perros. ¿Quién quieren más? 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
1: 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Son las 6:14.

0: aplauso para José Cruz de Padre Carlos. Pero queremos que nos acompañes, hermano. Muchísimas gracias por estar en esta fiesta. Gracias, te agradezco mucho. Y quiero que estés aquí con nosotros para echarle esta rolita que es un blues. Y dice así.
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5: ¡Mamma mía, cómo se elevó! ¡Impresionante! ¡El cabezazo impecable!
6: ¡Tremendo! Alguien va a tener que medir cuánto saltó Cristiano Ronaldo para llegar a esa pelota y meter el frentazo.
7: ¿Qué hace que los futbolistas den grandes saltos? 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La coordinación permite realizar el cabezazo y aterrizar flexionando rodillas y caderas para absorber el impacto y evitar lesiones.
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1: 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Son las 6:30.

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0: 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Son las 6:42.

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4: Ya me cansé de marchar. El hormigón está muy lejos. No desesperes, pequeña. Seguramente ya mero llegamos. Descansemos un poco. Mientras tanto, te diré algo sorprendente sobre las hormigas. En sus recorridos, no solo transportan semillas o polen, sino también los nutrientes que necesita el suelo. Un suelo sin nutrientes es un suelo muerto.
5: ¿A qué te refieres con un suelo muerto?
4: Me refiero al suelo infértil, donde no se puede producir nada. Es muy grave porque todos los alimentos vienen de la tierra.
5: Podemos quedarnos sin comida. Eso sí es muy preocupante. ¿Qué tipo de nutrientes necesita el suelo?
4: Toda clase de materia orgánica, como cáscaras de plátano, manzana, tortilla, hojas, flores, madera, restos de insectos e incluso de otros seres que ya no tienen vida. La tierra se nutre cuando se descomponen.
5: Eso se escucha tenebroso.
4: Es parte del ciclo de la vida. Toda la materia orgánica se descompone y se integra a la tierra con ayuda de nuestras amigas las hormigas.
5: ¿Cómo puedo saber que el suelo está vivo o muerto?
4: Fácil. El suelo puede morir si le hace falta agua, si está contaminado por las actividades humanas, como el uso de fertilizantes en la agricultura.
5: Entonces, ¿la presencia de hormigas quiere decir que el suelo es fértil?
4: Exacto. También que las hormigas están haciendo un gran esfuerzo para mantenerlo vivo. Haremos una pequeña demostración. Excava un hoyo.
5: ¡Súper! Ya te estabas tardando, Mikado. Me encanta hacer hoyos.
4: Eres buena para hacer hoyos, pequeña. Hasta que me llegue la lluvia de la tierra.
5: Ya, ya, así está bien. ¿Qué busco?
4: Busca cualquier tipo de vida o materia orgánica. Usa la lupa que te regalé.
5: A ver. Por aquí hay lombrices, gusanitos, escarabajos, muchas raíces, hojas. Hay mucha humedad.
4: Buen trabajo, Cholo. Mira tu cara. Quedaste con un antifaz de tierra. Te ves graciosa.
5: Aquí está lo que me pediste.
4: Perfecto. Esta evidencia es un indicador de que el suelo está vivo y lleno de nutrientes. ¿Comprendes?
5: Sí, es muy sencillo. Entonces, si no hubiéramos encontrado nada, ¿el suelo estaría muerto?
4: En efecto, pequeña científica. Aprovecharé para llevar un poco de tierra para mis plantas.
5: Mira, Mikado. El pelotón de hormigas está subiendo a esa montaña.
4: Esa montaña es la entrada al hormiguero subterráneo. Prepárate para entrar a un gigantesco laberinto. ¡Vamos!
5: ¡Mira cuántas hormigas! ¡Es una gran colonia!
4: El reino de las hormigas es fascinante. Se organizan por el rol que desempeñan. Las obreras son los que buscan alimento, mantienen un nido y cuidan a las crías.
5: ¡Como el pelotón que nos encontramos! ¡Son las más trabajadoras!
4: ¡Sí! Las reinas únicamente se quedan en el hormiguero encargándose de la reproducción.
5: Pues sí que hacen bien su trabajo. Mira cuántos bebés hormigas hay por todos lados. 1, 2, 3, 4, 5. Son demasiados. No terminaría de contarlos.
4: Yo diría que son varios cientos de miles. Mejor echemos un vistazo en otro túnel.
5: Por acá, Mikado. Mira. ¿Por qué esas hormigas están rodeando a esa planta?
4: La están protegiendo de los depredadores, como esa plaga. ¿Recuerdas que te mencioné que hay algunas plantas que atraen a las hormigas?
5: Sí, con una masita llamada el ayosoma dulce, que las vuelve locas.
4: Pues las hormigas se convierten en guardianes de la planta, para agradecerle por el delicioso néctar que les dan. Son perfectas para controlar las plagas.
5: Es increíble todo lo que hacen las hormigas por la naturaleza. Podemos aprender mucho de ellas.
4: Ya es tarde, Cholo. Hemos llegado al final de esta aventura.
5: ¿Tan rápido? Pero aún nos falta conocer más de este y otros ecosistemas.
4: Sí, pero el tiempo se nos terminó. No pongas esa cara de tristeza, pequeña. Pronto volveremos para recorrerlos.
5: Amiguitos, espero que ustedes ahí en casa también hayan disfrutado el viaje y aprendido tanto como nosotras. ¡Hasta pronto!
1: ¡Vámonos!
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8: Keivan Miguel Muñiz.
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0: 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Son las 7:32.

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0: 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Son las 7:43.

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8: Allá va Roberto, chuta Roberto, ¡gol!
9: ¿Cómo se logra un chutazo potente? Chutar un balón con potencia depende de la combinación de la fuerza muscular de las piernas, la técnica y la velocidad. Factores como el ángulo de impacto del pie con el balón,
10: la velocidad con la que rota la rodilla y se extiende la pierna,
9: y la transferencia de energía de la pierna al balón
10: son esenciales para lograr un cañonazo.
9: La extensión de la pierna influye en la velocidad de salida del balón, mientras que el ángulo determina su trayectoria. La velocidad del balón durante un tiro varía entre 60 y 130 kilómetros por hora.
8: Golazo de Roberto Carlos y el top 10 de la próxima semana, los 10 mejores goles ya nos lo han hecho.
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0: 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Son las 9:29.

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0: que hasta el espacio. Muy buenas noches. Nos da mucho gusto estar con ustedes en una emisión más de La Hora Nacional, donde cada domingo tenemos historias que reflejan la parte cultural, social y humana de nuestro país.
1: Empezamos con música de Lore Aquino. Ella es cantautora chiapaneca con más de 20 años de trayectoria.
0: Hay momentos que pueden reunir a millones de personas que viven una misma emoción, como con el grito de gol, porque el fútbol también es un lenguaje compartido.
1: Vamos a hablar de la gran fiesta que vive nuestro país dentro y fuera de la cancha en nuestra sección Estampas del Mundial.
0: También recorreremos la Ciudad de México para traerles opciones culturales y turísticas en nuestra chilanguía.
1: Vamos a platicar también sobre cuáles son los efectos positivos del Mundial Social en nuestro país y cómo se convierte en una puerta de desarrollo social para nuestras comunidades.
0: Visitaremos una exposición que muestra que el juego forma parte de nuestra historia desde hace miles de años. Se llama De Cuerpos y Canchas, Jugar a la Pelota en México.
1: También recordaremos el natalicio de Frida Kahlo, una de las figuras más influyentes del siglo XX. Su obra estuvo marcada por el dolor físico, la identidad y la autorrepresentación, pero trascendió fronteras y hoy forma parte del imaginario cultural global.
0: Y hablando de cultura e identidad, hoy les traemos la hora Naime, con niñas y niños mandando saludos en sus lenguas originarias.
1: Además, presentamos los flashazos del bienestar, con información clave sobre oportunidades y becas dirigidas a jóvenes del país. Con esto y más, empezamos la Hora Nacional.
0: La propuesta artística de Lore Aquino es una fusión entre jazz, folclore mexicano y canción latinoamericana y ha construido una identidad sonora muy reconocible.
1: A lo largo de su carrera ha llevado su música a escenarios nacionales e internacionales y es una de las voces contemporáneas más representativas de la canción de autor en México, nuestro país. Vamos a verla y a escucharla.
2: Hola, soy Lore Aquino, estoy acompañada de Saukei Lee y estamos en la Hora Nacional y voy a presentarles esta canción que se llama Jamás te olvidaré. 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

0: Oiga, pues qué alegría nos ha dado la selección mexicana en esta fiesta de fútbol, la verdad.
1: Sí, sí, sí, Milos. Más allá de los marcadores, México ha mostrado personalidad, contundencia cuando tuvo que ser contundente y siempre se ha entregado con el corazón.
0: Sí, y la verdad es que este sueño mundialista merece que le demos unos aplausos a nuestra selección.
1: ¡Bravo! ¡México! ¡México! ¡México! ¡México!
0: Es que, pues sí... Gran desempeño, gran esfuerzo, gran entrega. La verdad, sí, sí, muchas felicidades a todos y gracias por esto. Las crónicas del fútbol muestran cómo la gente ha hecho suyo este fenómeno en distintas regiones del país.
1: Y también desde el extranjero nos llegan historias de mexicanas y mexicanos que siguen los partidos a distancia, manteniendo viva la conexión con su país a través de pantallas, reuniones familiares y comunidades migrantes que se organizan en cada juego.
0: Son estampas que se van a quedar con nosotros por mucho tiempo. Entonces, vamos a ver y escuchar la siguiente cápsula de Orlando Abad.
2: Si algo nos ha dejado el Mundial Social es una certeza. La gran protagonista ha sido la afición. México está brillando ante los ojos del mundo no solo por lo que ha ocurrido dentro de las canchas, sino por el ambiente que se ha vivido en cada ciudad sede. La alegría, la hospitalidad y el espíritu de convivencia se han convertido en nuestra mejor carta de presentación. Desde el inicio de esta gran fiesta del fútbol, ha llamado la atención la seguridad, el orden y la civilidad con la que se ha desarrollado cada jornada. Ese comportamiento ha sido uno de los sellos más claros de la celebración. Un ejemplo significativo ha sido la participación de la ciudadanía en dinámicas y experiencias que han acercado aún más este evento a la gente, como el caso de las jóvenes que recibieron la oportunidad de asistir a los partidos en primera fila tras ganar un concurso impulsado por la presidenta de México, Claudia Sheinbaum.
3: Quiero agradecer a la presidenta Claudia Sheinbaum, a la Secretaría de Turismo por haberme dado la oportunidad de poder asistir a este partido. Que asistir a un partido del Mundial es algo completamente diferente. Esto superó mis expectativas, me estoy pasando increíble. Vivir esto es algo que nunca voy a olvidar.
4: Estamos aquí en el estadio, la emoción se siente a todo dar, los gritos, el abucheo, la vibración del estadio, la felicidad. Está Tocme,
5: pues ya acabamos de ver el partido de Corea contra Sudáfrica. Es otro nivel, la afición, cómo abuchean, cómo cantan el cielito lindo, cómo hacen la ola. Es toda una experiencia nueva y que la voy a guardar mucho en mi corazón. Estoy muy agradecida con la presidenta, muchas gracias a la Secretaría de Turismo. Y recuerden, México está de moda.
2: Se han visto miles de mexicanas y mexicanos recibiendo con entusiasmo a visitantes de todos los continentes, compartiendo festejos, intercambiando playeras, cantando juntos y demostrando que aquí siempre hay espacio para quien llega a disfrutar de esta gran celebración del fútbol. Las calles han sido el principal escenario de convivencia. Ahí se han reunido familias, turistas y aficionados. Los Fan Fest también han registrado momentos memorables. Pero la mayor parte de la fiesta se ha vivido en plazas, avenidas y espacios públicos. Este mundial nos está dando estampas con imágenes que ya forman parte del recuerdo colectivo. Se han viralizado videos de aficionados extranjeros interpretando Cielito Lindo con entusiasmo, seguidores africanos cantando canciones mexicanas y grupos de aficionados nórdicos realizando su tradicional remo vikingo en ciudades como Monterrey y Nueva York, acompañados por miles de personas. También se han observado escenas de intercambio cultural constante. Banderas que cruzan fronteras, sombreros compartidos, playeras intercambiadas y familias de distintas nacionalidades celebrando juntas en un mismo espacio. Más allá de lo deportivo, esta gran fiesta del fútbol ha dejado una colección de estampas que reflejan un mismo mensaje. Un país organizado que ha sabido abrir sus calles y su alegría al mundo entero, consolidando una celebración que trasciende lo que ocurre en la cancha.
0: La Ciudad de México México sigue con la celebración del Mundial Social y tiene una gran oferta turística. Hay rutas culturales que combinan gastronomía, arte urbano y espacios históricos.
1: Vamos a ver y a escuchar una cápsula que prepararon Orlando Abad y Germán Gastelum.
6: Más de la Chilanguía, donde la Ciudad de México continúa mostrando por qué es una de las capitales culturales más vibrantes del mundo. Música, tradición y comunidad se entrelazan en una agenda pensada para locales y también para visitantes en esta época.
7: Mira, en Coyoacán se desarrolla una importante programación cultural con muestras artesanales y gastronómicas provenientes de distintas regiones del país, como Guajuapan en Oaxaca, ¿ubicas? Que acerca al público a la riqueza culinaria y artesanal mexicana. Bueno, estas actividades convierten al barrio en un punto de encuentro entre tradición y turismo cultural.
6: La música también es protagonista. El concierto Música de la Guelaguetza, también de Oaxaca, destaca las presentaciones de la banda filarmónica José López a la vez de Oaxaca en el Jardín Hidalgo de Coyoacán. Estos eventos forman parte de una oferta cultural abierta que se extiende a plazas y espacios públicos.
7: Oaxaca es fiesta en todas partes. Tú vas a Oaxaca y por todos lados hay música.
6: Las bodas.
7: No, bueno, imagínate las bodas y los bautizos. Para los visitantes internacionales, la experiencia chilanga no termina en los recintos culturales. También está en sus mercados, en su gastronomía callejera, en sus recorridos nocturnos, en su vida cotidiana. ¿Quieres comerte unas tostadas deliciosísimas?
6: A ver, ¿dónde?
7: Bueno, en el mercado de Coyoacán.
6: Hay de mariscos, ¿verdad?
7: Sí, de mira, todo. Hasta de lo que no te imaginas hay.
6: La Ciudad de México presenta así como una metrópoli abierta al mundo. Es como la debemos ubicar todos, diversa, claro, intensa y profundamente cultural. Un lugar donde cada visitante no solo observa la ciudad, sino que, en serio, la vive.
7: Eso,
6: la esencia de la Chilanguía.
7: Oye, qué rico, hay que ir, hay que irnos.
6: Vamos, ustedes inviten también, díganos a dónde.
0: Una vez más está con nosotros nuestro colaborador Eric Ortiz, que hoy nos va a platicar un poquito sobre los efectos positivos que tiene en nuestro país que haya un gran evento deportivo ocurriendo. Eric, ¿cómo estás? Bienvenido de vuelta a la Hora Nacional.
8: Encantado una vez más de estar aquí con todas y todos ustedes. Y sí, por supuesto, lo has mencionado muy bien, los ojos del planeta entero están sobre nuestra nación, pero yo creo que más allá de los goles y de las estrellas internacionales, hoy nos damos cuenta que en México, una vez que se apaguen los reflectores de los estadios, que este magno evento finalice. Que muchas veces el fútbol es visto como un negocio de televisión o para las televisoras. Sin embargo, hoy podemos también entender desde la gestión pública que para que tú puedas acceder a un tipo de estos eventos, la organización te exige que mejores tu infraestructura, el transporte público y pues todo lo que tiene que ver en torno a estos eventos. Y finalmente, cuando tú mejoras y haces este tipo de adecuaciones, incluso en la seguridad, pues se quedan perpetuas y se quedan para el uso y disfrute de todas y todos los ciudadanos, como en relaciones internacionales lo suelen llamar como la muestra del músculo. Sin embargo, más allá de la muestra del músculo, yo creo que eventos deportivos de esta magnitud también nos ayudan a detonar, ¿no? Es un detonante social. ¿Y dónde permea todo este positivismo? Pues bueno, estamos viendo que alrededor de México, en diversas regiones y en todo el país, se han rehabilitado espacios públicos, jardines, pero sobre todo cientos de canchas de fútbol y otros deportivos. Y esto también nos ayuda a nosotros porque cuando tú empiezas a tener un espacio público mejorable, estás invitando a la inclusión, pero también estás invitando a que las niñas, los niños, los jóvenes se acerquen a practicar el deporte. Y aquí algo en lo que yo sí quisiera hacer mucho hincapié es que el deporte es la herramienta más flexible y efectiva para la prevención social y para el desarrollo social. Y algo que también desarrollamos mucho aquí, pues obviamente un niño, un joven, una niña que se acercan a un deporte, a una disciplina, pues se están alejando de la violencia y en consecuencia ya no son víctimas. Porque estos jóvenes ya tienen sueños, ya tienen metas, ya se están creando una visión a través de una disciplina que nos va a ayudar el día de mañana a permear, ¿no? A que nuestra sociedad, el tejido social se pueda componer. Estamos sembrando la semilla para que la activación física y el deporte se pueda volver una política pública de salud permanente.
0: Eric, ¿cuáles son tus redes sociales para que la gente te pueda seguir?
8: Me pueden seguir en Facebook como Eric Ortiz, en Instagram como EricORTZ23. En todos lados me van a encontrar como Eric Ortiz.
1: Pues muchísimas gracias por estar una vez más con nosotros aquí en La Hora Nacional.
8: Al contrario, muchísimas gracias a todas y todos ustedes.
0: Gracias. Y a ustedes que están en casa escuchándonos o viéndonos, gracias también. Quédense con nosotros. Los juegos de pelota forman parte de la historia y la identidad de México desde tiempos ancestrales. Representan formas de convivencia, expresión cultural y construcción comunitaria que han acompañado a distintos pueblos durante generaciones.
1: El Museo Nacional de Culturas Populares presenta la exposición Cuerpos y Canchas, Jugar a la Pelota en México. Y es una muestra que reúne imágenes, testimonios y distintas manifestaciones de estos juegos que siguen vivos en numerosas comunidades de nuestro país. Hoy nos acompaña Emilio Montemayor, él es director del museo, para platicar sobre esta exposición. Emilio, bienvenido a la Hora Nacional, qué gusto tenerte por acá.
9: Muchísimas gracias por la invitación, un placer estar aquí.
0: Platícanos un poquito de la exposición Cuerpos y Canchas. ¿De dónde surge la idea de armar una exposición?
9: No es ninguna originalidad el plantear una exposición alrededor del evento que le tocó a México ser parte de las sedes, y precisamente lo que intentamos aquí es que podíamos aportar ante toda esa oferta, desde el carácter de cultura popular que el museo importa o tiene como propósito mostrar y difundir, y buscando, digamos, como maneras originales y atractivas de mostrar este tema, surgió esta exposición, que un poco es devolver la pelota a quienes juegan el fútbol, no solamente como un espectáculo de grandes estrellas, sino el día a día de los mexicanos, y cómo nos hemos apropiado del fútbol por un lado, pero también cómo el fútbol convive con otras manifestaciones de más antiguo arraigo en la sociedad mexicana. Y entonces lo que ocurrió, digamos, en esta exposición es que no proponemos hacer un viaje por toda la geografía del país y las distintas variantes del juego de pelota que se practican, que son muchísimas.
1: Muchísimas, sí.
9: Casi cada estado o región tiene como su propia variante y su propio uniforme y su propio tipo de pelota.
1: Su propia afición, eso es bien importante.
9: Exactamente, ¿no? Lo que intentamos más bien fue hacer un viaje a través del cuerpo, y por eso la exposición se llama De Cuerpos y Canchas, Jugar a la Pelota en México. Entonces, ¿cómo utilizamos distintas partes del cuerpo para jugar distintas movilidades del juego de pelota?
1: Y el Museo de Culturas Populares, desde que yo tengo memoria, ha hecho unas exposiciones increíbles. Yo me acuerdo de la del circo, de los cuentos.
0: Las luchas.
1: La de las luchas.
0: Muy épica.
1: Seguramente esta exposición debe tener como esa magia que siempre ha tenido el Museo Nacional de Culturas Populares.
9: Intentamos precisamente como recuperar esa parte atractiva del museo, que yo creo que en gran medida se nutre también como de la propia voz y visión de la gente. Fue una exposición que salió como muy rápida. El museo, tengo el honor y la oportunidad de estarlo dirigiendo desde hace apenas 4 meses. Entonces la sacamos como muy al vapor con el equipo del museo, que es fantástico, la verdad.
1: La palabra clave es equipo.
9: Exactamente, es un gran equipo.
0: Emilio, dinos, ¿hasta cuándo podemos ver la exposición?
9: La exposición va a estar abierta hasta todo el mes de septiembre.
0: Ok.
9: Notamos a principios de octubre.
0: Ah, buenísimo. Hay tiempo.
9: Tiene bastante tiempo. Vale la pena señalar que en todo este tiempo vamos a tener distintas actividades, incluso conversatorios como a distancia, ¿no?, con gente que practica juegos de pelota en otros estados. Vamos a tener también demostraciones de juegos de pelota en los propios patios del museo,
1: sí,
9: ¿no? Que estén atentos a nuestras redes, ahí van a poder ver. Vamos a tener una exhibición de ulama, que es el que se juega con la cadera. Vamos a tener una exhibición de pelota mixteca, que es el que se juega con los guantes, y también de pelota tarasca, que es la que se incendia. Entonces,
1: wow,
9: yo creo que va a ser un gran espectáculo.
1: Y hablando de redes,
0: sí, justo.
9: Búscanos como Museo Nacional de Culturas Populares. Estamos en Facebook, en X, en Instagram, en YouTube, y la página web del museo, que es www.mnsp.gob.mx.
1: MNSP, Museo Nacional de Culturas Populares. Perfecto, Emilio, pues muchísimas gracias.
9: Al contrario,
1: un placer. Qué gusto, y hay que ir a ver esa exposición ya.
0: Totalmente.
9: Vayan, se van a encontrar muchas sorpresas.
0: Gracias a todas las personas que nos acompañan. Ya tienen un plan más para hacer si están en la Ciudad de México en estas fechas, y pues el plan sigue siendo quedarse en la Hora Nacional. El 6 de julio se conmemora el natalicio de Frida Kahlo. Su obra, que es reconocida mundialmente, explora temas como la identidad, el dolor y la condición humana desde lo que solo se puede definir como una perspectiva súper personal.
1: Frida Kahlo es un referente del arte latinoamericano y un símbolo cultural de México a nivel global. Vamos a ver y a escuchar una cápsula sobre ella.
10: Frida Kahlo nació el 6 de julio de 1907. Aunque ella solía afirmar que había nacido en 1910, para reivindicarse como hija de la Revolución Mexicana. A los 14 años ingresó a la Escuela Nacional Preparatoria. De los 2.000 estudiantes matriculados, Frida fue una de las 35 mujeres admitidas. Ahí fue parte de los Cachuchas, un grupo de jóvenes que usaban gorras en rebelión contra el código de vestimenta de la época. cuando Frida tenía 18 años, sufrió un accidente de tránsito que la marcaría de por vida. Fue el inicio de mucho sufrimiento, pero también el nacimiento de su singular expresión artística en torno al dolor. En la década de 1920, Frida comenzó a simpatizar con el Partido Comunista Mexicano. Conoció al revolucionario cubano Julio Antonio Mella y a la fotógrafa italiana Tina Modotti, más tarde su íntima amiga. En esa época también conoció a Diego Rivera, con quien mantuvo una intensa relación amorosa, artística y política hasta el fin de sus días. La figura de Frida apareció en varios murales de Rivera en espacios públicos, como la Secretaría de Educación Pública. Luego de vivir un tiempo en Estados Unidos debido a la persecución que padecieron los comunistas en México, Frida volvió al país junto a Rivera. En 1936, la artista reanudó su actividad política. Fundó un comité de solidaridad con los republicanos durante la Guerra Civil Española y, junto a otros intelectuales, intercedió ante el presidente Lázaro Cárdenas para lograr el asilo político de León Trotsky y su esposa Natalia Sedova, a quienes Frida misma recibió en Tampico, para después hospedarlos en su Casa Azul. Impulsores de una idea de mexicanidad opuesta al colonialismo cultural, Frida y Diego promovieron el arte precolombino, sembraron plantas nativas en su casa y Frida vistió textiles indígenas, principalmente del Istmo de Tehuantepec. Frida Kahlo fue una mujer revolucionaria más allá del ámbito político. Rebelde, libre y valiente, desafió la moral de su época, fue abiertamente bisexual y su arte transgredió las representaciones de las mujeres en la pintura al retratar experiencias íntimas como el parto, la lactancia materna, el aborto y la muerte. La justicia social fue también una de las principales preocupaciones de Frida, como ella misma lo expresó en su diario.
11: Tengo mucha inquietud en el asunto de mi pintura, sobre todo por transformarla para que sea algo útil al movimiento revolucionario comunista, pues hasta ahora no he pintado sino la expresión honrada de mí misma, pero alejada absolutamente de lo que mi pintura pueda servir al partido.
10: En 1938, Frida Kahlo presentó su primera exposición individual en Nueva York, y un año más tarde fue invitada por André Breton para formar parte de Mexic, una exposición en el Museo del Louvre de París que exhibió obras de artistas mexicanos. Una de las pinturas exhibidas fue su autorretrato, El Marco. Frida Kahlo participó activamente y en la medida en que su salud se lo permitió, en movilizaciones obreras y en actos del Partido Comunista Mexicano. Denunció al fascismo y durante la llamada Guerra Fría se sumó a decenas de intelectuales mexicanos que se manifestaron en contra de la guerra y del imperialismo capitalista. Sus convicciones políticas la acompañaron hasta el final de su vida. 11 días antes de su fallecimiento, Frida participó en la protesta contra el golpe de Estado en Guatemala, apoyado por Estados Unidos, que derrocó al presidente Jacobo Arbenz. Kahlo fue fotografiada en silla de ruedas, llevada por Diego Rivera y portando una pancarta con la Paloma de la Paz. Frida Kahlo murió el 13 de julio de 1954. Su funeral se llevó a cabo en el Palacio de Bellas Artes. Su féretro fue cubierto con una bandera comunista, lo que generó una fuerte polémica por el creciente ambiente anticomunista que reinaba en los círculos del poder político y económico. Su despedida en Bellas Artes fue un eco de lo que buscó en su vida.
11: Siempre revolucionaria, nunca muerta, nunca inútil.
6: La Hora Naime toma las frecuencias radiofónicas de todo el país y es por eso que los invitamos a que pongan mucha atención porque vienen dos grandes amigos a platicarnos de nuestras raíces. Aprendamos del futuro de México con Miranda y con Damián. ¿Cómo están? ¿Cómo estás, Miranda?
12: Hola, muy bien.
6: Mayepe, Miranda.
12: Mayepe.
6: Oye, hoy tienes algo que contarnos, ¿verdad?
12: Sí, les voy a contar de la lengua zapoteca o sí, más bien de la gente de la lengua zapoteca. Ellos son conocidos como la gente de las nubes. Ellos eran buenos artesanos y buenos agricultores. De hecho, crearon un calendario usando glifos. Ellos construyeron la ciudad de Monte Albán y ya casi hay 500,000 de habitantes. ¿Sabían que hay 60 variantes lingüísticas del zapoteco?
6: ¡Wow! Cultura de Oaxaca, gente de las nubes, muchos, muchos hablantes. Y afortunadamente hoy vamos a aprender algo nuevo. ¿Estás listo, Damián, para aprender una nueva palabra?
12: Sí.
6: Nosotros también. ¿Mandas?
12: Vamos a la cápsula de la hora Naime.
1: Y ya llegó nuestra hora Naime, también conocida como la hora del corazón, un espacio dedicado a escuchar, aprender y valorar las lenguas originarias de nuestro país.
0: En esta sección, niñas y niños de distintas comunidades indígenas comparten con nosotros la forma en la que dan un saludo en su lengua nativa. Hoy conoceremos la lengua Ditza Shitza.
13: Hola, mi nombre es Jennifer Melissa. Soy de la comunidad de Tanense de Zaragoza. Bienvenidos a la hora Naime, tiempo del corazón. Hoy vamos a aprender a saludar en Ditza Shitza. Repitan conmigo. Pariush. Pariush. Otra vez. Pariush. Recuerden enseñar a sus hijos e hijas el Ditza Shitza. Shklemli.
14: Flashazos del bienestar.
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0: Las historias que cruzan el deporte, la cultura y la vida cotidiana nos recuerdan que lo que compartimos va mucho más allá de un resultado.
1: Y como dijo Octavio Paz, la identidad es la memoria que tenemos de nosotros mismos. Y en esa memoria también caben los juegos, las voces y las celebraciones colectivas.
0: Muchas gracias por acompañarnos en esta primera parte de la Hora Nacional. Antes de irnos, queremos mandarle saludos a las personas que nos escriben. Esta semana van para Eduardo Mena en la Ciudad de México, Alex Martínez, Mariana López, Carlos Hernández en Monterrey, Sofía Ramírez en Querétaro y Ana Torres en Morelia.
1: También para Leticia del Carmen Caballero de Tizapán, San Ángel, Julio César Pérez Pérez de Tabasco, Edgar Bennett y Valentín Clemente Chino.
0: Y más saludos para Ricardo Salgado en San Luis Potosí, Paola Jiménez en Aguascalientes, Luis Fernando Ortiz, Carla Núñez y Víctor Ríos en Ecatepec.
1: Y recuerden que pueden escribirnos en YouTube, en Facebook, Instagram, TikTok, X y Spotify, y también nos pueden contactar en el siguiente número. Apúntenle: 5534-834239 o mandarnos un correo a lahoranacional@segov.gov.mx. Que tengan una gran noche y una excelente semana.
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16: Estás escuchando Colima en la Hora Nacional. Hola, hola, ¿qué tal? Muy, pero muy buenas noches. Bienvenidos a esta emisión más de su programa Colima en la Hora Nacional. Llegamos a domingo 5 de julio, esperando se encuentre usted muy bien en este día, que haya aprovechado con su familia, que por supuesto haya vivido la pasión deportiva también. Saludo con gusto a mi compañero Yeyo Rodríguez. Buenas noches.
17: Qué gusto poder saludarte, Blanca Becerra, esta noche aquí en Colima en la Hora Nacional.
16: El día de hoy, acompáñenos porque tenemos temas muy importantes, tenemos información que le compete a usted, como todo el estado. Tenemos actividades culturales, tenemos por ahí también, ¿saben qué es el pole dance? Si no lo sabe, bueno, quédense, porque esta es una disciplina, quiero comentarles antes de que tengamos a nuestras invitadas el día de hoy, deportiva y, aunque usted no lo crea, artística, que combina la danza, las acrobacias y la gimnasia alrededor, pues ya sabe, ¿no?, de un tubo vertical. Así es que no se separe de esta frecuencia, porque vamos a hablar de esto, que es un tema bastante bastante interesante.
17: Yo creo que todo el mundo hemos escuchado lo que es el pole dance, pero no sabemos a ciencia cierta. Y hoy, como tú dices, vamos a disipar todas las dudas de que viene siendo o un deporte, o un arte, o un deporte que es arte.
16: Y bueno, ya estamos de vacaciones, ya la mayoría están de vacaciones los alumnos y para ello, antes de pasar también a las actividades culturales, quiero comentarles que este verano la aventura les espera en el Parque Regional Griselda Álvarez. Dile a tu mamá y a tu papá que te lleven, y es que niños y niñas de 5 a 13 años podrán disfrutar del curso de verano Manos a la Naturaleza, con actividades deportivas, artísticas y ambientales como reforestación, avistamiento de aves, ¡ay, qué hermoso!, tiro con arco, modelado en barro, pintura y recorridos naturales. Imagínense ahí estar disfrutando con la naturaleza. Eso será del 13 al 24 de julio, de lunes a viernes, de 9 de la mañana a 2 de la tarde, ahí, como les decía, en el Parque Regional Griselda Álvarez. Y bueno, hay una cuota de recuperación y hay que registrarse previamente al siguiente número, para que anote por favor: 312-188-3127, y viva una bonita experiencia.
17: Y esta información es para todas las juventudes. Fíjate que si tienes de 12 a 17 años o de 18 a 29 años de edad, puedes participar en el Premio Estatal de la Juventud Colima 2026, que la Subsecretaría de las Juventudes del Gobierno del Estado de Colima está invitando. Las bases ya están listas y hay 9 distinciones: actividades académicas y desarrollo tecnológico, emprendimiento y desarrollo económico, actividades artísticas, sustentabilidad ambiental, acciones para la atención preventiva de la salud, voluntariado en atención a grupos en situación de vulnerabilidad, promoción de los derechos humanos, cultura política y democracia, actividades deportivas, igualdad de género y diversidad sexual. Hay un premio de 10,000 pesos en efectivo y, bueno, tienes hasta el 3 de agosto para poder registrarte.
16: Ya lo saben, así es que anótense. Y bueno, por este lado también, julio llega con todo y también con una agenda llena de cultura para disfrutar en Colima. Por ahí hay diferentes actividades, tanto para infantes como para jóvenes. Y algunos lugares donde pueden ser sede estas actividades son en el Teatro Hidalgo, en la Cultura Colima, lo que viene siendo el Vagón de las Artes, en el Centro Cultural Balbino Dávalos, en el Centro Cultural Profesora Julia Pisa Miranda. En sí, hay muchísimos lugares donde puedan ustedes hacer actividad y sobre todo aprovechar en estas vacaciones, tener a los peques no en casa sino ocupados haciendo otras actividades y también aprender. Ahí lo pueden consultar en Gobierno Colima en Facebook y también en Cultura Colima.
17: Y bueno, ahora sí ya recibimos a nuestras invitadas de esta noche.
16: Presentamos a Damayanti Landín, ella es directora de Dalama, y a Lilia Martínez, alumna del pole dance. Bienvenida, ¿cómo están?
18: Hola, hola, muchas gracias. Aquí felices y emocionadas por esta entrevista.
19: Sí, hola, ¿qué tal? Buenas noches. Aquí estamos para platicarles muchas cosas.
17: Oye, para empezar, ¿qué es el pole dance?
18: Pues a ver, ¿qué te imaginas tú qué es?
17: Pues mira, todo el mundo cree que el pole dance, bueno, lo que sabemos pues es que es un baile en tubo, ¿verdad? Uh-huh. Pero mucha gente lo relaciona con el baile así de un centro nocturno. Pero es mucho más, ¿verdad?
18: Sí, nosotros somos una academia aquí en Colima enfocada en todo lo que es el pole. Nosotros nos vamos desde el pole fitness, el pole dance, la flexibilidad y todo eso. Entonces, para nosotros el pole es un deporte muy, muy amplio, donde practicamos figuras en un tubo o una barra vertical y hacemos combos, hacemos figuras, escaladas, mortales, todo lo que te imagines, ahí hacemos
17: a
18: cosas
17: ver, mortales
18: dinámicas.
17: Mortales es porque sí están peligrosos, ¿verdad?
18: No, nos aventamos mortales así para atrás, nos aventamos de cabeza, nos aventamos caídas, nos resbalamos, hacemos de todo.
16: No es un baile ni un deporte, nada sencillo lo que escucho. Hablabas de 3 momentos del pole dance, ¿no?
18: Sí, hablábamos ahorita del pole fitness, que es como lo deportivo, donde lo haces descalza, lo haces como para competencias o presentaciones, para shows. Y también hablábamos del pole exotic, que ese ya es el pole dance, que es donde usamos las zapatillas, usamos bailes, movimientos un poquito más sensuales, más acá como lo que comentabas, como para un centro ya, nocturno, pero no.
16: O a lo mejor simplemente para tu pareja, ¿no? Puedes hacerlo más privado y lo
18: sí,
16: puedes
18: o para ti misma, pareja. Para ti misma, para mí, yo bailo para mí porque me gusta.
17: Sí. Oye, aparte, el hecho de practicar este deporte del pole dance, son trabajar con tu propio cuerpo, con tu propio peso, con tus piernas, con tus brazos. Haces ejercicio, pero también te aumenta mucho la autoestima.
18: Sí, bastante. Yo he visto mucho acá con mis alumnas el cambio que ellas han tenido, tanto personalmente, porque sí llegan a lo mejor como que muy cohibidas, muy tímidas, y poco a poco van ganando esa confianza de quitarse la camisa o de usar un short más chiquito, a veces hasta de enseñar los pies, porque nos da vergüenza, porque piensas que te van a criticar, porque piensas que vas a un lugar donde no vas a estar segura, y al contrario, o sea, cada quien está como pensando en no caerse, como para venir y decir, ay, mira, viene vestida así. Pues no, la verdad, eso no, ni al caso.
16: Hablábamos de beneficio, yo preguntaba a Yeyo por ahí que también, pues para la autoestima, como bien también tú lo comentas, pero ¿qué otros beneficios también físicos podemos lograr con lo que viene siendo este baile?
19: Con el baile en general, con todo lo que es el pole, beneficios es que te ayuda mucho en la salud, ¿no? Te ayuda porque generas fuerza, haces músculo, y el músculo te ayuda en cuestión de cuando, por ejemplo, en mi caso, voy a hablar personal, yo tuve una cirugía hace 2 años, entonces me operaron el viernes en la mañana y el domingo en la mediodía ya estaba en mi casa. O sea, te recuperas bien rápido. Porque el músculo te ayuda.
18: El músculo es fuerte.
19: Es muy fuerte, entonces no necesitas tanto cuidado y sí te levantas así rápido. Obviamente, pues sí te tienes que cuidar de acuerdo a la operación que te hicieron, claro. ¿Verdad? Pero sí te ayuda a levantarte.
20: Oye, ¿y en el plano del exotic, cómo te ha cambiado la autoestima?
19: En el exotic, pues mucho. Porque, sí, antes era como que más cohibida. Sí. Ahorita lo soy, pero ya no tanto. O sea, poco a poco se va uno como liberando, ¿ves? Como...
16: Y déjenme decirles a estas personas que nos están sintonizando en estos momentos que no hay edad para esto, porque ahí está el ejemplo. Lilia tiene, la alumna que ahorita estaba platicándonos, tiene, podemos decir tu edad, ¿no?
19: Sí.
16: 59 años, imagínense. Ya ahorita hay personas de 59 años que dicen, ay, es que me duele la rodilla, ay, es que no creo que yo pueda levantarme, ay, es que esto es para jóvenes.
20: Oye, Lilia se sube a un tubo de ¿cuánto mide?
18: Son 3 metros. 3 metros, y luego aparte se suben las zapatillas de 20 centímetros, o sea, agrégale, está chaparrita, pero con 20 centímetros ya crece. Entonces sí, yo creo que también es parte de que te ayuda, como es un deporte muy amplio, te ayuda a fortalecer todo tu cuerpo, desde los huesos, los músculos, la flexibilidad que vas agarrando, porque hay gente, como comentabas, que a los 59 años se agacha y, ay, la espalda, la lumbar. Entonces aquí al contrario, no, si vieran a la Lili, que anda ahí haciendo marometas y todo, o sea, dirían, ella no tiene 59 años. Sí. Y sí.
20: De hecho, no parece.
16: No parece.
19: Sí,
16: no.
19: Pero sí.
16: Pero sí,
19: o sea, pero sí, y a mucha honra.
16: Eso. Y tenemos alumnas, ¿desde qué edades hasta qué?
18: Yo he tenido alumnas desde los 14 años hasta ahorita, pues Lili, que es la más longeva ya, su edad es un poquito muy grande. Pero de ahí en más, o sea, cualquier edad, cualquier peso, incluso hasta el género. Porque también tenemos esa idea de que, ay, el pole es nada más para las mujeres, ¿no? Hay infinidad de hombres y que hacen cosas que a lo mejor las mujeres no podemos hacer y los vemos así de que, ¿cómo es posible que un hombre esté haciendo eso?
20: Oye, platícanos un poquito. Tú has participado en competencias y el año pasado Dalama ganó varios lugares y en esta ocasión, en septiembre, se vuelven a ir a otra competencia. ¿Cómo es una competencia y qué se califica?
18: Sí, mira, nosotros el año pasado nos fuimos a una competencia nacional, nos fuimos aquí a la ciudad de Guadalajara y ganamos pases para competencia internacional. Entonces ya este año nos vamos a presentar en la ciudad de León.
19: En León.
18: Ajá, en León, Guanajuato, y ahí ya va a ser competencia internacional. Ahí nos califican de todo, porque hasta el vestuario, la musicalidad, los movimientos que tú haces, la conexión que tú tienes con el público, porque a veces pues uno trata como de evadir la mirada o algo así, y en el escenario no, en el escenario hay que estar aquí con los ojos hacia los jueces, proyectar hacia el público la sonrisa, lo que siempre le comento a Lili, ya que ella también va a competir este año. Entonces nos califican todo, que no te tiembla ni la patita, y de que del nervio, nada, o sea, todo.
16: Imagínense, bueno, yo también de repente tenía mis dudas, ahorita que lo están aclarando, que solamente pues era un baile, pero ahora estamos hablando de competencias también. La preparación, ¿cuánto es lo que le invierte una persona o una alumna, en este caso Lili, para poder competir?
18: Pues mira, se le invierte tiempo, se le invierte mucha dedicación y se le invierte también mucho dinero. Porque sí, por ejemplo, nosotros que desde Colima tenernos que mover hasta León, donde tenemos que pagar hospedaje, comida, la entrada a la competencia, simplemente la audición, que ya son casi 2,000 pesos por pagar la audición para ver si nos aceptan o no.
20: Ah, ¿y a poco?
18: Sí, y ya luego de ahí la inscripción al evento, entrar al evento y todo eso, pero sí es dedicarle también mucho tiempo de preparación. Por ejemplo, Lili tiene como 7 años casi practicando pole. Apenas va a ser su primer competencia y ya tenemos como unos 3 meses preparando su acto y de aquí hasta septiembre. O sea, todavía nos faltan unos 3 mesecitos
20: Oye,
18: más.
20: ¿Y cuánto le inviertes en zapatillas, en vestuario?
18: Ay, no, ni me digas, porque si saco cuentas, el marido me cuelga, yo creo. Porque si unas zapatillas vienen costando unos 2,500. Ajá. Yo tengo como 5 pares. Lili tiene también como unos 6 pares, 7 pares. Y la ropa también, pues, entre cacheteros, entre licras.
20: ¿Y qué les ponen? ¿Lentejuelas o son más simples?
18: Pues depende. Por ejemplo, si vas para una competencia, pues sí le tienes que agregar como que el vestuario sea, pues, acorde a lo que estás presentando. Si le ponen lentejuelas, si se le pone plumas, o sea, ya depende de lo que tú quieras presentar. Mm-hmm. Pero para una clase, o sea, encontramos ropa, pues de cualquier tipo de ropa, no ocupas que sea de marca o que sea algo en especial, puede ser ropa deportiva la que usas como para el gym, siempre y cuando sea ropa corta, que esté tu piel expuesta para poder tener el agarre en el tubo.
20: Porque con tu piel es, digamos así, lo que evita que te caigas, ¿no? Porque vas a apretar.
18: Sí,
20: con...
18: Sí, o sea, yo de hecho a veces entre la broma le digo a mis alumnas, agárrate con los dedos del tobillo, porque ocupas agarrarte con los dedos de aquí de la pantorrilla, o sea, no hay dedos, ¿ah? Pero ocupas esa fuerza para agarrarte con eso.
16: ¿Y cómo es una clase de principiantes? Por ejemplo, yo el día de mañana quiero inscribirme, ¿cómo iniciamos? ¿Cuál es el primer paso?
18: Iniciamos desde lo más básico. O sea, a mí me gusta siempre llevarlos desde los primeros, los pininos, ¿no? Los pasitos chiquitos, porque sí, pues hay que empezar a gatear, ¿no? Primero. Ajá. Entonces se les enseña cómo es subir el tubo, primero de forma de bomberito, y ya luego nos vamos con una subida que es un poquito más pesada, que es las laterales. Ajá. Y ya luego, pues depende, cuando como avances una media hora ya viéndote batallar, pues ya empezamos con las figuras en el suelo. Y ya si subiste, pues ajá, ya hacemos las figuras arriba o a la mitad del tubo. Y ahí le vamos agregando poco a poco, depende cómo tú avances. Porque si tú no avanzas, pues tampoco te voy a forzar para no lastimar
16: para
18: tu cuerpo.
16: Para no lastimar, ¿verdad? ¿Y en cuánto tiempo podemos, o sea, yo si entro, en cuánto tiempo podemos, de acuerdo a mis capacidades también, ya decir, ¿sabes qué? Blanca ya en 3 meses ya está preparada.
18: Pues es que mira, yo tengo casi 10 años y no termino de estar preparada. Lili tiene ya 7 años y no termina porque siempre estamos aprendiendo algo nuevo. De hecho, también hay mucha gente que luego me escribe y me dice, es que yo quiero aprender en 3 meses. Uy, bebé. O sea, pues no, o sea, yo tengo muchos años

0: en 3 meses yo quiero aprender, porque pues a lo mejor sí aprendes, pero no lo que pensabas que ibas sí. a hacer un mundo, una infinidad de cosas.
1: ¿Y qué medidas de seguridad son las que tienen? Porque eso también es muy importante, ¿no? Los moretones, pues es algo muy normal, sí, digamos, pero sí. ¿qué más ustedes ahí para que las alumnas de alguna manera, pues no sé, tengan una caída de un tubo de 3 metros, se podría decir?
0: Sí, y eso que está chiquito, porque ya quiero algo más grande, más alto. Sí, por ejemplo, yo ahí lo que tengo son 9 tubos y tengo 9 colchonetas. Entonces tengo una colchoneta que mide como 1.5 metros por 1.5 metros, o sea, si tapa algo, aunque normalmente casi siempre quedamos afuera, Pero, por ejemplo, ahorita en época de calor, que está muy resbaloso, pues utilizamos la magnesia, utilizamos la brea y aparte la colchoneta, o a veces yo como instructor, pues te cuido a ti, pero si yo estoy ocupada, pues alguna otra compañera viene ahí como que el compañerismo y la compañera te ayuda a ti, la compañera ayuda a otra persona. Entonces siempre tratamos de estar cuidando al compañero para que no se vaya a caer. Ya cuando ya lo van a grabar o que se van a tomar la foto, pues sí las dejamos solas, pero estamos como de que alertas por si grita, me voy a caer, pues ya corremos todas, sí.
2: Oye, ¿cuál ha sido la figura más difícil que se han aventado ahí?
0: Ay, pues es que de todo, porque, o sea, por ejemplo, si yo no tengo mucha flexibilidad y ya hacer una figura de flexibilidad para mí es wow, ya es un logro. Pero pues también, por ejemplo, hay figuras de miedo, los regrips, que son de que estás en 2 manos porque tienes como en una bandera, digamos, ¿no? Sí. Las que comentábamos en calistenia. Entonces, pues estás en 2 manos, pero tienes que cambiar el agarre. Entonces, hay un segundo donde te cambias de posición de la mano y eso es, por ejemplo, para mí es un terror. O sea, yo, por más que me agarren, me dicen, suéltate, no me reacciona el cuerpo y no me puedo soltar. Entonces, o sea, ya dependerá a lo mejor si te da miedo. O sea, hay chicas que son muy aventadas y no les da miedo, pero las figuras de flexibilidad no las pueden hacer. Entonces, ya dependerá de tus capacidades.
1: ¿Recuerdas a alguna alumna o alumno que han pasado por esta escuela para que tú digas, wow, ella o él aprendió rapidísimo y de verdad es un caso de éxito al cual recuerdes muy bien?
0: Sí, ahorita, por ejemplo, tengo, pues, ¿qué será? A lo mejor 3 alumnas. La Roja, Angélica, ella también llegó y decía, es que yo no estoy flexible. Y yo le dije, es que tu cuerpo... Yo te lo veo y yo conozco la flexibilidad, tú estás flexible. Y en 2 semanas la hice que abriera el split, o sea, que se pusiera así un pie adelante y uno atrás. Y ella decía, ¿pero cómo? Le digo, pues es que tu cuerpo se nota y ha avanzado ella muchísimo. Por ejemplo, otra chica, Dayana, que también ella compitió, que fue de las que ganó este pase para internacional este año. Ella también pues ya venía de una danza de baile, de bachata, de cumbia, de salsa. Y cuando llegó al pole, pues fue como de que, wow, o sea, ya viene súper flexible, ya viene con una conexión en su cuerpo que también ha avanzado mucho. O, por ejemplo, un ex compañero que ahorita ya no viene por parte de la facultad, que se le dificultó venir, Alex, también ese es un chico, Alessandro. O sea, la forma en la que él avanzó, o sea, su flexibilidad, no, pero la fuerza. O sea, ese muchacho parecía una plumita así, se cargaba y todos le decíamos, ¡ay, nos caes tan gordo!
1: Livianito,
0: porque
1: ¿verdad?
0: Se veía que no le pesaba y uno tanto que le batalla, o sea, y él, así era, pero como si lo vieras, o sea, no pesaba nada, o sea, una plumita ahí. Y decíamos, wow, o sea, ¿cómo van avanzando? Porque cada quien tiene su lo que te comentaba, algunas chicas la flexibilidad y otros chicos la fuerza y todo eso, ¿sí?
3: Cada quien tiene su proceso, o sea, no es el mismo, a lo mejor el que tú vas a tener, así él fuera y él hiciera, o sea, son
1: sí,
3: diferentes.
1: Pues es que cada quien tiene su forma de del cuerpo también y eso varía también, ¿verdad?
0: Sí, yo creo que la gente piensa a lo mejor que es muy fácil, pero no, ya una vez que lo pruebas ya es una lucha constante contra ti misma y a lo mejor contra tu ego, porque dices, ay, cómo ella puede, que si está bien gorda o que si está pasadita de peso o que a lo mejor está muy grande. Y no, y al contrario, luego a veces me pasa con alumnas que vienen siempre juntas y a una le sale una cosa y a la otra no. Y entonces ahí ya como que a lo mejor yo sí noto que viene a lo mejor una lucha de egos, como que dicen, ella sí puede, pero ella, pues, o sea, está más pesadita que yo, pero pues ahí te das cuenta que no importa, o sea, porque no importa la edad, no importa el género, no importa el peso, no importa nada. O sea, ya depende, hay gente que está más activa día a día, entonces pues traen más fuerza porque cargan garrafones o se la pasan trabajando todo el día y es más activo que una persona que está súper delgadita.
1: Exactamente. ¿Sí? Y oye, eso sí, yo he conocido varias personas así y dices, wow.
2: Oye, cuéntanos, una persona

0: que entró hace 2 años a una persona que está ahorita. Esa misma persona, ¿cómo la ves tú en sus cambios físicos, emocionales, de confianza y demás?
1: Sí, por ejemplo, podríamos comentar a lo mejor el caso de una compañera, Ivonne, que ella también decía, ay, a mí me encanta correr, y de repente se metió a pole. Y ahorita la ves y ya se le marca el bíceps, se le marca el hombro, tiene la cintura chiquita y la espalda, o sea, se la ves y se le ve la espalda así súper trabajada. Y ella, ¿cuánto ha avanzado? O sea, su fuerza, o sea, yo le digo, no manches, o sea, hace cosas que digo, wow, sí, ha avanzado bastante. Y también, pues, ella llegó muy calladita a clase, seria, y todo eso. Y ahorita ya usa sus cacheteritos, ya usa su top, ya platica con todas las muchachas, va agarrando como que esa confianza con el grupo.
2: Yeyo, ¿cómo, a ver, te gustaría ir a pole dance?
0: Sí.
2: ¿Te ves, te visualizas?
0: Con cachetero no, pero...
1: Yo tampoco lo visualizo con cachetero.
0: Pero no, pero...
2: Bueno, quién sabe, a lo mejor la autoestima. Espérate, puede ser que también meses, ¿no? Le...
0: Pero sabes que es que es mucho trabajo de fuerza. O sea, no es lo mismo que ir a un gimnasio, no es lo mismo que levantar pesas, porque acá estás trabajando con tu peso, con sí, tu propio uh-huh, cuerpo, con tus piernas, con tus brazos, con tus muñecas. Entonces, es mucho trabajo y luchar contra ti. O sea, no hay otra... No estás cargando a nadie más que te estás cargando a ti.
1: Sí,
0: ¿no?
1: yo creo que aquí influye mucho como que es la competencia contigo mismo. O sea, aquí a mí no me gusta que lleguen así como de querer ver lo que están haciendo los demás y decir, es que si ella puede, yo también puedo. Okay, sí, pero ella ya tiene 4 años viniendo. O sea, hay que darle el espacio y el avance progresivo que se debe. Entonces hay que tener mucho respeto contigo mismo, saber cuáles son tus capacidades físicas y cuáles son las de la otra persona, porque pues no podemos llegar simplemente a compararnos. O sea, a lo mejor sí está bien agarrarlos de inspiración, pero no que haya o que exista como esa competencia.
2: Además, el reto es personal, ¿no?
1: Sí, la verdad que sí.
2: El reto es personal, porque pues imagínate, yo jamás, y como lo dices, pues no me voy a comparar con alguien que a lo mejor... Tiene flexibilidad simplemente, porque yo en lo personal no tengo no soy flexible.
0: Pues deberías entrar ahí.
1: Sí,
2: yo digo que no soy flexible, pero bueno, en algún momento vamos a intentarlo.
1: Sí, a veces ya el simple hecho de tocarse la punta de los pies, uno dice, wow, ya pude. Ya o pude. Agacharse, ¿cómo se dice? Abrocharse la agujeta, que ahí dice, ay, yo no podía. Lili una vez también en clase me dijo, es que yo no podía hacer este movimiento y ya lo puedo hacer. Sí. Entonces, pues dices, mira, ves la importancia de tener la movilidad, la motricidad y todo en el cuerpo para que sea un cuerpo más útil, o sea, más...
2: Damayanti, ¿qué podemos decirle a las personas que nos están sintonizando en estos momentos que a lo mejor todavía traen que el mito del el pole dance pues solamente es para mujeres o que es para lo que habíamos dicho, ¿no? Para jóvenes... O que se queda solamente en un club, ¿no?
1: Lo primero que yo podría decirles es, pruébalo. O sea, esa sería como, pruébalo. Porque hasta que tú no lo pruebes y veas de qué eres capaz, es donde vas a sentir lo que es este deporte. Porque ya te quitarías esa idea de que, ay, es que está bien fácil, cualquiera lo puede hacer. Porque no. O sea, no cualquiera. O sea, hay gente que de plano dice, ¿sabes qué? No es para mí, ya no voy a continuar porque no se sintió a lo mejor, ¿cómo se dice? Como que esa conexión con ella misma, a lo mejor como lo que comentábamos, quitarte la blusa o traer ese short chiquito porque hay gente que no le gusta enseñar su cuerpo. Entonces yo creo que sí, a la gente que nos está escuchando yo les diría, atrévete a probarlo. O sea, no te va a quitar nada, no te va a poner más. Entonces... Anímate, busca algún lugar donde tú puedas entrenar, hacer deporte y para que veas lo bonito que es este mundo del pole.
2: Lilia, algo finalmente que quieras comentarle también a todas esas personas y tú, sobre todo, que eres alumna y que puedas inspirar a más personas.
3: Pues yo les diría lo mismo que comenta Damayanti, que prueben, que vayan y se den cuenta de que es un mundo diferente, es un mundo muy bonito, es una comunidad donde haces muchas amistades, donde haces mucho ejercicio, donde vas a agarrar seguridad en ti misma. O sea, vas a tener un proceso, pero te va a gustar. El proceso puede ser un poquito doloroso, pero si lo soportas, si soportas tantito, al rato ya vas a amar el pole y no vas a querer salir de ahí. O sea, vas a querer seguir practicándolo y te va a dar también confianza.
2: Así es, es como cuando va uno al gym que dices, no, me da flojera, pero una vez agarrando ritmo,
1: sí,
2: nos
1: yo,
2: vamos.
1: Yo creo que el error también es ese, ¿no? Que, por ejemplo, como comentas, vas al gym o cualquier deporte y al día siguiente estás todo embarado, entumido, y dices, ay, no, ya, ya no voy a ir porque me lastimé. No, pues es que el cuerpo no está acostumbrado a moverse y pues es normal que te sientas así. Hay que volver a hacer ejercicio o movimientos para que tu cuerpo se destense. Entonces, pues no tenerle miedo al deporte.
2: Así es. ¿Y dónde?
0: ¿Dónde los encontramos?
1: Nosotros nos encontramos ubicados en Avenida de los Maestros, número 180, aquí en Colima.
0: ¿Y redes sociales?
1: Nuestras redes sociales son Dalama Pol Estudio Colima, en Facebook, Instagram y TikTok. Y nuestro número de teléfono es 312-103-1296. Ahí nos pueden hablar por el WhatsApp para agendar alguna clase o algo, mandarnos un mensajito.
0: Muchísimas gracias a Lilia Martínez, que es alumna. Muchas gracias por venir.
3: Gracias a ustedes por invitarnos.
0: Y Damayanti Landín Mancilla, directora de Dalama. Muchas gracias y felicidades por su aniversario.
1: Sí, muchas gracias. Ya 7 años y los que siguen.
2: Felicidades.
0: Gracias, buenas noches.
1: Gracias, buenas noches.
2: Y llegamos al final de este su programa, agradeciéndolo como siempre cada domingo que nos haya sintonizado. Saludos a todo el estado de Colima, que lo estén pasando, disfrutando, y bueno, el día de mañana a seguir laborando. Ustedes no, chiquitines, porque ustedes, pues a dormir un poquito más. Se despide Blanca Becerra en este micrófono y del otro lado.
0: Yeyo Rodríguez, buenas noches aquí en Colima, en la Hora Nacional.

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2: 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Polvo, lluvia, tráfico. Nuestro coche aguanta de todo, pero mantenerlo limpio no tiene por qué ser un lujo. Hoy te enseñamos cómo preparar un shampoo para lavar el auto. Anota la receta y dale a tu auto el brillo que se merece.
3: Y en otros temas, la fiebre mundialista está aquí, pero ojo, haz que ruede el balón y no tus gastos.
2: Si quieres saber cómo evitar que la pasión mundialista te deje fuera del juego, quédate en la Revista del Consumidor Radio.
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2: En la actualidad, crear nuestras propias tecnologías domésticas es la opción ideal para elaborar productos básicos con ingredientes de calidad y muy accesibles.
3: Lo mejor, no tenemos que buscar por horas lo que necesitamos, ya que lo encontramos en tiendas de materias primas y droguerías. Por eso vamos a preparar nuestro propio shampoo para lavar el auto. ¡Manos a la obra!
2: Recuerda que cada receta está aprobada por el Laboratorio Nacional de Protección al Consumidor. Los ingredientes que vamos a utilizar para hacer 750 mililitros son: una taza de agua purificada, una pizca de colorante vegetal azul, una cucharada sopera de cera de carnaúba, dos tazas de lauril éter sulfato de sodio y cuatro cucharadas soperas de polisorbato 20.
3: También vamos a necesitar los siguientes utensilios: una taza medidora, una cacerola con capacidad de 2.5 litros, un embudo, una cuchara sopera y una botella de plástico de 750 mililitros con tapa. Su preparación nos va a tomar nada más y nada menos que 25 minutos. Sin duda, una gran ventaja.
2: Para poder elaborar nuestro champú para auto, comenzamos vertiendo el agua en la cacerola y la calentamos. Una vez caliente, agregamos polisorbato 20 y revolvemos. Cuando el agua esté a punto de hervir, agregamos una cucharada sopera de cera de carnaúba. Agitamos hasta que se incorpore por completo y dejamos hervir durante 3 minutos. Retiramos del fuego, agregamos el lauril éter sulfato de sodio y removemos suavemente. Después incorporamos el colorante y mezclamos hasta que el color sea uniforme.
3: Por último, con ayuda del embudo, envasamos nuestra mezcla en la botella de plástico y colocamos una etiqueta con el nombre del producto, la fecha de elaboración y de caducidad. En este caso, considera que su tiempo de caducidad es de 6 meses. Finalmente, pero no menos importante, hay que guardarlo en un lugar fresco y seco, fuera del alcance de niñas y niños. ¡Y listo! Tenemos nuestro propio shampoo para auto. Para usarlo, tome en cuenta que para 10 litros de agua se deben disolver aproximadamente 15 mililitros de shampoo. Al final del día, apostar por las tecnologías domésticas no es solo una forma de ahorrar, es tomar el control de lo que consumimos.
2: Si quieres aprender a preparar otras tecnologías como crema de cacahuate, gel para el cabello o jabón líquido corporal, puedes visitar nuestro canal de YouTube, Profeco TV.
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2: La fiebre por la Copa Mundial de Fútbol 2026 ya está aquí. Y con ella la emoción llega a su punto máximo. Seas aficionado o no, el ambiente festivo invita a participar en celebraciones que, sin planificación, pueden desbordar tu presupuesto.
3: Entre las suscripciones para ver los partidos, la playera oficial o las salidas con amigas y amigos, los gastos se pueden elevar. Por eso, consumir de manera inteligente te permitirá disfrutar la intensidad del torneo sin poner en riesgo tu estabilidad económica.
2: No se trata de no gastar, sino de hacerlo con conciencia. Si vas a comprar productos alusivos con responsabilidad, evita hacer gastos con cargo a tu tarjeta de crédito. Además, para que tus finanzas no reciban una tarjeta roja, considera las siguientes reglas del juego.
3: Establece un presupuesto y define cuánto gastar en artículos y celebraciones sin descuidar tus gastos fijos. Compara precios antes de comprar y elige siempre establecimientos formales.
2: Guarda tus comprobantes, ya que son tu única defensa para cambios, devoluciones o aclaraciones. No olvides que la propina es opcional, ya que es una gratificación voluntaria por el servicio, no un cargo obligatorio.
3: Reflexiona antes de gastar y pregúntate si realmente necesitas el producto o si el lugar donde verás el partido justifica el gasto. Disfruta sin la camiseta oficial. Puedes vivir la emoción del fútbol sin necesidad de gastar de más.
2: Y hablando de camisetas, puedes consultar los costos de los productos oficiales en diferentes establecimientos en el programa ¿Quién es quién en los precios? Pero el precio no es lo único que debes vigilar. En plena fiebre mundialista, las imitaciones y los productos de baja calidad están a la orden del día. Por eso, si vas a comprar algún producto, revisa la calidad de los materiales. Examina las costuras, acabados y resistencia para detectar productos de baja calidad.
3: También verifica el empaque, ya que los artículos originales tienen sellos, hologramas y etiquetas de licenciamiento oficial de las marcas deportivas. Fíjate bien en la nitidez, la calidad de impresión y ortografía de las etiquetas. Las imitaciones suelen tener errores o empaques deficientes.
2: Recuerda comprar en tiendas o distribuidores oficiales. Es la forma más segura de garantizar la autenticidad del producto y hacer valer tu garantía. No te confíes. Aunque la compra sea digital, no debes de bajar la guardia.
3: Para evitar fraudes en tus compras en línea, toma en cuenta las siguientes recomendaciones. Compra en sitios seguros y verifica que la dirección comience con https://:// Tenga certificado de seguridad vigente y ofrezca métodos de pago confiables.
2: Comprueba la identidad del proveedor. Asegúrate que el comercio tenga domicilio físico, teléfono, correo electrónico u otros medios de contacto. Consulta la reputación de la tienda y busca opiniones o referencias de otros compradores antes de pagar.
3: Lee los términos y condiciones. Hazlo para evitar sorpresas y conocer las políticas de envío, cambios y devoluciones. Analiza la descripción del producto y revisa materiales, talla, colores y dimensiones. Compara las imágenes con el original y verifica que el número de modelo coincida. Desconfía de las gangas, ya que si el precio está muy por debajo del valor de mercado, es una señal de alerta.
2: Para compras en línea más seguras, consulta el monitoreo de tiendas virtuales ingresando a www.profeco.gob.mx/tiendas virtuales. Ahí te decimos si el comercio es transparente con sus medios de contacto físicos, métodos de envío, precios claros en moneda nacional y políticas de cancelación.
3: Ya para cerrar, recuerda que la Ley Federal de Protección al Consumidor, en su artículo 12, establece que el proveedor tiene la obligación de entregar factura, recibo o ticket de compra. ¡No te vayas sin él! ¡Es tu respaldo! Recuerda que no necesitas gastar en exceso para disfrutar del Mundial. ¡Vive la emoción del fútbol con un consumo responsable!
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Son las 12, con 9 minutos. 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
0: 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Son las 3:59.

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0: 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Son las 4:29.

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Sí, 1, 2, 3, 4, 5, 6, 7, 8, 9, 10. ¿Qué tal? Muy, pero muy buenos días. Te saluda Ignacio Nacho Rolón a través del 107.5 FM. Nacho Rolón contigo en esta mañana en aquí en la poderosa voz de Colima. Conexión 98.1. Acá andamos. ¿Qué tal? Muy, pero muy buenos días en el Wake Up Ranchero Today. Así es que Nacho Rolón contigo, estrenando estación. Teléfonos en cabina 312-31-39-981. 312-31-39-981. También el número de WhatsApp 312-31-39-981. Así es que escúchanos también por internet a través de la página icrtvcolima.col.gov.mx. Nos encuentras también en Facebook, en Instagram como Conexión 98.1. Así es que bueno, aquí estamos ya echando tinadazos en esta mañana, estrenando el Wake Up Ranchero aquí en Conexión 98.1, la poderosa voz de Colima. Así es que quédese con nosotros, gracias por estar con nosotros en esta mañana. Aquí vamos a estar acompañándole hasta las 7 de la mañana. Nacho Rolón contigo en el Wake Up Ranchero. Y ojalá que nuestros amigos que nos escuchan por allá en el Gabacho pronto se den cuenta de dónde estamos. Recuerda, 312-31-39-981 es el teléfono aquí en cabina también para que usted mande el WhatsApp al 312-31-39-981 de Conexión 98.1. Y estamos aquí en el Wake Up Ranchero con Nacho Rolón Today. Así es que bueno, quédese con nosotros en esta mañana. Aquí estamos echando tinadazos a través del 107.5 FM. Nacho Rolón contigo, gracias por estar con nosotros en esta mañana. Estamos tendidos como bandidos de Río Frío a través del 107.5 FM. A ver, señor productor, vámonos, empieza la canción. ¡Vámonos, viejo! ¡Hoy no más! Y ayer perdió México, oiga, no pudimos con Inglaterra, 3-2. Según eso, que jugó México muy bien. ¿Será verdad? ¿Será mentira? ¿Será la vieja del otro día? ¡Buenos días! Nacho Rolón contigo, estrenando el Wake Up Ranchero en Conexión 98.1. ¡Vámonos, Luismi!

señor productor. Así se siente México. Es lo que sentimos ayer. Señor productor, cuando, bueno, nos partió la maraca el día de ayer. Sí, señor productor, nos partió la maraca el día de ayer. Inglaterra, 3-0. Así es que bueno, gracias por estar con nosotros en esta mañana. Aquí estamos tendidos como bandidos de Río Frío, echando tinadazos. Nacho Rolón contigo, del meritito Villa de Álvarez, Colima, la tierra bendita de Dios y María Santísima, echando tinadazos en esta mañana. Un saludo para Leti Zamora. Buen día, Nachito. Se me acabaron las vacas. Órale. Gracias, Leti. Gracias a ti en esta mañana. Y saludos a toda la gente bonita de por allá, de Comala, Colima. Aquí estamos de este lado ahora en Conexión 98.1, estrenando el Wake Up Ranchero con Nacho Rolón. Saludos al Fogón de Doña Nena, que hoy, allá en el Fogón de Doña Nena, están con las nachas para arriba. Nacho Rolón contigo en este Wake Up Ranchero. Llame ya, quiere saludar al novio, a la novia, al amante, al querido, a su peor en nada, pues... Hoy es el día. Leti Zamora, se le acabaron las vacas y allá anda en el cuarto piso, oiga. Saludos a nuestro amigo Chorcas, el 8 del diezmo, que ya anda en Tizna en esta mañana. Saludos para él. Aquí estamos, mi Chorcas, en el 98.1 FM. Tendidos como bandidos, Nacho Rolón contigo. Amigos pialeros. Saludos a nuestros amigos pialeros de Colima, Jalisco y Michoacán. Un saludo para Pepe Covarrubias, Cheva Morquecho, allá en el Trapiche, California. Gustavo Adolfo Villanueva, allá en Ciudad Guzmán, Jalisco. No te rajes, Jalisco. Buenos días, Urbano Salazar de La Parranda. Saludos a Sergio la Virgen, allá en el Rancho La Era, en Hoguera. Saludos para él. Y un saludo para Freddy Hernández, el temido juez de los... Pialadores de Colima, Jalisco y Michoacán. Saludos esta mañana a todos y cada uno de ustedes. Nacho Rolón contigo, echando tinadazos, estrenando estación, Conexión 98.1, la poderosa voz de Colima. Así es que nos vamos con más música, señor productor, with more music esta mañana. Y viene don Pepillo Aguilar. Échale Pepe con Tocho Morocho, viejo. Hoy nomás. Y esto se llama Juan Colorado. ¡Échale mi Pepe! Me acuerdo cuando venía la petatera que lo traía su señor padre, don Antonio Aguilar. Lo amarraban del caballo para que no se fuera a caer el muchachillo, bien panzón y cachetón, bien gordo, oiga. Bendidos como bandidos, Nacho Rolón contigo en esta mañana, echando tinadazos. ¡Échale mi Pepe! Y a lo que te truje, chencha, oiga. Y se hizo de burras prietas, Petra. Ayer perdimos con Inglaterra. Se nos acabó el mundial, señor productor. ¡Vámonos, recio! ¡Échale, Pepe!

Hoy nomás, señor productor, don Pepe Aguilar. Aquí en el Wake Up Ranchero, Guinacho Rolón Today. Gracias por estar con nosotros en esta mañana. Ya estamos tendidos como bandidos de Río Frío en esta mañana, echando tinadazos. Y gracias por estar con nosotros en esta mañana. Enviamos un saludo a César Romero de los Tabladeros y Constructores de La Petatera, que ya está escuchando la poderosa voz de Colima. Así es. Conexión 98.1, acá estrenando, acá andamos, acá aparecimos de este lado, en el 98.1, conexión, la poderosa voz de Colima. Así es que para que se vaya usted acostumbrando, aquí le vamos a estar acompañando de 5 a 7 de la mañana, para que pues mande a saludar a la novia, al novio, al amante, al querido, supieran nada. Y bueno, aunque haya perdido México, dice César Romero, quiere la canción de Como México No Hay Dos con Don Chente Huentitán Fernández. Así es que aquí echando tinadazos en esta madrugada de lunes ya, 6 de julio del 2026. Gracias por estar con nosotros en esta mañana, tendidos como bandidos de Río Frío. 98.1, recuerde, Nacho Rolón contigo, la poderosa voz de Colima. ¿Qué dice mi Chorcas? Buenos días, Chorcas. No dice nada, Chorcas, señor productor. Saludos para Chorcas en esta mañana. Y gracias, dice por aquí Nachito, buen día, saludos. Órale, el mercadito de Comala. Un saludo para el mercadito de Comala, para la señora Rosy. En esta mañana, el saludo para ella. Ahí me saludas a la médico veterinario zootecnista. Rosy, acá estamos de este lado ahora, echando tinadazos con el Wake Up Ranchero with Nacho Rolón Today a través del 98.1. Recuerde, si quiere escucharnos por internet, también se puede, ¿eh? Hay que ir a icrtvcolima.col.gov.mx. Nos encuentras en Facebook a través de Instagram como Conexión 98.1. Así es que vuelvo a dar el teléfono 312-3139-981. Nacho Rolón contigo y nos vamos con esta. Nos la pidieron, claro que sí. Se las ponemos, señor productor. Viene Don Chente Huentitán Fernández. Y como México no hay dos, César Romero. Ay, no.

Tendidos como bandidos, como México, no hay dos, señor productor. Y gracias por estar con nosotros en esta mañana a través del 107. A través del 98.1 Conexión, gracias. Ya se me andan contrapiendo las velocidades, señor productor. Conexión 98.1, la poderosa voz de Colima. Aquí echando tinadazos en esta madrugada. Saludos a todos y cada uno de ustedes en esta mañana que ya nos están acompañando desde allá, desde Comala, Colima, pueblo blanco de América y mágico de México. Gracias por estar con nosotros en esta mañana. 5:24 monitos ya, dice por aquí. Oiga, Nachito, la enorme distancia con Ezequiel Peña. Órale, Leti Zamora, ahí va. La enorme distancia con don Ezequiel Peña. El cheque verde de los ojos Peña, señor productor. Ahorita ya lo tenemos aquí en puerta. Ahorita le vamos a llamar para que nos cante esta canción, La enorme distancia. Si usted está cumpliendo años, pues bueno, es hora de felicitarlo el día de hoy, en este lunes 6 de julio del 2026. Saludos a David Espinosa, hasta el Rancho La Brasileira, allá en el poblado. Órale, saludos esta mañana para David Espinosa, el primo hermano de por allá, nuestro amigo Urbano Salazar. El sábado te pasó por allá la Leona Dormida, o qué día fue, no me acuerdo qué día fue, pero ahí pasó por la Brasileira, se me hace que fue el viernes. Pasó por la Brasileira la Leona Dormida, mi David Espinosa. Saludos para ti hasta allá, hasta el poblado, hasta el Rancho La Brasileira, que ya le anda jalando las chiches a las caos, a las vacas en esta mañana. ¡Órale, viejo! Gracias por estar con nosotros en esta mañana. Y dice por aquí, Nachito, ponte tu recuerdo y yo con mi compa Chente Huentitán Fernández. ¡Cómo no! Ahorita la ponemos, Urbano Salazar del Rancho La Parranda. ¿Cómo andamos? ¿Cómo andamos? ¿No andan crudos el día de hoy? Porque bueno, ayer nos partió la maraca Inglaterra, señor productor. Nomás no pudimos, ahí quedamos. Para mí se acabó el mundial, señor productor. Ya, guácala de pollo, ya no. Como que ya no siente uno el mismo sabor, ya no está México. Como que no es lo mismo, señor productor. Y vámonos con don Ezequiel Peña, tendidos como bandidos. La enorme distancia. ¡Ay, no más! ¡Esto es música, venga! Y no tiznaderas. Nacho Rolón contigo en esta mañana. Buenos días, buenos días, buenos días. Vámonos, iniciando semana.

0: Hoy nomás el cheque verde de los ojos Peña, señor productor, a través del 107.5 FM. Buenos días, Nacho Rolón contigo en esta mañana, aquí echando tiznadazos y gracias por estar con nosotros en esta mañana. Aquí estamos tendidos como bandidos de Río Frío a través del 107.5 FM. Siempre contigo y donde quiera que te encuentres, claro que sí. Aquí seguimos echando tiznadazos, oiga, gracias, un saludo en esta mañana. Enviamos un saludo esta mañana a Manny García, hasta allá, hasta San Antonio, Texas, ese Manny. ¿Cómo andamos, viejo? ¿Qué tormentón nos cayó ayer aquí en Colima, oiga? Ah, mira, Manny, nos puedes escuchar a través de IC de casa, RTV, chica, ahí te va, ICRTV, colima.col.gov.mx. Ahí nos puedes escuchar vía internet, allá hasta San Antonio, Texas, ICRTV, colima.col.gov.mx. En la poderosa voz de Colima, 98.1 conexión, señor productor. Ahí estamos, Manny García, y me saludas a Teban Castillo, allá en San Antonio, Texas. Oiga, el pasado sábado allá fue, ¿qué le iba a decir? El 4 of July en el Gabacho, el día del Independence Day, señor productor. Y bueno, muchos estuvieron de asueto por allá en el Gabacho el sábado pasado, 4 de julio, sí, día de la independencia, 4 of July en el Gabacho, señor productor. Y un saludo esta mañana para Urbano Salazar, ese es mi Urbano, ¿dónde anda, señor productor? Saludos, Urbano, esta mañana de los amigos pialeros de Colima, Jalisco y Michoacán. Enviamos un saludo al burro de por allá de el Rancho La Parranda, José Larios, buenos días, señores pialeros, échale ganas, Nachito, saludos y buen fin. Ah, no, eso fue fin de semana, estamos iniciando semana, mi José Larios, se me hace que andas mal, levántate porque ya ensillaron los pencos, viejo. Y órale, tendidos con bandidos, un saludo a Carlos, allá está Piguamo, Jalisco, no te rajes, Jalisco. Enviamos un saludo a Tolín, hasta allá, hasta la Unión, Jalisco. Ese Mitolín, buenos días. Y el saludo para Marcelo, el exoficial mayor de Unión de Tula, Jalisco. Aquí estamos el día de hoy. Ya cambiamos. Estamos en conexión 98.1, la poderosa voz de Colima, en el Wake Up Ranchero, en esta mañana. Así es que gracias a todos los que ya se comunicaron con nosotros esta mañana. Y esta nos la pidieron, claro que sí. Hasta el Rancho La Parranda, señor productor. Es don Chente Huentitán Fernández. Nos la pidió Urbano Salazar con su compa Chente Huentitán. ¡Vámonos! ¡Hora, Chepe!
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0: Hoy nomás, don Chente Huentitán Fernández. Y que toquen otra vez la que se fue. Gracias por estar con nosotros. Gracias, tendidos como bandidos. ¿Qué dicen por aquí, señor productor? A ver, vamos a ver. 5:35 monitos, ya 25 monitos y las 6 de la mañana. Dice Nachito, te estoy escuchando. Repite el número de cabina. Claro que sí. El número de cabina es 312-31-39-98-1. Vuelvo a repetir, 312-31-39-98-1 de Conexión, la poderosa voz de Colima. Perdona, de tanto gritar los goles ayer, señor productor, hasta los de Inglaterra quería gritar yo. ¡Bandidos como bandidos! ¡Gracias! Dice Beto Galvez allá en Piguamo, Jalisco. Buenos días, señores. Buenos días, Beto Galvez, te dé Dios esta mañana. Vámonos a la leche caliente, vale, órale. Y saludos para Imelda Galvez, acá en la Albarrada, dice que es tu pariente. Órale, saludos en esta mañana para todos y cada uno de ustedes que ya están al pendiente de el 98.1 Radio. ¿Qué? Conexión 98.1. La poderosa voz de Colima. Y nos vamos con esta, señor productor. Aquí viene don Piporro. Ahí empieza la, señor productor. Ya la puso ya empezada. Órale, échale. Aquí está Melitona la buzón.
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0: Era entrón, pero abusón, el hijo de la tiznada. ¡Vámonos!

0: ¡Ajúa!
1: ¡Ajúa! Señor productor, Meli, Meli, Meli, Melitón. Aquí echando tinadazos. Aquí en esta mañana, tendidos como bandidos de Río Frío, Nacho Rolón contigo. Claro, gracias por estar con nosotros en esta mañana alegre, iniciando semana con toda la actitud, señor productor. Nacho Rolón contigo, buenos días, gracias por estar con nosotros en esta mañana. A ver, ¿qué dice por aquí, señor productor? 5 con 39 monitos, 21 monitos y ya es las 6 de la mañana.
2: Qué tal, buenos días, Nachito. ¿Por dónde podemos escuchar la transmisión?
1: Claro que sí, hasta San Antonio, Texas, seguro que sí. Dale, vale, gracias por estar con nosotros. Nos puedes escuchar en ICR Colima. Ahí está, ahí te va nuevamente, ICRTVColima.col.gov.mx. Sale, vale, tendidos como bandidos, gracias por estar con nosotros en esta mañana. Los del Gabacho, que andan dar crudos todavía porque andaban festejando la Independence Day. Dice por aquí, ¡ah, caray! Pensé que era viernes, Nachito. Dice José Larios, allá en San Gabriel, Jalisco, San Gabriel. Saludos, mi José Larios, buenos días, te dé Dios. Esta mañana, hasta San Gabriel, Jalisco. No te rajes, Jalisco, aquí echando tinadazos en la poderosa voz de Colima, conexión 98.1. Vámonos, que ya ensillaron y es lunes. Mi José Lario, saludos para ti. Gracias por los saludos, Nachito. Que tengas un excelente día y échale tinadazos, dijo Chema Morquecho. Tolín Lepe, allá en Unión de Tula, Jalisco también. Buenos días a toda la gente trabajadora de Colima, Jalisco y Michoacán. Aquí estamos ya. Acá aparecimos, acá andamos en el 98.1, la poderosa voz de Colima. Recuerde, también puede enviar mensaje al del WhatsApp 312-312-31-39-98-1, 312-31-39-98-1. Nos puede mandar el mensaje de WhatsApp en esta mañana. Sale y vale, juega el pollo y revuelca. Y también nos puede hablar por teléfono y le vamos a contestar en vivo y a todo color, oiga. Tendidos como bandidos. Viene Don Lawrence de Montclair. ¡Vámonos, Don Lawrence! Lawrence de Monteclaro, oiga. ¡Vámonos a lo que te truje, chencha! ¡Chale, viejo!

Hoy nomás, señor productor, lo que dice Lorenzo de Montclair. Gracias por estar con nosotros, Lorenzo de Monteclaro. Gracias en esta mañana. Y enviamos un saludo a Fide Llerena, señor productor, allá hasta... Enviamos el saludo a Fide Llerena, allá nos está escuchando al norte de Villa de Álvarez. Saludos para él. Estamos tendidos como bandidos de Río Frío. Mi Fide Llerena, gracias. Acá andamos hoy, el día de hoy, acá por este lado, en el 98.1. La poderosa voz de Colima, estrenando el programa del Wake Up Ranchero. Bueno, ya lo tenía hace tiempo este programa, pero aquí lo volvimos a iniciar esta mañana, en este 6 de julio del 2026, un día después de que perdió México, Inglaterra, nos partió la maraca, y dice Fidel Llerenas, que anda agüitao, pues, es fútbol, mi Fidel Llerenas, es fútbol, hay que echarle ganas, y yo ando a todo dar, pues bueno, pues no se pudo, pues ni modo. 14, siempre quedamos igual, 14 monitos ya y las 6 de la mañana, así es que bueno, gracias por estar con nosotros, tendidos como bandidos de Río Frío en esta mañana, a toda la gente bonita que ya está aquí, atentos, en el 98.1, conexión, la poderosa voz de Colima. ¿Y cuál nos pidió? Fide Llerena, señor productor, nos vamos con esto, a través de el 98.1, tendidos como bandidos de Río Frío, y gracias por estar con nosotros. Aquí estamos tendidos como bandidos a través del 98.1 en esta mañana. Tendidos como bandidos de Río Frío. Lunes 6 de julio del 2026, señor productor. A ver, píquele ahí porque... Ya estamos, señor productor. Así es que bueno, gracias por estar con nosotros en esta mañana. Tendidos como bandidos de Río Frío. ¿A qué hora es, señor productor? Píquele ahí, 5:47, monitos ya. Las 5:47, 13 monitos ya. Y las 6 de la mañana. Y gracias por estar con nosotros. No, esa no nos pidieron, señor productor. Píquele ahí, porque... no salió la que nos pidieron. Gracias a través del 98.1. La poderosa voz de Colima. Aquí estamos echando tinadazos en esta mañana, señor productor. A ver, píquele. ¿Cuál nos pidió? César Romero. No, Fide Llerenas. Píquele bien, señor productor. Ándele pues. ¡Seguro que sí! Ahorita, espéreme. Porque ya se nos metió otra canción por aquí. Píquele, señor productor, píquele. Tendidos como bandidos, gracias. Aquí está don Antonio Aguilar. No la pidieron, se las ponemos. Es el caballo Prieto Azabache, oiga. ¡Vámonos, recio! ¡Y a lo que te truje, chencha! ¡Hoy nomás, oiga! ¡Échale, mi Toño! ¡Vámonos, recio!

Hoy nomás el caballo Prieto Azabache, señor productor. Nos la pidió Fide Llerenas. Órale, mi Fide, buenos días, te dé Dios. Esta mañana aquí echando tinadazos en el 98.1. Así es, señor productor. La poderosa voz de Colima, dice por aquí Nachito. Muy buenos días. Saludos. Excelente inicio de semana. Leti Zamora, la médico veterinario zootecnista, Rosy Rolón López. Buenos días, Rosy. Allá en el mercadito de Comala, ya se despertó. Vámonos a ver los animalitos, médico veterinario zootecnista, esta mañana. El saludo para ti, el saludo para el mercadito de Comala también, en esta mañana. Oiga, también allá en Comala, enviamos un saludo a Choco Rojas, de Quesos Comala, Choco. Muy buenos días, excelente jornada de inicio de semana. Saludos, éxito en todo, a darle con fe y alegría. ¡Vámonos, recio! Ni modo, se acabó la ilusión, hasta la próxima, dice Silver Zamora. perdón. Dice Silver Zamora, de por allá, del mero corazón de Villa de Álvarez, Colima. Ese es mi Silver Zamora, buenos días, te dé Dios. Esta mañana, viejo, aquí echando tinadazos. A través del 107.5 FM. Gracias. Saludos, José Larios. Me hace que anda mal José Larios, ¿eh? Órale, tendidos con bandidos. ¿Qué hora es, señor productor? Son las 5 de la mañana con 53 monitos. 7 monitos ya, y nos estarán dando las 6 de la mañana a través del 107.5 FM. Vámonos, un saludo a Hugo, que ya llegó esta mañana. Y vámonos con esto, señor productor. Vámonos. Así es, tendidos como bandidos de Río Frío, echando tinadazos en esta mañana. Gracias. Sí, señor productor. No, sí la tenemos, ¿cómo no? Ahorita se las ponemos, claro que sí. Pedro Infante, yo soy quien soy. Y no me parezco a Naiden. Gracias, sí, con la banda El Recodo, con esa mera, señor productor. Así es que bueno, gracias por estar con nosotros esta mañana. Saludos a Hugo, buenos días, Hugo. ¿Cómo te fue? ¿Cómo viste el partido de México ayer, Vale? ¿Se los tiznaron, ¿verdad? Hijo de la tiznada. Ay, te digo las cosas que pasan. Bueno, nos vamos con esto, señor productor, a través del 98.1 FM, Nacho Rolón contigo en esta mañana, estrenando estación, oiga, vámonos recio, échale Pedrito, ahí nos

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0: 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Son las 5:59.

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3: Hoy no más, señor productor. Aquí estamos tendidos como bandidos. El señor productor es Hugo, ¿verdad, Hugo? El día de hoy, el señor productor es Hugo. ¿Cómo hiciste el partido, Hugo, ayer? Bueno, háblale aquí, hombre, Hugo. Bueno, fíjate que como que me dio coraje y me fui. Ya no vi la televisión y que al ratito regresé y iban 3-2. Ya, el que juega allá en Inglaterra, por cierto, ¿cómo se llama? Que les metió el gol de penal, pues, Jiménez. Ya como que regresé, pero pues México ya no pudo, estuvo atacando, sacaron a Quiñones, sacaron al niño Mora y ya México no hizo ni más palomas. Bueno, sí atacaron mucho, ¿verdad? Pero pues la pelota no entró. Necesitaban una portería más grande porque nomás no, señor productor. Ahí tienen que Fidel Llerenas está bien triste, bien agüitado, pero es fútbol, hombre. No importa. Yo ya, de todas maneras, como que el Mundial para mí se acabó. Ya siguen allá en Estados Unidos y ya, no, ya no siente uno la misma pasión porque México ya está afuera. Lo que sí, los ecuatorianos están celebrando porque se tiznaron a México el día de ayer. Ellos eran ingleses desde que supieron que México se iba a enfrentar a Inglaterra. Y luego por ahí vi algunas memes que a nosotros se nos había ido la luz, que se nos había ido el internet y no sé qué tantas cosas. Pero bueno, pues no es cierto. Ahí estuvimos echando tinadazos nosotros, estuvimos viendo el partido, aunque pues me dio coraje cuando iban ya 3-1 y me fui y al rato regresé y ya iban 3-2 y ya me quedé viéndolo. Ya dije, no, pues van a perder. Igual y chance empatan ahorita, pero pues nomás no sucedió, señor productor. Así es que bueno, aquí estamos, recuerde, en la poderosa voz de Colima, Conexión 98.1. Me preguntaban nuestros amigos del Gabacho que cuál era la dirección para escucharnos vía internet. Es icrtvcolima.col.gov.mx y también nos encuentran en Facebook o en Instagram como Conexión 98.1. Recuerda el teléfono, también puedes enviar el mensaje de WhatsApp al 312-31-39-98-1. 312-31-39-98-1. Conexión, la poderosa voz de Colima. Aquí estamos en el Wake Up Ranchero with Nacho Rolón Today, echando tinadazos. Oiga, gracias por estar con nosotros en esta mañana.

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7: Oiga, pues aquí estamos de retache de Bolón Pimpón esta mañana a través del 98.1 Conexión, el Wake Up Ranchero. Oiga, gracias, ya nos llegó un mensaje al teléfono de cabina, al WhatsApp, señor productor, es, recuerde, el 312-31-39-98-1, 312-31-39-98-1. Dice por aquí, buenos días, Nachito, un saludo para ti, un saludo para doña Leonor de Sánchez del Carmen, Jalisco, y un saludo para la caminadora, también un saludo para Ramón Orozco, cuando como no conozco, y un saludo para mi mujer Guadalupe Flores, que está en Tizna preparando el lunch, y soy Francisco Ramírez, de Coquimatlán, Colima, la tierra chihuilinera, oiga. Saludos, Francisco Ramírez. Ahora aquí estamos echando tiznadazos. Acá andamos, acá andamos, acá andamos. Acá aparecimos a través del 98.1. El Wake Up Ranchero lo retomamos aquí en el 98.1 FM. Vamos con más música. Recuerda, nuestros teléfonos, puedes hablarnos y te contestamos en vivo y a todo color al 312-31-3998-1 o envía tu mensaje de WhatsApp. Gracias por estar con nosotros en esta mañana. Aquí estamos tendidos como bandidos y nos vamos con más música a través del 98.1. Aquí está el Wake Up Ranchero with Nacho Rolón Today. ¡Vámonos!

0: Oiga, aquí estamos echando tinadazos en esta mañana a través de Radio Colima 98.1 FM. Así es, conexión. Así es, conexión 98.1, la poderosa voz de Colima, echando tinadazos, estrenando estación. Bueno, hace mucho tiempo ya estuve aquí, como 27 años, Hugo Gómez. Aquí estuvimos echando tinadazos y nos fuimos para otro lado y ahí anduvimos. Y bueno, aquí estamos tendidos, comandidos. Cóndale pico acá abajo, Hugo. A ver. Ah, primero descuelgo el teléfono. Perdónme, pero pues no le sé esas tinaderas ahorita todavía, pero ya estamos ahí. Sí, bueno, ¿quién nos llama tan temprano?
1: Buenos días, Nachito.
0: Buenos días, Rosy, de Comala, Colima, del Mercadito. ¿Cómo andamos, Rosy?
1: Saludos, para que sepas que te estamos escuchando.
0: Ah, pues gracias, gracias. La médico veterinario zootecnista ya se fue a chambear, Rosy.
1: Aquí anda, ya anda chambeando aquí, ya se va para su trabajo.
0: Ah, me la saludas, porque ya sabía ir a ver los animalitos, ¿no?
1: Aquí te está escuchando.
0: Rosy, ¿cómo andamos?
1: Dice que bien, Nachito.
0: Ah, está bueno, Rosy.
1: Que tengas un buen día, ¿eh? Felicidades por tu nueva estación.
0: Aquí estamos en el Wake Up Ranchero, lo reiniciamos otra vez, ¿cómo ves?
1: Ah, muy bien, Nachito, saludos.
0: Ándale, saludos al mercadito de Comala, ya no va Daniel Guerrero a comprarte... Ya me colgó, mira, guau. Ya nos colgó, oiga. Enviamos un saludo también esta mañana a Toño Castillo, señor productor. Ya no me escucho el fondo, ¿dónde está? Ahí está el fondo. Oiga, enviamos un saludo a Toño Castillo esta mañana que nos pidió allá en la Colonia del Valle y en un momento más se va a poner... a empacar tostadas, señor productor, que por cierto, el sábado pasado, no, ayer fui y le compré un ciento de tostadas a Toño Castillo, porque pues para ver el partido de fútbol entre México e Inglaterra, pues comimos pozole, usted que comió el día de ayer, ¿eh? Así es que bueno, gracias por estar con nosotros en esta mañana, aquí estamos tendidos como bandidos. Oiga, enviamos un saludo también esta mañana a los pudientes de Villa de Álvarez, Colima, la tierra bendita de Dios y María Santísima. Saludos para ellos. Ahorita les enviamos el saludo y gracias por estar con nosotros en esta mañana. Esta nos la pidió Toño Castillo allá en la Colonia del Valle esta mañana. Saludos para él, Toño. Buenos días, te dé Dios esta mañana. A lo que te truje, chencha. ¿Dónde está el 14 y el 15? Se me pierden, órale, vámonos recio, tendidos con bandidos.

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6: Oiga, y aquí estamos de retache de balón ping-pong en esta mañana. Es lunes, lunes ni las gallinas ponen. ¿Será verdad? ¿Será mentira, Hugo? Bueno. Oiga, los albañiles siempre hacen San Lunes, ¿eh? No van a trabajar los lunes. Pero bueno, nosotros aquí vamos a estar todos los días de lunes a sábado con el Wake Up Ranchero, aquí echando tiznadazos a través del 98.1 Conexión, la poderosa voz de Colima. Saludos a toda la gente que ya nos están llamando, ya se andan cambiando para acá, ¿eh? Todos los que estaban allá en la otra tortería, acá están ya, regresando acá con nosotros como el ranchero del Grullo, Jalisco. No te rajes, Jalisco. Saludos, mi ranchero. Un saludo para ti en esta mañana. Y gracias por estar acá con nosotros en Conexión 98.1, la poderosa voz de Colima. Y llegan WhatsApp. Oiga, gracias a todos los que ya se están comunicando con nosotros en esta mañana. 6:31 a.m. Oiga, enviamos un saludo al Canelo, hasta allá está Tonayan, Jalisco. Buenos días, Canelo, te dé Dios esta mañana. Saludos para ti, aquí andamos echando tiznadazos. Ah, un saludo a nuestro amigo Chelis García. Ese mi Chelis, ¿cómo andamos, oiga? Ahí te vienen las noticias, mi Chelis. Amigo, te deseo todo el éxito en este nuevo proyecto. Sé de tu trayectoria y dedicación y harás un excelente papel. Saludos, te estoy escuchando. Ese es Michelis García. Buenos días, viejo, te dé Dios. En esta mañana, ahí lo ve dando las noticias en el canal del gobierno del estado, canal hermano de esta estación, Conexión 98.1. Ya somos compañeros nuevamente, Michelis. Buenos días, te dé Dios esta mañana. Órale, Chelis, ese, doña Vicky Gutiérrez, de Comala, Colima. Nachito, ¿dónde andas? ¿Estás bien? Digo, porque nunca faltas. No, mi Vicky. Acá andamos el día de hoy en el 98.1 Conexión. Así es. Conexión 98.1, la poderosa voz de Colima, con el Wake Up Ranchero. Saludos hasta Comala, Colima. Ahí me saludas a don Comalita, Vicky, doña Vicky Gutiérrez de Comala, Colima, como dice Ramón Santana Zamora. Y saludos al ranchero del Grullo nuevamente. Saludos a mi amigo Benjamín el Tacua. Ese es mi Benji. ¿Cómo andamos, viejo? Acá andamos de este lado el día de hoy en el 98.1, en el Wake Up Ranchero with Nacho Rolón Today. Así es que bueno, gracias por estar con nosotros en esta mañana. ¿Qué, festejaste los goles el día de ayer, mi Taco, o no? Allá anduviste en el Colima Fan Fest, ¿verdad? Órale, saludos para el Tacua esta mañana. Y para su hermano Miguel Gómez allá en Denver, Colorado. Órale, saludos y gracias. Bueno, esta canción, señor productor, no la pidió don Fide Llerenas. No, el ranchero del Grullo, perdón. El ranchero del Grullo no la pidió. Y aquí está Pedro Infante allá. Vámonos recio, tendidos como bandidos. Se llama el muchacho alegre. ¡Hoy nomás! ¡Échale, Pedrito! De mis artistas favoritos, en la actuación. Y también para cantar.

0: Oiga, aquí estamos tendidos como bandidos esta mañana en el 98.1 FM. Y están llegando mensajes, señor productor. A ver, pícale ahí.
1: Dios, Nacho, ya te encontré. Ahí está. Buenos días, Nacho. Ánimo.
0: Órale. Este es Toño Ramírez, que ya le ha de andar jalando las chichis a las vacas en esta mañana. El saludo para Toño Ramírez, oiga, que ya me encontró. Hombre, gracias, gracias, Toño. Y gracias por estar en 98.1. Conexión, sí, la poderosa voz de Colima. Saludos a Toño Ramírez, a todos mis amigos que andan ya trabajando en los establos, en las ordeñas. Saludos para todos y cada uno de ustedes. Dice, Nachito, pásame el link de la radio. Ahí te va. Te lo voy a pasar ahorita, pelao. Ahí te va, mira. El link para que escuches la radio vía internet es icrtv.colima.gov.mx. Ese es el link, Mitacua. Así es que bueno, ahí métete y ahí nos vas a escuchar en vivo y a todo color. A todos aquellos que están en el gabacho, pues bueno, ahí nos van a escuchar. Como hace rato nos llamó Manny García de por allá de San Antonio, Texas. También queriendo saber la dirección para escucharnos vía internet. Ya se la dimos, ya se la pasamos a Manny García de Los Charros de por allá de California. Pero que ahorita está viviendo por allá en San Antonio, Texas. Saludos a Manny García hasta San Antonio, Texas. Oiga, César Romero, échale mi César.
2: Muy buenos días, Nachito. Pues aquí mandando saludos a los compañeros que ya se están reportando. Ahí para los compañeros de Parques y Jardines de Villa Álvarez, para los mecánicos y para los de servicios públicos. Ahí también para el compañero El Tacua, que ya también ya se reportó. Ahí el compañero del ranchero del Grullo, Fidel Llerenas, a Toño Castillo también ya. Ahí también para doña Vicky Gutiérrez, a los que ya se reportaron. Pues saludos para ellos, y ahí estamos al pie del cañón, Nachito.
0: ¡Sale, vale!
2: Una canción buena.
0: ¡Seguro, César!
2: Vámonos a la gloria.
0: ¡Órale! ¡Ay, Dios! ¿A la gloria? ¡Vámonos a la gloria! ¡Ah, César! Va a estar el día de hoy por allá, en el Jardín de la Gloria, echando tinadazos. ¡Saludos, mi César! ¡Ay, si ves a Juan Gudiño, me lo saludas al viejo! ¡Órale! Ya son las 6 de la mañana con 42 monitos, ya van a ser. Ya ahorita va a cambiar el reloj, 6 con 42 monitos. Y gracias por estar con nosotros en esta mañana. Aquí estamos tendidos como bandidos de Río Frío. Más mensajes de WhatsApp, oiga. Amigos pialeros, enviamos un saludo a Beto Covarrubias hasta Comala, Colima. Ese es mi Beto, ¿cómo andamos, viejo? Saludos para ti. Y esos del rancho La Parranda, ¿cómo andamos, Urbano Salazar? No ha subido ninguna caricatura, de esas vaconas bien ubradas que sabes. Que sabe subir, viejo. Saludos para ti en esta mañana. Y aquí seguimos echando tinadazos. Enviamos un saludo al padre Huesito, José de Jesús Ramos Hueso, hasta allá, hasta la parroquia de San Francisco de Asís, en el mero corazón de Villa de Álvarez, Colima, la tierra bendita de Dios y María Santísima. Ahora acá estamos, padre, en el 98.1. Conexión, la poderosa voz de Colima. Saludos para usted, padre José de Jesús Ramos Hueso, el padre Huesito. Saludos para él en esta mañana. Y también, oiga, hasta Comala, Colima, enviamos un saludo esta mañana a Lázaro Peña, allá en Comala, Colima, Pueblo Blanco de América y Mágico de México. Tierra del ponche, pan y café. ¡Órale! Aquí estamos tendidos como bandidos de Río Frío esta mañana. Vamos a ir con más música. Así es que bueno, gracias por estar con nosotros. Recuerde el teléfono de Conexión 98.1 31. Ahí le va. 312-31-39-98-1. 312-31-39-98-1 de Conexión 98.1. La poderosa voz de Colima. Vámonos. Vámonos, Reci, oiga, a lo que te truje, chancha. ¿Dónde está el 14 y el 15? Aquí están. Hombre, gracias por estar con nosotros a través del 98.1.

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respeto. Más que una canción, es una oración de amor que quiero dedicar, como siempre, con el mismo amor, cariño y respeto, a todas las mamás que esta noche me han venido a visitar. Sobre todo para aquellas que están un poquito más lejos de mí.

0: Bueno, ahí estamos, tendidos como bandidos, oiga, echando tinadazos en esta mañana. Oiga, enviamos un saludo a Borrachinto de la Rúa, el saludo para él en esta mañana, allá en la colonia Morelos, en Villa de Álvarez, Colima, que no sabía dónde andaba, pero ya me encontró. Acá andamos en conexión 98.1 FM, la poderosa voz de Colima. Conexión, señor productor, conexión, conexión. Acá estamos echando tinadazos en este, por este Laredo, Texas, oiga. Gracias, un saludo a Hugo, que es el señor productor el día de hoy. Saludos para él y un saludo para Borrachinto de la Rúa. Oiga, tenemos más mensajes, ya nos vamos a pelar, pero bueno.
1: Nachito, buenos días. Ando triste, Nachito, porque perdió México.
0: No, ¿para qué te interesa?
1: Yo quería que llegáramos hasta el final, pero bueno. No, Nachito, pues no. Ponme la canción, por favor, Sabor a Derrota, del grupo Los Malfa, porque ando derrotado.
0: Ay, Dios.
1: Saludos, Nachito, aquí estamos escuchándote.
0: Ándale, pues.
1: Ah, para Juan, échamela para Juan.
0: Para Juan, José, Juan, Sabor, mejor que me pongan Juan.
1: Malfa, para Juan, por favor.
0: Ándale, pues. Saludos, Juan. No, pues, ¿para qué te interesa? No te pongas triste, hombre, no hay que tomarlo tan a pecho. Sal y vale, eso de la selección mexicana. Dice, hola Nachito, buenos días, te dé Dios, saludos desde Colima. ¿Y quién es? Pues quién sabe quién será, señor productor, no dice. Bueno, gracias, ese es mi Fide Llerena.
2: Ánimo, Nachito, ya están empezando a llegar. Poco a poco, cordialísimos para todos. Bienvenidos a 98.1. Fíjate, Nachito.
0: Ándale, pues, Fide.
2: Estamos pendientes.
0: Estamos pendientes, Fide. Ya colgaron. Bueno, ya colgaron por acá. Y ya casi nos andamos pelando, ¿eh? Gracias a todos los que ya están comunicando con nosotros. En esta mañana, aquí estamos echando tinadazos, oiga. A través del 98.1 FM Conexión, la poderosa voz de Colima. Enviamos un saludo esta mañana a Oscar Gaitán, el Buras de Villa de Álvarez, Colima. Ah, ok. Ese es mi Oscar Gaitán. Buenos días, viejo. Acá estamos en el 98.1.

0: esta mañana echando tinadazos. Saludos para ti, Oscar Gaitán, el Buras de Villa de Álvarez. ¡Órale! Y amigos pialeros, dice... Buenos días, señores, y muchas gracias por los saludos, Nachito. ¡Excelente día para todos! Un saludo para Gerardo Sánchez, la guayaba de Madrid, de España. Ese mi Gerardo Sánchez, ¿cómo andamos, viejo? Y el saludo para Marcelo, el exoficial mayor de Unión de Tula, Jalisco. No te rajes, Jalisco. Sal y vale, acá tenemos más mensajes de WhatsApp. ¿Qué hay por aquí? ¿Qué hay por aquí? Dice... Ah, Miriam Pérez Cruz. Miriam, ¿cómo andamos, Miriam, allá en Comala, Colima? ¡Saludos para ti, mujer! ¡Buenos días! Pásale, ¿qué te tomas por escuchar el 98.1 FM? La poderosa voz de Colima, conexión 98.1. ¡Saludos a Miriam Pérez Cruz hasta Comala, Colima! ¡Ahí me saludas aquí, que Rincón Rolón! ¡Órale, Miriam! ¡Buenos días! ¡Te dé Dios esta mañana! Acá andamos echando tinadazos por este lado el día de hoy. ¡Saludos para ti en esta mañana echando tinadazos! ¡Gracias por estar con nosotros en esta mañana! Y nos vamos con más música. Ya nos vamos a pelar, ¿verdad, Hugo? ¿Cuánto nos hace falta? Bueno, oiga, vamos a poner esta canción que nos pidieron a través del 98.1. Bueno, nos llamaron por teléfono. Y saludos, vámonos recio. Aquí están los Barón de Apodaca y los Años Viejos, oiga. ¡Vámonos!
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0: Hoy nada más, señor productor, los Barón de Apodaca fue lo que escuchamos a través del 107. Hoy no más, no, ya se me andan contrapiendo las velocidades. Del 98.1, Nacho Rolón contigo. Oiga, pues aquí se rompió una taza y cada quien para su casa. En el nombre del Istle, del Paisle y del Cacomisle. ¡Vámonos tendidos como bandidos, oiga! Si Dios nos lo remedia, aquí estaremos mañana en punto de las 5 de la mañana con más música en el Wake Up Ranchero with Nacho Rolón. ¿Sale y vale? Gracias a Hugo que nos ayudó aquí con los controles porque soy bien atarantado, oiga. No. Pero bueno, ahí vamos a ir agarrando la onda. Y aquí vamos a estar echando tinazos si Dios quiere. Si Dios no lo remedia, aquí estaremos mañana en punto de las 5 de la mañana. Mañana que será martes, día de ir a ver al señor de la inspiración del Rancho de Villa. En el nombre del Istle, del Paisle y del Cacomistle, te acompañó Nacho Rolón. Hasta mañana. Se quedan aquí en los controles con Hugo. Y gracias por estar con nosotros en esta mañana. Ay, sí, Yulero Leguero. Hasta mañana, oiga. Te acompañó Nacho Rolón.
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0: A partir de este momento, nos enlazamos con la conferencia mañanera de la presidenta de México, doctora Claudia Sheinbaum Pardo.
1: Bueno, el día de hoy vamos a hablar de, bueno, aparte de felicitar a la selección, realmente nos dieron mucha alegría y jugaron muy bien. Faltó el último gol, pero muy bien, nos dieron mucha alegría a todas y a todos los mexicanos. Bueno, hoy vamos a hablar de programas de bienestar, particularmente la pensión adulto mayor, porque hoy inicia el depósito, eso nos va a platicar Leti Ramírez, y también, dadas las lluvias del fin de semana, Efraín nos va a platicar del avance de las obras de la zona metropolitana del Valle de México, particularmente del oriente del Valle de México, cómo van, en qué porcentaje van, cuando terminan, para que sepan todas y todos. Bueno, y antes de eso, como siempre, todos los lunes, quienes quieren los precios. Vamos, Iván.
2: Muchas gracias. Bueno. Muchas gracias, muy buenos días. Con su permiso, presidenta, iniciamos quienes quieren los precios. Tenemos el informe de seguimiento de las estaciones de servicio que cumplen con el precio del diésel. Recordar que existe un acuerdo con el sector y la presidenta. Ya llegamos a un 79.4% de estaciones que están comercializando este combustible en menos de 27 pesos, un 7.9 entre 27.1 y 27.50, y todavía tenemos un 12.7% mayor a 27.50, con un precio promedio nacional de 27 pesos con 10 centavos. Recordarle a todas y a todos que contamos con un mapa virtual en nuestro sitio de internet para que puedan consultar la ubicación de las estaciones, así como el precio, tanto en diésel como en gasolina regular. Adelante. En nuestro monitoreo, en este caso diésel, tenemos a precios justos esta Pemex en Coatzacoalco, Veracruz, 26 pesos con 92 centavos, y aquí en cada una de las regiones, destacando que en ningún caso se exceden de un peso con 66 centavos el margen de ganancia. Les vamos a poner una palomita. Continuamos ahora con las estaciones de diésel que se vuelan la barda con los precios, ubicando esta BP en Amozoc, Puebla, que está vendiendo en 29 pesos con 99 centavos, con un margen de ganancia de 3 pesos con 53 centavos. Y aquí en cada una de las regiones les vamos a poner un touch. Recordar, en la plataforma pueden ubicar precios y pues la invitación es no cargar en estas estaciones que están vendiendo el diésel mucho más caro de lo que está establecido en el acuerdo. Adelante. Ahora en gasolina regular tenemos un precio promedio nacional de 23 pesos con 69 centavos. Ubicamos esta Pemex en Morelia, Michoacán, en 23 pesos con 69. Recordar, aquí el acuerdo es que no cueste más de 24 pesos el litro de gasolina regular y que el margen de ganancia no esté superior a los 2 pesos. Les vamos a poner una palomita. Y ahora las que siguen vendiendo a precios caros, tenemos esta La Gas en Cancún, Quintana Roo, 25 pesos con 29 centavos, con casi 3 pesos de margen de ganancia, y aquí en todas las regiones para identificar cuáles están vendiendo a precios caros, les vamos a poner un tache. Continuamos ahora con nuestro seguimiento de la canasta básica. En el monitoreo, recordar, 24 productos que no deben de costar más de 910 pesos, según el acuerdo que recientemente firmó la presidenta de México con todo este sector, con las tiendas de autoservicio. Chedragui Plaza Coacalco, en el Estado de México, lo tenemos con 768 pesos con 30 centavos, la más barata, le vamos a poner una palomita. Y la más cara, Ley Juventud en Durango, 910 pesos con 55 centavos, le vamos a poner un tache porque se 55 pesos más arriba del acuerdo. Adelante, en el comparativo de tres ciudades, otra vez por tercera semana consecutiva, todas las tiendas que monitoreamos están por debajo de los 910 pesos, eso hay que reconocerlo, pero para información de las personas consumidoras tenemos este comparativo. Coyoacán, Ciudad de México, en la alcaldía, Chedraui, Plaza América, la más barata, 799 pesos con 60 centavos, palomita. La más cara, La Comer, Coyoacán, 876,10, también palomita. La más barata en La Paz, Baja California, Chedraui Selecto, La Paz, Colima, así se llama la sucursal, 785,80, le damos palomita. Y la más cara, Soriana Hiper, 843,10, también palomita. En Campeche, Campeche, Soriana Express, 816 pesos con 60, la más barata, y Walmart, no, palomita, y Walmart, 902 pesos con 40, también palomita, todas cumpliendo por abajo de los 910 pesos. Adelante. Bien, aquí tenemos un análisis del precio de la papa prácticamente por cada una de las regiones. Tenemos la papa blanca, el kilo en promedio 51 pesos con 67 centavos, pero miren, aquí es muy importante en cada una de las regiones ubicar en dónde pueden comprar mucho más barata o a precios justos. Por ejemplo, tenemos en esta región que en centrales de abasto ubicamos el precio promedio del kilo de papa blanca en 41, casi 41.57, mientras que en Bodega Aurrera lo podemos encontrar arriba de 61 pesos. En el caso de Centro, en Superiste lo hemos encontrado en 23 pesos con 90 centavos, mientras que Walmart en 65,21. Y así en cada una de las regiones. Es muy importante para este y para otros productos poder revisar el quién es quién en los precios, y ahí pueden revisar en todas las regiones, incluso en las zonas, incluso en los municipios o alcaldías donde viven, hacer este ejercicio para poder comparar e identificar los mejores precios para tener más información al momento de comprar sus productos. Adelante. Bien, inicia el segundo periodo de 2026. Invitamos a calibrar sus instrumentos. Todos los negocios que tengan bombas despachadoras, medidores de gas, medidores de alto flujo, básculas, llenadoras y encapsuladoras o relojes checadores pueden escanear esta QR o ingresar a la página calibracionprofeco.gob.mx. Recordar, es una obligación para todas y para todos. Hay que evitar sanciones por incumplimiento y es muy importante que se tenga esta información para que a partir de ya todas las personas que tengan o todos los negocios que tengan este tipo de medidores puedan calibrar con la institución. Adelante. Bien, ya salió nuestra revista del consumidor de julio de 2026. Tenemos estudios de calidad sobre pantalones de mezclilla para caballero y margarinas y mantequillas, e identificar cuál es la diferencia entre estos dos productos. Tenemos quiénes quieren los precios, conoce la historia de este programa. Camarón mexicano de acuacultura fresco todo el año. Wi-Fi público, aprende a navegar de forma más segura al salir de viaje. Y un comparativo de precios de balnearios y parques acuáticos ahora que se acerca el verano. Ahí está también el código para que puedan descargar esta revista del consumidor de manera gratuita, revista 593 de julio de este año. Adelante, estamos por finalizar con nuestros consejos Profeco de la semana. Uno, compara con la herramienta quienes tienen los precios para encontrar los 24 productos de la canasta básica desde 768 pesos, dependiendo del establecimiento donde realices tu compra. Dos, si utilizas instrumentos de medición en tu negocio, calíbralos y evita sanciones por incumplimiento. El segundo periodo de calibración va del 1 de julio al 30 de septiembre. Tres, ya llegó la edición de julio de la revista del consumidor, descárgala o busca un ejemplar gratuito en las librerías del Fondo de Cultura Económica u o en tu oficina más cercana. Nuestras redes sociales, la página de internet y el teléfono del consumidor. Muchas gracias, presidenta. Si me permite, le entrego la edición impresa de la revista. Muchas gracias.
1: Gracias, Iván.
3: Gracias, presidente. Gracias, presidente.
1: Gracias. Adelante, Leti.
4: Muchas gracias. Buenos días, presidenta. Buenos días a todas y a todos.
3: Siempre dar estas noticias es muy agradable, es una felicidad realmente. Les presentamos el calendario de pagos, bimestre julio-agosto, bimestre julio-agosto 2026, iniciamos 6 de julio, terminamos 29 de julio. Ya todos saben ustedes, los que nos están escuchando, que se inicia con la letra del primer apellido. Y ahí están todos los. Pueden utilizar el recurso en el momento que está el depósito en sus tarjetas. Quisiéramos recordarles, aunque todos lo saben, cuánto es. 6,400 pesos para adultos mayores. La que sigue es julio-agosto, solo julio-agosto. Mujeres bienestar, 3,100. Sigue. Personas con discapacidad, 3,300. Madres trabajadoras, 1,650. Y Sembrando Vida, acuérdense que este es mensual, 6,450. Y aquí quisiéramos dar este dato que es muy importante. 13,788,274 adultos mayores de 65 años en adelante son los que reciben este apoyo durante estos días. 2,783,248 mujeres de 60 a 64 años. Acuérdense, este es el programa de mujeres, Mujeres Bienestar. Esto nos da un total solo de estos dos programas. Aquí quiero ser muy clara, solo de estos dos apoyos, de 16,572 personas que reciben este apoyo. Esto significa una inversión en estos dos de 378,817 millones de pesos. Toda esta información la podemos conseguir en la página de Bienestar, si tienen alguna duda, cualquier cosa que sea. Dore, más. Y le pedí a la presidenta, si me permitía, presentar un pequeño video y comentarles que ese video es muy difícil en poquitas palabras transmitir lo que significa para las personas, sobre todo adultas mayores y mujeres, el recibir este apoyo. Y les invito a que puedan platicar con ellos. Es emociona, da gusto lo que te dicen, cómo te lo dicen, cómo lo sienten. Son programas de bienestar y eso es lo que generan, mucho bienestar. Si me permite, presidente, es un video muy pequeño. Adelante.
5: En clases, tomo clases de música.
6: Yo la pensión la utilizo para gastos personales, comprar material para ponerme a trabajar, hacer lo que hago, que son las redes.
7: La pensión la ocupamos para gastos de transporte, en este caso al venir al Teletón.
8: Yo mi pensión la ocupo para comprarme cosas necesarias para mi persona.
9: Ya cuando cae el dinero, pues ya lo usa uno para comprar uno un mandadito.
10: Yo la pensión la ocupo para comprar mi material.
11: Yo con la pensión la ocupo para los pasajes cuando venimos a terapia.
12: La pensión la ocupo para alimentar a mis animalitos, para gastos de la casa. Y para la alimentación, porque pues todo hace falta.
13: Ese dinero empieza a generarse y a guardarse y me di cuenta que tenía una cantidad de dinero ahí y pues viajé.
14: Me ha servido para completar el recurso.
15: La pensión lo ocupo para mis gastos personales, antojos.
3: Muchas gracias. El gobierno de México está al pendiente del bienestar de las personas, adultas mayores, mujeres y personas con discapacidad. Muchas gracias.
1: Gracias, Leti. Gracias. Vuelve a poner el calendario.
3: Gracias.
1: Gracias, Leti. Ahí está, hoy empieza con la letra A hasta el 29 de julio. Con las letras W, X, Y y Z. Muy bien. Ahora sí, Efra.
16: También allá.
17: Voy a presentar.
16: Sí.
17: Con su permiso, presidenta, muy buenos días a todas y a todos. Vamos a presentar los avances en las obras que estamos realizando en Conagua para ayudar a prevenir inundaciones en la zona oriente del Valle de México. Adelante, por favor. Bueno, este es un proyecto que consiste en 6 obras. Es un proyecto que estamos realizando de manera conjunta con el Estado de México y la Ciudad de México. Sobre todo está enfocado a las alcaldías de Iztapalapa y a los municipios de Ciudad Nezahualcóyotl y de La Paz. En primer lugar, podemos observar la ampliación de la laguna El Salado, que va a ampliar su capacidad de 300,000 a 400,000 litros, metros cúbicos de retención. Esta parte ya se encuentra totalmente concluida, es una obra que realizó el gobierno de la ciudad. También estamos realizando la construcción del colector Teotongo, que nos va a ayudar a incrementar la capacidad de desalojo en 4,000 litros por segundo. Este colector, sobre todo, ayuda a las aguas que se generan en la parte alta de la Sierra de Santa Catarina. También el colector de Pinos, que nos va a ayudar sobre todo en la parte de La Paz y también del metro, tiene un avance ya del 88% y estaremos concluyendo estas obras en 15 días, en este colector en particular. El colector Carmelo Pérez, que es un colector que tenía prácticamente una década sin ser concluido, ya lo hemos concluido en su totalidad. También el cárcamo de Xochaca, que es un elemento central dentro de este proyecto, nos va a ayudar a incrementar la capacidad de desalojo de aguas en 16,000 litros por segundo, ya se encuentra también concluido. Y estamos trabajando ya en la parte final en la laguna de Churubusco, que es por donde van a circular estas aguas para que sean desalojadas. Nos encontramos a un 85%. En su conjunto, todo el proyecto ya tiene un avance del 90% y estaremos ya en operación al 100% en 15 días. Resaltar que las obras que ya se encuentran concluidas han sido de gran ayuda en esta temporada de lluvias. Nos ha ayudado a desalojar el agua con mucho mayor velocidad que en años anteriores y una vez que esté concluido el beneficio va a ser mucho mayor. Adelante, por favor. Bueno, aquí podemos ver algunas imágenes que nos dan cuenta de la envergadura de esta obra. Aquí podemos ver imágenes del cárcamo de bombeo de Xochiaca. Aquí se puede ver cómo estamos ampliando la capacidad de la laguna en cuanto al tema de los cauces. Y en esta parte el colector de Teotongo, que es una obra que además se realizó en un tiempo muy corto. Bueno, estas son imágenes también del colector. Ya estamos por llegar a la parte final del video, que es importante verla porque aquí se puede ver ya en funcionamiento el colector de Teotongo, cómo está desalojando las aguas ya a la laguna del Salado. Siguiente, por favor. Bueno, esta es una obra también muy importante, se trata del colector que nos dio indicación de construir la presidenta para resolver el problema en Chalco y Valle de Chalco de inundaciones. Podemos ver en la línea que se encuentra en color verde el avance de la obra. Hemos avanzado ya en 3 kilómetros. Estamos ya por terminar la parte que se puede ver en color guinda, son los últimos 500 metros. Estas obras van a quedar concluidas en el mes de octubre al 100% y cuando estén concluidas nos va a permitir retirar los apoyos de bombeo que tenemos este cárcamo en la zona de la Coppel. Y esta obra funcionará por completo a gravedad. Adelante, por favor. Y bueno, aquí podemos ver también algunas imágenes de esta obra. Queremos resaltar que además se está llevando a cabo con un método de construcción de microtuneleo.

0: Son 11.200 millones de inversión en todas estas obras para la zona oriente. Gracias.
1: 11.200 millones, ya cuatro de las obras entraron en funcionamiento durante estas lluvias y en 15 días estarán terminadas todas, es decir, van al 90%. Entonces, ayudó a desalojar mucho más rápido. Ayer que estuvimos en Ciudad Neza, llegó a haber un espejo de agua importante, pero en una hora y media más o menos se desalojó. Entonces, van avanzando para que todas y todos sepan que en 15 días van a estar todavía completas todas. Bueno, ahora sí vamos a las preguntas. Por acá, a ver, párame.
2: Gracias, presidenta. Es precisamente sobre el tema del agua. Estaba revisando que el 14 de mayo estuvo también aquí Efraín y ese día nos presentó varias de las obras que hoy está también exponiendo y nos aseguró que a partir del 15 de mayo entraban en operación y que a partir de esa fecha ya no habría inundaciones en la zona oriente del Estado de México, Efraín. Pero en esta temporada de lluvias, que además ha sido muy intensa, pues esta zona, al menos la calzada Zaragoza y de hecho la carretera hacia Texcoco, ha habido varios episodios de inundación en toda esta región. Comentaban que en 15 días iba a ya entrar en operación estas obras que nos presentas. Entonces, ya ahora sí, otra vez te preguntaría, Efraín, presidenta, ya en 15 días entonces ya no podríamos tener estos episodios que hemos tenido. Lo de ayer de Ciudad Neza, pues también se dificultó llegar a ver a la presidenta y a Ciudad Neza por las inundaciones.
0: Sí, es importante destacar que estas obras lo que nos ayudan es a mitigar los riesgos de inundación y que cuando se presenta un fenómeno que es muy intenso, que han sido muy recurrentes, el desalojo del agua pueda ser mucho más rápido. Como lo pudimos mostrar en las imágenes, hay obras que efectivamente, como lo mencionamos el 14 de mayo, si no recuerdo, ya se encuentran en operación. Al final del video veíamos, por ejemplo, el colector de Otongo, que ya se encuentra completamente en operación, la laguna del Salado, que ya se encuentra completamente en operación, el colector de Carmelo Pérez, que ya se encuentra completamente en operación. Y lo que hay que decir es que esto es un sistema que consta de seis obras. Ya las obras que están en funcionamiento nos han ya ayudado de una manera significativa. A pesar de las fuertes lluvias, el desalojo del agua ha sido mucho más rápido. La siguiente semana vamos a tener un incremento en la capacidad de 16.000 metros cúbicos de desalojo, gracias al cárcamo de Xochiaca, y en 15 días estará listo el colector de Pinos. Estas obras en su conjunto van a ayudarnos a tener una velocidad de desalojo de 23.000 litros por segundo de manera adicional. Hay que señalar que lo que nos ayuda es a desalojar rápido el agua. Hay que hacer todavía algunas obras complementarias, puntuales en algunas colonias. En esa parte están trabajando los municipios, pero sí quiero decir que comparado con otros años, pues es el avance significativo y es totalmente evidente.
2: Te pregunto también acerca, Efraín, perdón, acerca de esta zona de Santa Marta, Peñón Viejo, que es muy recurrente que se inunden las viviendas que hay en esa zona, comercio de esa zona, pues prácticamente cada año tienen pérdidas. Con estas obras, al menos en esa parte, ya no se tendrían estas encharcamientos recurrentes, porque entiendo que una inundación tarda varios días en desalojarse. Eso sería un encharcamiento, un espejo de agua que se va en poco tiempo. ¿Ya no sucedería o habría que hacer otra obra para que esta zona ya no tenga estas afectaciones?
0: Esta que estamos nosotros presentando el día de hoy se refiere a las obras centrales, digamos, a las obras principales, las redes troncales. En algunos lugares en particular, sobre todo debido a los hundimientos que se dan de manera puntual, se tendrán que hacer algunas obras complementarias de drenaje a nivel de colonias. Eso es ya en algunos puntos en particular. Es una parte en la que estamos trabajando con los municipios. Recordar que hay un plan para la zona oriente.

0: Del Estado de México. Este año se hicieron prácticamente 110 obras, muchas de ellas de drenaje, y vamos a seguir con esa estrategia año con año para que las colonias queden al 100% resueltas, pero sí quiero destacar que hay un avance muy importante con estas acciones y sobre todo el beneficio pues es muy, muy palpable. Gracias.
1: Y presidenta, ayer hubo una acción de las Fuerzas Armadas en Sinaloa, en Rosario, y hubo al menos 10 personas abatidas hasta el momento. ¿Cuál fue el reporte que le dieron en el Gabinete de Seguridad?
2: Lo puedo informar, el Gabinete de Seguridad el día anterior fueron heridos varios marinos y en una acción al siguiente día fueron agredidos nuevamente, y por eso la situación que reportas. Pero informa con más detalle el Gabinete de Seguridad.
1: Muchas gracias, presidente.
2: A ver, por acá.
3: Buen día, presidente. Oscar Zamudio para Saga 100 del Estado de Hidalgo. Este fin de semana, presidente, usted realizó una gira por el Estado.
2: Acércate más el micrófono.
3: Usted realizó una gira por el Estado de Michoacán, presidenta, dando seguimiento al plan Michoacán por la Paz. Usted habló durante esta gira de seguridad, bienestar, vivienda, turismo comunitario y anunció una reducción del 46% en homicidios dolosos. ¿Qué acciones en concretas cree que es lo que se haya, cuáles son las que se hicieron que están dando como resultado esta disminución en homicidios?
2: Bueno, hay, como ustedes saben, una presencia muy importante de la Guardia Nacional, de Defensa, Marina en la parte del Pacífico, y el trabajo de detenciones que se ha venido haciendo. Y el plan Michoacán contempla una serie de acciones de principalmente reactivación económica y programas de bienestar. Michoacán es el único estado de la República hoy que tiene becados a todos los estudiantes que van a escuela pública, desde la primaria hasta la universidad. Y hay distintas acciones que estamos haciendo, entre ellos el plan de justicia para el pueblo purépecha. Entonces, el viernes reportamos, fui a visitas de supervisión a distintos lugares y los resultados en disminución de homicidios. Y seguimos trabajando en el tema de seguridad en Michoacán.
3: Gracias, presidenta. En otro tema, hace apenas algunos días fue inaugurada en la ciudad de Pachuca, la ciudad deportiva de alto rendimiento, por el gobernador del estado de Hidalgo, Julio Menchaca, y el alcalde Jorge Reyes, un complejo en el que se informó una inversión superior a los 500 millones de pesos. En su última gira por el estado de Hidalgo, se menciona la posibilidad de que Pachuca fuera la sede de las próximas Olimpiadas Juveniles en el 2027. Saber si usted y la CONADE han tomado una decisión al respecto.
2: Bueno, lo tiene que tomar Rommel Pacheco, pero sí es una de las sedes que se están planteando. Tiene que haber un apoyo del Estado siempre para poder realizar las Olimpiadas. Y está trabajando Rommel con el gobernador Menchaca. Ya anunciaremos pronto dónde van a ser.
3: Por último, presidente, en un tema del Mundial, pues ayer concluyó la participación de la selección mexicana. A ver si tiene usted planeado reunirse con la selección.
2: Bueno, vamos a ver si en algún momento vamos a comunicarnos con la federación. Yo creo que todos tenemos que estar muy orgullosos del papel de la selección, la verdad. Yo ya tengo mis añitos, no es que sea experta en fútbol, pero la verdad creo que ha sido la mejor participación de cualquier selección en los mundiales, y además cada vez más demandantes los mundiales, porque la demanda de la condición física y la técnica pues cada vez es mayor, y ayer también jugaron muy muy bien, y además pues el momento que vivió México de mucho orgullo, esperanza, unidad, que fue pues algo muy especial. Y pues como puse ayer en mis redes sociales, la anfitrionía de México pues fue algo especial, reconocido por todo el mundo. Entonces tenemos que sentirnos muy orgullosos de la participación de la selección y de cómo el pueblo de México recibió a la afición que vino a visitarnos. Y esto que nos ayude hacia adelante. Por eso siempre vamos México.
3: ¿Algún mensaje para quienes hoy están un poco tristes o decepcionados?
2: Decepcionados, no, pues siempre, obviamente nos hubiera gustado que ganara la selección, pero hay que tener ánimo y reconocer el esfuerzo y seguir hacia adelante. Y vamos a insistir mucho con la federación, estuvo aquí presente, en la formación de escuelas deportivas. Nosotros, por nuestra parte, lo vamos a seguir haciendo. El Mundial Social es algo que ya permanece para todos los años. Todas las competencias de fútbol que se hicieron van a seguir el próximo año, no solamente fue de una sola ocasión. La cantidad de canchas que hicimos en todo el país pues van a servir para que las y los niños, jóvenes, puedan seguir jugando. Y la federación, pues también, como lo mencionaron aquí, que sigamos trabajando en las escuelas deportivas a lo largo y ancho del país para seguir formando jóvenes en el deporte y todo lo que significa la disciplina deportiva para mejorar a las personas y también en términos profesionales, que ayudemos a que cualquier joven de cualquier lugar de nuestro país pueda ser reconocido por su talento, por su trabajo, por su disciplina y ser parte de los equipos profesionales.
3: Muchas gracias, presidenta.
2: Vamos por acá.
4: Gracias. Buenos días, presidenta. Buenos días a todos. Sandra Aguilar, de AE Grupo Informativo. Quiero aprovechar, presidenta, para ahorita que está el secretario de Educación. ¿Sí está?
2: Bueno. No, estaba hace rato porque teníamos algo pendiente que platicamos.
4: Bueno, yo quería preguntarle si tendrán información. Sabemos que está por terminar este ciclo escolar 2025-2026, asimismo pues la implementación de este programa de vida saludable. En ese sentido, pues nosotros queremos saber primeramente si este proyecto ya tenemos algún balance y si continuará para el siguiente ciclo escolar.
2: En una conferencia de prensa hace unos días, Mario Delgado y Zoé Robledo, porque a través del IMSS se realizaron los estudios de las niñas y los niños, principalmente en primaria, y hay resultados de esta revisión. Se pide a las y los papás, mamás, que una vez que recojan un reporte de qué fue lo que encontraron las enfermeras, los enfermeros, médicos en algunos casos, para sus hijos, pues que puedan ir a una revisión. Por ejemplo, en el caso de la revisión bucal, si encontraron una caries, pues se les da la atención gratuita para que puedan llevar a sus hijos. En el caso de que hayan encontrado que requieren lentes, se les invita para que vayan a hacer su examen y recibir su primer par de lentes gratuitos por parte de la Secretaría de Educación Pública, del gobierno. Y los invitamos para que puedan dar mucho mayor detalles,
4: sí, presidenta,
2: de este programa. Es muy importante, tanto el trabajo que hemos hecho para que en las escuelas no haya venta de comida chatarra ni de productos con alto contenido de azúcares, ha sido muy importante, y al mismo tiempo pues este trabajo de reconocimiento de en qué condición está la infancia en nuestro país y trabajar conjuntamente madres y padres de familia, el gobierno y maestras y maestros para apoyar a nuestras niñas y niños.
4: Sí, es que precisamente, presidenta, queríamos compartirle que si en efecto el gobierno de México y precisamente los mismos empresarios que han pues sido parte de este programa, se ha hecho un trabajo importante, pero el reporte también que tenemos es que una vez que hacen estos o entregan los resultados precisamente a las familias, no están acudiendo ni a la atención o a darle seguimiento por parte de las familias. En ese sentido también queríamos preguntarle si tenían algún reporte de pues la otra parte, ¿verdad? O la contraparte para pues saber.
2: Invitamos a Mario para que dé todos los detalles. Pero en efecto, la siguiente parte nos toca seguir informando a las mamás y papás para que lleven a sus hijos a las revisiones necesarias. Recuerden que si se atiende algún asunto de peso fuera de lo normal, sea un peso mayor o menor de acuerdo a un rango de estatura y edad, se pueden evitar enfermedades posteriores. O si una niña o un niño tiene algún problema de la vista y tiene la posibilidad de adquirir los lentes de manera gratuita, pues va a aprender y recibir una mejor instrucción. Entonces, esta parte de unir a padres de familia, madres de familia y al gobierno para seguir avanzando en la salud de nuestros hijos.
4: En otra pregunta, presidenta, una vez que ha iniciado este programa de credencialización, que ya están, por cierto, acudiendo, agradecemos también la atención al tema que aquí se registró. Tenemos ya información que ha sido el caso presentado aquí positivo. ¿Ya se tiene fecha para iniciar o ya tienen alguna fecha para iniciar precisamente este servicio universal de salud?
2: Empieza el próximo año. Ya vamos a dar la información de las tarjetas, son ya más de 1,000,000 de personas que se han registrado. ¿Cuántos son ahora? 1,200,000 adultos mayores. Recuerden que empezamos con adultas y adultos mayores en la credencialización del Servicio Universal de Salud y va avanzando. Y en enero iniciaría esta posibilidad de poder compartir servicios en los tres institutos principales de salud.
4: Finalmente, presidenta, una vez que ha terminado pues el mundial, ya nos compartió en efecto su sentir. También comentó que al finalizar estarían presentando de alguna manera, pues se abriría este debate de la regulación de la IA, saber si ya tienen este plan y también saber si ya se tiene una fecha para iniciar.
2: Bueno, vamos a iniciar con un proceso de información y debate, vamos a ponerlo así. Terminando el mundial, después del 19 de julio, esa semana vamos a presentar sobre plataformas digitales y el impacto en la salud mental de las niñas y los niños, muy importante. Muchísimos estudios hablan de la adicción que se genera a través de las redes sociales y de las plataformas. No se trata de prohibir, sino de informar y generar condiciones de regulación entre todas y entre todos. Y también sobre la inteligencia artificial, sustentados en la encíclica del Papa y esta crítica que hace a la inteligencia artificial, vamos a iniciar también un proceso de debate de qué es la inteligencia artificial, quién controla la inteligencia artificial, cómo se desarrolla y qué debemos aprender las y los mexicanos para poder establecer, si así lo decidimos, procesos de regulación de la inteligencia artificial.
4: Finalmente,
2: o de normatividad.
4: Gracias, presidenta. Finalmente, hoy el Financiero publica una encuesta, 68% de aprobación de cómo lleva precisamente su gobierno. Su opinión, presidenta, conocerla.
2: Bueno, decir que vamos a seguir trabajando para el pueblo de México. Siempre ahora que estuvimos en, primero estuvimos en Chiapas hace una semana y este fin de semana en Michoacán, es enorme pues el apoyo que hay, y no es a la presidenta, sino al proyecto de nación que representamos.
4: Le agradezco, presidenta.
2: Gracias.
4: Buen día.
2: Bueno, vamos de este lado. A ver el compañero atrás. Ahí de en medio, que está junto a Basta. Anda. Él. No, acá a un lado, sí, porque ya preguntaron mucho por acá.
5: Presidenta, buenos días. Javier Pérez de HCTV Noticias. Pues fin de semana, ahora sí que emocionante, pero sobre todo quisiera preguntarle cómo se la pasó en Ciudad Neza, primera vez que yo veo en lo particular un presidente de la República en este municipio. ¿Qué fue lo que vio, lo que percibió alrededor suyo con la gente de Ciudad Neza?
2: Bueno, la gente muy cariñosa y pues como toda la afición, mucha emoción, gritos Y al final, pues también la gente quedó satisfecha, digamos. Hubiéramos querido que la selección ganara el partido, pero la gente quedó muy contenta de la participación de la selección. Y es una hermandad, la verdad. Eso es lo que siento cuando estoy con la gente. Es no hay distancia, no hay diferencia. Hay una responsabilidad, pero entre todos somos parte de México, de este gran país, de nuestro gran pueblo.
5: Y bueno, presidenta, en los últimos meses México ha tenido un repunte en la venta de petróleo, de crudo, ha subido, ha bajado de acuerdo a las declaraciones de Donald Trump, pero también ante el cierre del Estrecho de Hormuz. A mí me gustaría saber si le han indicado, si le han entregado algún informe acerca de las ventas de Pemex que repuntaron el primer trimestre de este año, cómo va y qué beneficios tiene para la petroquímica, ya que pues desde antes de que entrara el presidente Andrés Manuel López Obrador se había encontrado estancada la petroquímica nacional. Y ahora con su gobierno, con el gobierno del expresidente, pues ha repuntado a tal grado que pues se pueden dar el lujo Pemex de incluso, por ejemplo, regalar el material para repavimentación, por ejemplo, en el estado de Puebla, en el estado de México, por buen manejo de sus gobiernos, el gobierno federal. Entonces, me gustaría saber si le ha entregado Pemex algún reporte acerca del avance que tiene Pemex y el repunte en su venta.
2: Bueno, vamos a plantearlo en dos maneras, dos formas. La primera es que desde el sexenio pasado se tomó una decisión de que la mayor parte o toda la producción de petróleo, de acuerdo a la demanda de nuestro país, de los petrolíferos, de gasolina, de diésel, de turbocinas, se dedicara al mercado interno. En su momento, Pemex llegó a producir, por cierto, por una sobreexplotación de Cantarell, muy irresponsable, en el sexenio de Fox y después de Calderón, México llegó a producir 3.2 millones de barriles diarios. ¿Por qué digo muy irresponsable? Porque la mayor parte de ese crudo se exportó a Estados Unidos. Ese crudo podría haberse quedado en 2.5 millones de barriles diarios de producción. Durante Zedillo se producía 2.1 millones de barriles diarios. Y con Fox llegó a producirse en 2003 3.4 millones de barriles diarios. Y uno diría, ah, bueno, pues mayor producción, qué bueno. No, lo que pasa es que estamos hablando de un recurso no renovable. Es un recurso que no es que siempre va a estar ahí. Si tú sacas petróleo de un yacimiento, va a llegar un momento en que se termine ese crudo. Y sobre todo la facilidad de extraer de ahí. Entonces se sobreexplotó el principal yacimiento de crudo del país, que es Cantarell. Es decir, si sacan más rápido el petróleo, pues entonces ya no vas a tener petróleo para los siguientes años. Entonces, a demanda de Estados Unidos, se sobreexplotó el petróleo y se produjo más. Pero además con una técnica que hasta hoy estamos viviendo sus consecuencias. Porque en vez de inyectar gas natural, se inyectó nitrógeno y se contaminó el gas natural con nitrógeno. Y cuesta muy caro separarlo. Entonces, después bajó la producción, hasta fue bajando. Todavía con Calderón, todavía dio algo Cantarell, y después prácticamente está produciendo ya muy poco Cantarell. No es porque no se sepa explotarlo, sino sencillamente porque se acabaron la mayor parte del petróleo de este yacimiento. Podrían haber producido 2.5 millones de barriles diarios y hubiera quedado petróleo para mucho más años. O 2 millones de barriles diarios y hubiera quedado petróleo para más años. Entonces se hizo de esa manera. Cuando llega el presidente López Obrador, dice, en vez de estar exportando petróleo e importando gasolinas, pues vamos a hacer una nueva refinería y a comprar la refinería de Deer Park para que todo el petróleo que se produzca en México se quede en el mercado interno. Y así es como se está haciendo. Hubo un periodo de importación de unos meses en este año por el accidente que hubo en la refinería Dos Bocas, que ya está resuelto y ya está aumentando su producción, pero fue por un periodo para poder arreglar pues lo que se había dañado. Se utilizaron los seguros, ya está prácticamente funcionando nuevamente. Pero ahora todo el petróleo que se produce, o prácticamente todo el petróleo que se produce, se refina en México y sirve para la demanda interna. Eso es pues la soberanía energética. Entonces, ese objetivo para nosotros es el mismo, producir 1.8 millones de barriles diarios totales de la producción nacional y que ese petróleo sirva para la demanda interna de petrolíferos. Y eso es lo que se está haciendo hasta ahora. ¿Qué falta para terminar? Pues que termine las plantas coquizadoras de Tula, que se hallaba muy, muy avanzada, para poder producir más gasolina y menos combustóleo, y la de Salina Cruz, que también ya va bastante avanzada. Es una mejora de las refinerías antiguas que tenía México desde años atrás, de las 6 refinerías, para que no se produzca un combustible que antes se usaba para generación eléctrica, pero que es muy sucio. Genera mucho producción de azufre, de monóxido de carbono, de óxidos de nitrógeno y de gases de efecto invernadero. Entonces ya no se produce tanto combustóleo, se produce gasolina, se produce diésel y queda un producto que es el coque, que ese pues se vende para otros usos, por ejemplo para las industrias cementeras. Entonces ese es el objetivo, 1.8 millones de barriles, y que todo sirva para las refinerías nacionales y para Deer Park, que allá pues se adquiere el petróleo directamente de Texas, se refina, alguno viene para México, otro se vende allá, pero ese ingreso sirve para los ingresos de Petróleos Mexicanos. Entonces esa es la visión hoy de Petróleos Mexicanos y se va avanzando muy bien. Cada día aumenta la venta de gasolina, diésel, de Petróleos Mexicanos, porque recuerden que con la reforma energética, y eso permaneció, se puede importar gasolina y diésel por privados, pero la mayor parte de las ventas vienen de Pemex. Entonces, esa es la visión. El caso de la petroquímica, pues ya es para otros usos, para plásticos y otros usos para químicos, que no es necesariamente el uso de combustibles.
5: En este sentido, presidenta, pues saber también si hay un avance en las pláticas con Petrobras. Es muy ambicioso el tema de explotar el Golfo de México, replantear la explotación de algunos también, algunos pozos que ya se han explotado, ver cómo va esta situación y pues saber cuál es el plan. Que debe haber un plan ambicioso aparte de la explotación de estos mantos.
2: Hay una parte muy importante que es la exploración. Para saber dónde hay petróleo, pues primero se utilizan ciertas técnicas externas, cada vez más desarrolladas, y después tiene que perforarse un pozo para saber si realmente las reservas que potencialmente están ahí, pues realmente demostramos que están ahí. Entonces, esta parte de exploración nos va a ayudar mucho Petrobras, porque ellos han desarrollado nuevas técnicas para la exploración de petróleo, particularmente en aguas profundas. Por ejemplo, se está viendo si en Cantarell, o es uno de los objetivos, en el yacimiento de Cantarell, este que dio por tanto tiempo petróleo a México, en una zona más profunda se puede encontrar más petróleo. Y esas técnicas las ha desarrollado pues la mejor empresa que ha desarrollado estas técnicas hasta ahora de todo el mundo es Petrobras, estas técnicas de exploración, y ese es el objetivo de trabajar con ellos en las técnicas de exploración. Y ya puede venir el director de Pemex y la secretaria de Energía para platicar con más detalle.
5: Por último, presidenta, si me permite, y abusando del micrófono, hace años algunos periodistas nos tocó verla precisamente pelear por la defensa energética. Hay fechas que han marcado nuestro país, 1937, 1960, 1938, sí. En su gobierno debe haber un plan ambicioso precisamente con el tema del petróleo. Está en la industria aeronáutica, está la industria automotriz, ahorita con el tema de Olinia. ¿Qué más, desde su perspectiva, puede ver el pueblo mexicano marcando una fecha como precedente como este de la Cuarta Transformación?
2: Bueno, nosotros hicimos algo muy importante en términos de el fortalecimiento de Pemex y de Comisión Federal de Electricidad, las dos empresas públicas del pueblo de México. La primera fue modificar la Constitución para revertir una parte de la reforma energética de 2013, cuyo objetivo era desaparecer a Pemex y a Comisión Federal de Electricidad. ¿Qué hicimos? Le regresamos su carácter de empresas públicas, muy importante. Y la otra, modificamos la ley para que Pemex, en vez de ser subsidiarias, empresitas dentro de una empresa, recuperara de nuevo su integración vertical. Entonces, Pemex ya es una sola empresa, ya no son subsidiarias. Eso le da mayor eficiencia en su desarrollo a Pemex. Eso por un lado. Por otro, lo que ya expliqué del petróleo. Y por otro, la transición energética, que México no solo tiene petróleo, México tiene sol, México tiene viento, y son energías limpias que permiten que haya menos impactos ambientales. Entonces, estamos trabajando, como lo presentamos aquí, en la transición energética, caminar hacia mayor participación de las fuentes renovables de energía en la electricidad que consumimos. Y ese es el objetivo más importante de aquí al 2030, mantener la producción de petróleo en 1.8 millones de barriles, mejorar todas las refinerías, que prácticamente disminuya al máximo la importación de gasolina, de diésel, de turbocinas, y que ya ha disminuido mucho, pero disminuirlo todavía más, y al mismo tiempo caminar hacia la transición, hacia fuentes renovables de energía. Vamos por acá, después de hablar de la selección y energía, vamos a hablar de… A ver, Nancy, luego acá.
6: Gracias, presidenta. Buenos días a todas y a todos. Presidenta, este fin de semana se dio a conocer la vinculación por parte de un juez federal, vinculación a proceso contra Jesús Gabriel Pérez Rodríguez. Él está acusado de un presunto desvío de recursos públicos por más de 5,000 millones de pesos. Destaca que se trata de un ex colaborador de Genaro García Luna, se desempeñaba como director general de desarrollo tecnológico en los penales federales. Preguntarle si la unidad de inteligencia financiera ya le dio más información acerca de la recuperación de estos más de 700 millones de dólares que habría defraudado Genaro García Luna con todos estos funcionarios que eran parte de su camarilla cuando se desempeñaba como secretario de Seguridad en el sexenio de Calderón. Y pues qué tanto abona este caso de esta persona para esa recuperación de tantos recursos públicos, presidente.
2: Abona mucho, y vamos a traer a la UIF para que pueda platicar tanto de la recuperación de bienes en Estados Unidos, de ese juicio, como…
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3: ¿Cómo fue y las consecuencias de la captura del Mayo Zambada? Porque más allá de que obviamente es un narcotraficante y es una persona que tenía orden de aprehensión en México y que nadie lo va a defender a él, si hubo, de acuerdo con este reportaje y de un trabajo que hemos venido haciendo desde que salió este reportaje, de la manera en que Estados Unidos actuó o algunas agencias de Estados Unidos actuaron, y lo que en su momento dijo el embajador de Estados Unidos en México, que no tiene nada que ver con lo que en realidad presuntamente ocurrió. Entonces es muy importante hablar sobre este tema, muy importante, porque evidentemente todos en nuestro país actuamos en contra del narco y de las organizaciones criminales, pero también defendemos al mismo tiempo la soberanía y tienen que esclarecerse hechos. Y eso es muy, muy relevante. Entonces, mañana vamos a hablar de ese tema. Hoy tenemos otra reunión, porque es muy importante además que sea una línea de tiempo. Desde el 2000, por ejemplo, hasta la fecha. Muy importante, y particularmente de ese momento, agosto, septiembre del 2024, octubre del 2024, y cómo fue ese episodio, qué fue lo que las autoridades mexicanas, digo, las autoridades estadounidenses le dijeron a México, y qué es lo que sale ahora. Es muy importante, y repito, no se trata de, porque así lo van a tomar los adversarios, de no combatir las organizaciones criminales, porque si alguien las ha combatido somos nosotros, en el margen, en el marco de la ley, no como era antes, fuera de la ley, en el marco de la ley, pero sí saber cómo ocurrieron las cosas y que nos quede claro a todas y a todos los mexicanos, porque hay que defender siempre la soberanía y poner en su justo término la injerencia o incluso la intervención. Entonces, mañana vamos a hablar de ese tema, porque es muy, muy relevante. Con Relaciones Exteriores, Consejería Jurídica, le pedí a la Fiscalía que pudiera venir para poder informar pues de qué fue lo que se le dijo entonces al fiscal Gertz Manero, qué consta en las carpetas de investigación de ese momento, para que se pueda informar la fiscalía, evidentemente con su autonomía, pero poder informar claramente qué fue lo que se le dijo entonces al fiscal Gertz Manero. Y de este lado, Relaciones Exteriores, ¿qué fue lo que dijo el embajador de Estados Unidos en México en ese momento? ¿Y cómo es que se da esta detención? Y lo que provocó también. Y luego también, que es muy importante decirlo, la protección que se le ha dado a un grupo en Estados Unidos. Porque ellos los nombraron organizaciones terroristas, pero al mismo tiempo le están dando protección Entonces es importante que esto se abra, se discuta. Repito, independientemente del trabajo que estamos haciendo todos los días para actuar contra los grupos delincuenciales, contra la delincuencia organizada, porque eso es un asunto de todos los días. Todos los días se trabaja en ello. Si no, pues no tendríamos la disminución de homicidios que hemos logrado, ni la detención de casi 50,000 presuntos delincuentes.
0: Y que justamente en este contexto de la línea de tiempo, pues sí se revise también lo que ocurrió en el sexenio de Calderón con Genaro García Luna al frente de la Secretaría de Seguridad Pública, cuando se abrió totalmente la participación de agencias extranjeras, la CIA, la DEA, la ATF, etcétera, en México, y que es violatorio a la soberanía también en esos momentos, al igual que con el caso del Mayo Zambada.
3: Y la protección que le dieron a un grupo delincuencial.
0: Sí, al cártel de Sinaloa, claramente, y ahora a los Chapitos, ¿no?, que es la facción a la que están beneficiando en Estados Unidos. Presidenta, también preguntarle, porque este fin de semana se dio a conocer la detención de Hilda Lozoya Austin, hermana del exdirector general de Petróleos Mexicanos en el sexenio de Enrique Peña Nieto. A ella se le detuvo por su presunta participación en un esquema de lavado de dinero que conecta con la compra de la planta chatarra de agronitrogenados y cómo pues se desvió recurso de la petrolera. Preguntarle si su administración colaborará en esta, digamos, en este expediente, si hay todavía más evidencia que pueda aportar Petróleos Mexicanos y si se hará una revisión profunda de lo que ocurrió en la petrolera en los sexenios también neoliberales, sobre todo en el sexenio de Enrique Peña Nieto, cuando se hicieron muchos fraudes a la nación, como este de agronitrogenados, Fertinal, etcétera.
3: Sí. Le pedí a la Fiscalía que informara con más detalle la participación de esta persona, de la hermana, pues, de Lozoya en este fraude, que fue la compra de una empresa que en su momento se había privatizado por un monto mucho mayor de lo que en realidad valía, para beneficiar al dueño de Altos Hornos entonces. Y a algunas otras personas, incluso presuntamente al director de Pemex entonces. Entonces, la Fiscalía espero que lo pueda informar con más detalle, y también aquí podemos presentar el caso completo, cómo fue que se hizo este fraude a Petróleos Mexicanos y a la nación.
0: Y también saber si Alonso Ancira ya acabó de pagar los…
3: No ha acabado de pagar, y también por eso se reavivó esta orden de aprehensión, pero también que lo explique la Fiscalía.
0: Presidente, también en otro tema, y aprovechando que está aquí el Procurador Federal del Consumidor, en el caso de la fianza de Telcel, Contralínea ha documentado ya que justamente esta fianza solamente se hizo opcional para los nuevos contratos, es decir, todos los clientes que ya tenían planes de servicio de telefonía móvil siguen siendo obligados a pagar la fianza cada año, y que se va pues a la propia fianzadora del grupo Inbursa. Y además, bueno, esto no sería lo peor, o sea, lo peor es que los nuevos contratos, quienes deciden no pagar esa fianza, pues se les obliga a hacer un pago que se les devolverá a los 10 años. A ver si al procurador le fue informada estas condiciones que vienen ahora en los nuevos contratos, y que todos los clientes anteriores de planes de telefonía móvil pues no les aplica esta opción de no pagarlo.
4: Gracias. Con permiso, presidenta. Sí, se hicieron las modificaciones a los contratos de adhesión para establecer o la fianza o la garantía. Esencialmente, lo que argumenta el proveedor es por los equipos, si tuvieran algún daño. Hemos estado trabajando a partir del caso que has planteado en las mañaneras, Nancy. Hemos estado trabajando con el proveedor para hacer de estos contratos esquemas mucho más justos. Entonces, si me das oportunidad en el transcurso del día, te digo cómo van los avances y te hacemos llegar una tarjeta, si me lo permites.
0: Gracias.
4: Gracias, presidenta.
0: Finalmente, presidenta, sobre estas obras de los colectores de agua, saber si hay algún plan federal para que toda esta agua pues no se vaya al drenaje, sino que se pueda captar y reciclar. Eso se lo pregunto porque pues a nivel global estamos enfrentando una crisis de agua y México no es la excepción. Entonces sería muy importante que esta agua de lluvia se pueda captar y que sea para uso humano.
3: La mayor parte de esta agua va a una planta de tratamiento que es la de Atotonilco y se utiliza para riego después. Siempre se usó para riego, nada más que antes eran aguas negras. Y ahora, pues, desde hace tiempo ya funciona esta planta de tratamiento y nosotros estamos todavía saneando hacia Tula con el objetivo de que esta agua pueda por lo menos utilizarse para riego. ¿Cuál es la complicación de utilizarla de manera reciclada para regresar a consumo humano? Es que en la Ciudad de México y en la zona metropolitana por muchos años, bueno, fue el diseño que se hizo, se mezclan el drenaje y el agua de lluvia. Y entonces el reciclaje para consumo humano pues representaría… es más, ni siquiera hay una norma exacta para poderlo hacer directamente, pero sí se utiliza para riego.
0: Gracias, presidenta.
3: Gracias. Bueno, vamos de este lado. A ver, ¿quién? A ver, atrás.
5: Buenos días, presidenta. Carlos Domínguez, de Nación 14. Preguntarle al director de la Conagua cómo va la construcción del acueducto de Ciudad Victoria. Si me pudiera mencionar avances y la fecha de conclusión.
6: Con su permiso, presidenta, buenos días a todos y todas. El acueducto de la segunda línea de Ciudad Victoria está por concluirse ya la línea de conducción está prácticamente terminada y vamos a hacer la licitación de dos plantas de rebombeo más un tanque y estará terminándose alrededor de julio del próximo año. El gobierno del estado está encargado de la potabilizadora y más o menos tiene las mismas fechas. Entonces, yo creo que podemos estar arrancando todo el sistema en julio del próximo año.
5: ¿Se cumplirá con los montos? ¿No ha aumentado el costo de esta obra?
6: No ha aumentado, estamos en los montos, los contratos actuales, que son dos, no tuvieron ningún extraordinario, ningún ajuste de costos y la licitación que viene estaba establecida ya desde los montos que se han mostrado en este espacio.
5: Muchas gracias. Presidenta, en otro tema también de agua, hace aproximadamente un año le mencioné aquí el tema de en la capital potosina, el estrés hídrico que sufre la ciudad a consecuencia de pues, una malas dos obras, por un lado la presa El Realito y por otro el acueducto, pese a que estas dos obras no le dan el agua que requiere la capital potosina, pues el recibo de agua sigue llegando sin falta a los potosinos por un contrato leonino que ya anteriormente usted me mencionó que conocía muy bien. El problema es que pese a que no se resuelve el tema, hay un gobierno estatal que le echa la culpa al municipio y a cualquier actor político sin meter las manos cuando el tema pues lo pudieran resolver allá en el estado. Insistirle, presidenta, si su gobierno hará algo, porque mes con mes el hartazgo de los potosinos es se hace padecer, pues aunque no les llega agua, lo que sí les llega es el recibo y ellos tienen que solucionarlo a través de pues de pipas, llenando cubetas, llenando cisternas de este tipo, presidenta.
3: ¿Quieren comentar de San Luis?
7: Bien, gracias. Ahí son dos cosas. O sea, por un lado es la revisión de este acueducto, que es el acueducto del Realito. Hemos estado trabajando en mesas con el estado y también con el municipio para determinar una salida. Se tienen que resolver dos cuestiones. Se tiene que resolver la cuestión de la concesión que se realizó en su momento, que tiene términos muy complejos y estamos trabajando en ello. Y la otra es la reparación de la infraestructura, que es la razón por la que no no llega el agua en las condiciones que debiera llegar. Hay una mesa tripartita y estamos próximos a encontrar una salida. Con mucho gusto la podemos compartir al final, te podemos informar exactamente en qué va. Y la otra cosa que es importante señalar es que, por instrucciones de la presidenta, estamos realizando un proyecto para llevar agua a San Luis Potosí, que es la interconexión de dos presas, la presa de San José y la presa del peaje, que va a dar una cantidad importante de agua para San Luis Potosí. Estamos hablando de un incremento del 20%. Este proyecto va a dar 200 litros por segundo y va a quedar concluido este mismo año. Entonces, va a haber una significativa mejora en el servicio para los habitantes de San Luis Potosí. Entonces, está trabajando en las dos y al final, con gusto, te compartimos qué es lo que se ha realizado al respecto y en qué vamos.
5: Sobre el tema de la cortina del Realito y el acueducto, ¿es viable su reparación?
7: Es viable su reparación. Incluso ya tenemos un proyecto técnico. En la parte de la cortina incluso se realizaron trabajos el año pasado para la inyección de la cortina, tenía algunas fisuras menores. Y en el caso del acueducto tenemos un diagnóstico preciso, hay aproximadamente 12 kilómetros que se tienen que llevar algunos trabajos, que son parte de estas acciones y de este diagnóstico de lo que estamos realizando para que funcione en condiciones óptimas.
5: ¿Cuánto costarían estas reparaciones, director?
7: Bueno, no tengo el dato, pero con gusto te lo compartimos. Al final no lo recuerdo en este momento.
5: Bueno, muchas gracias. Por último, presidenta, en otro tema para concluir del Estado de México. Fíjese
3: que el acueducto está concesionado. O sea, es una empresa privada.
5: Sí.
3: Quien lo opera. Y parte de lo que se está revisando con el gobierno de San Luis Potosí es los incumplimientos de la empresa y ver si hay alguna manera de que pueda hacerse público. Ahora, representa recursos porque hay un contrato, entonces siempre se evalúa qué es lo que debe de hacerse. Lo importante es que se repare una parte de ese acueducto que no funciona adecuadamente.
5: ¿Se estaría explorando entonces rescindirle el contrato a esta empresa?
3: Se está viendo legalmente qué procede y en todo caso hablar con la propia empresa.
5: Gracias, presidenta. En otro tema, para concluir, fíjese que desde hace algunas semanas ha circulado en muchos medios de comunicación, sobre todo del Estado de México, pues unos casos de presunta extorsión a empresarios gasolineros y gaseros, principalmente de las zonas conurbadas a Toluca, en aquella parte del Estado. Incluso varios empresarios han hablado con estos medios, con varios medios de comunicación, lo han decidido hacer de forma anónima porque tienen miedo, pero se ha vuelto cada vez más constantes estas denuncias. Permítame, si le doy algo de contexto, presidenta. En las entrevistas, estos empresarios refieren que las extorsiones comenzaron hace casi 4 años y han ido aumentando periódicamente, pasando de 8 o 6 meses a 2. Ahora sucede cada 2 semanas estas extorsiones. Se basan en la cancelación de bombas o incluso las gasolineras completas o gaseras, con el argumento de tener alguna fuga de emisiones o presencia de contaminantes. Esto lo hacen los días viernes y, como la burocracia pues no opera en fines de semana, usan esto como presión. Pues 3 días o más de gasolineras o gaseras cerradas pues les generan pérdidas muy importantes, por lo que cuando esto sucede ofrecen una salida fácil: quitarla o bajar la presión a cambio de pagos en efectivo que van entre los 500 y los 800 mil pesos. Este dinero, como lo refieren los empresarios y que aseguran tener en algunas ocasiones videos, es recogido personalmente por el titular de la Dirección General de Prevención y Restauración del Medio Ambiente del Estado de México, si me permite decirlo, porque lo han dicho públicamente, de nombre Raúl Horta, Piña Horta, perdón, quien al momento de la extorsión asegura que responde un funcionario público del partido, pues que no voy a decir el nombre aquí porque luego se molestan, al que le dicen el pajarito, muy conocido ya en el Estado de México. Los empresarios extorsionados aseguran tener estos videos y han presentado denuncias, y también aseguran que ya le presentaron un documento con las pruebas y sus denuncias a la gobernadora. Presidenta, preocupa muchísimo que, ante lo que mencionan los empresarios, a quienes también nosotros entrevistamos, y ahí está en la entrevista en nuestro medio, Nación 14, pueden ir a verla, Pues preocupa mucho que la gobernadora hasta el momento no haya, la gobernadora Delfina Gómez no haya tomado acciones, los funcionarios siguen en activo, las extorsiones han aumentado. Ahí está la población del Estado de México padeciendo del cierre de gasolineras, está cada vez complicándose más. Mientras esto sucede, presidenta, preguntarle si conocía del tema, ¿qué le diría a los empresarios y a las autoridades que hoy conocen del caso, como la gobernadora, y pues desgraciadamente no han hecho nada?
3: Bueno, sí es factible que nos des el nombre de estos empresarios, claro, para que podamos ponernos en contacto con ellos de manera privada, para que puedan hacer la denuncia y procedamos.
5: No, la denuncia si ya está hecha a las autoridades locales.
3: Que se proceda por parte, o sea, que se presente la denuncia a la Fiscalía General de la República y que se proceda.
5: ¿No le propondría quizás que se realice un operativo enjambre en esta institución para ir al fondo, sí, de quienes
3: realizan estas actividades? Es decir, tiene que haber una denuncia que puede ser de manera privada, sin necesidad de decir los nombres o toda la asociación de gasolineros. Se presenta la denuncia y se actúa. Entonces nos ponemos en contacto con ellos y nos das el nombre aquí a través de,
5: claro que sí,
3: de Belmont y por supuesto les apoyamos y condenar cualquier acción de corrupción que tenga que ver con extorsionar, voy a creer, desde la autoridad a algún gasolinero.
5: Gracias, presidenta.
3: Vamos de este lado a ver la compañera.
8: Buenos días, presidenta. Adriana Santos del Soberano. Primero plantearle que de acuerdo con el sistema de indicadores cíclicos se prevé un mejor desempeño económico durante el segundo trimestre de este año. ¿Cuál es su opinión y por qué cree que estas cifras se están dando a conocer justamente con el repunte económico de nuestro país?
3: Como lo dije, nos va a ir mejor en el segundo semestre. Ya hay algunos indicadores del segundo trimestre. Primer trimestre es enero, febrero, marzo, abril, mayo, junio, es el segundo. Y el segundo semestre, es decir, de a partir de ahora, julio, hacia diciembre, va a haber todavía mejores indicadores. Hay algo que está moviendo mucho los indicadores económicos y es el programa de viviendas para el bienestar, que todavía incluso no llega a su pico de generación de empleo. Entonces, está ayudando mucho ese programa porque la construcción es una industria que potencia en general el crecimiento y el desarrollo económico y genera empleo. Entonces, esto está ayudando mucho y otros sectores de la economía. Por ejemplo, autopartes está creciendo de manera muy importante.

acciones en el plan de justicia va desde la construcción de carreteras, de caminos artesanales, caminos rurales, hasta escuelas,

0: se va avanzando. Y como lo dije el viernes, uno de los grandes temas que tenemos que seguir avanzando, y le he dado instrucciones al Gabinete de Seguridad, que ese es el tema que tenemos que atender en Michoacán, es la extorsión a ciertos sectores de la economía que todavía siguen impactando. Y está trabajando de manera muy fuerte el Gabinete de Seguridad en ese sentido. Y no lo pide la gente, y estamos trabajando en ello.
1: Finalmente, presidenta, si nos podría compartir más detalles de la ayuda humanitaria que México está enviando a Venezuela.
0: Sí, a ver si te pasa el general lo que presentó hoy en la mañana. ¿Sí lo tienes? Sí. Bueno, ya habíamos dicho, son 264 militares que están en este momento de agrupamientos de rescate, 18 canes, 13.1 toneladas de medicamentos, 8.4 toneladas de equipo. Y si pasas a la siguiente, fueron condecorados por la presidenta de Venezuela, dos personas rescatadas, 80 cuerpos recuperados, un can rescatado, 1988 consultas médicas, una intervención quirúrgica, una operación de apéndice que se hizo en el lugar, 13.1 toneladas de medicamentos, 8 plantas generadoras de electricidad y 71.2 toneladas de insumos. Y ya salieron dos barcos para Venezuela que llevan insumos de distinto tipo, tanto de colectas que se hicieron en nuestro país, civiles, como también de gobiernos de los estados que van para allá, que tienen medicamentos, alimentos no perecederos, y algunos otros insumos.
1: Presidenta, para finalizar, me gustaría conocer su opinión acerca de una cifra justamente que da a conocer el INEGI sobre la venta de nuevos, de autos nuevos, que marcó récord en el primer semestre, por favor.
0: Sí, así fue. Eso habla pues de la capacidad que hay de compra, se potencia el consumo.

0: de lo que significa lo que se llamó en algún momento maquila, porque hay esta idea de que la maquila sigue siendo solo la del norte del país y que tiene que ver con mano de obra para actividades no especializadas. Y hoy la integración económica es enorme. O sea, se fabrican aquí, prácticamente se ensamblan turbinas, se fabrican equipos de robots, por ejemplo. Es decir, es muy especializado lo que se fabrica en México vinculado con la exportación. Entonces, vamos a seguir hablando de ello también para conocimiento. Y el tratado, como sabemos, se mantiene 10 años. Y estas revisiones anuales, seguimos dialogando con el gobierno de Estados Unidos con la idea de que no representen pues incertidumbre, sino que se garantice la inversión para los próximos años, para este y los próximos años.
1: Muchas gracias, presidenta.
0: Bueno, la última, si les parece. A ver, el compañero. Ya, cerramos.
2: Muchas gracias, presidenta. Soy Ricardo Pérez, de Diario Red América Latina. Presidenta, la semana pasada se habló de este octavo aniversario del triunfo del expresidente Andrés Manuel López Obrador y la llegada de los gobiernos de la Cuarta Transformación, estos 8 años. ¿Qué balance haría de estos 8 años? ¿Cuáles serían los principales logros que usted ve? Y también, ¿cuáles serían los principales pendientes?
0: Bueno, es una pregunta bastante extensa. Podemos seguir hablando de ello. Pero la gran diferencia es que antes se gobernaba para unos cuantos. Y el poder económico tenía la influencia sobre el poder político. Y eso ya no. Hoy se gobierna para el pueblo. Y el pueblo vive mejor. En 6 años, 13.5 millones de mexicanos salieron de la pobreza. Y sigue aumentando el salario mínimo, mejores condiciones de vida. Y aún con las difíciles circunstancias internacionales, marcadas por las particularidades del gobierno del presidente Trump, de mayor proteccionismo y de imposición de tarifas de distinto tipo a todos los países del mundo. En esas circunstancias vamos bien, la gente está mejor, los grandes indicadores están bien, el peso, la inflación bajó y vamos avanzando. Y este semestre se va a notar todavía más la actividad económica, este segundo semestre de 2026.
2: De los pendientes, ¿cuáles mencionaría?
0: Bueno, ya. Si quieres, en otra ocasión hablamos con más detalle. Ya nos falta poco para el informe de septiembre. Son 2 meses para el informe de septiembre. Entonces, ya vamos a ir hablando de todo ello. Ah, no, todavía faltan 2 meses.
2: Presidenta, la semana pasada también al hablar…
0: Pero estamos muy optimistas de México. En todos sentidos, en todos sentidos. En el turismo, en el bienestar del pueblo y en el desarrollo económico, en la justicia social, en los temas ambientales. Estamos muy, muy optimistas y eso se nota en la gente.
2: Muchas gracias, presidenta. También la semana pasada se habló de este decreto sobre el Instituto Nacional de Estudios Históricos sobre las Revoluciones Mexicanas y en ese momento tanto la secretaria Ruiz como el doctor Felipe Ávila hablaron de la importancia de ampliar la investigación sobre la extrema derecha y este avance que ha tenido en distintas partes del mundo, pero especialmente en América Latina. Si nos pudiera regalar una reflexión sobre la importancia de poner ojo en estos avances, sobre todo en un momento, presidenta, en donde la extrema derecha pues ha llegado al poder en países como Colombia, poniendo, digamos, a una persona ciudadana estadounidense. La semana pasada Iván Cepeda hablaba, incluso pedía que aclarara si era agente de la CIA el presidente electo de Colombia, y una extrema derecha que ha llegado al extremo

0: de difundir mensajes como el de la semana pasada, el sentido de que había habido amenazas a jugadores de la selección de Ecuador por parte de organizaciones criminales en México. ¿Qué reflexión nos puede dar sobre este tema, presidenta?
1: No, lo que me llama la atención es quiénes estuvieron impulsando esa falsa noticia. Primero, haciendo menos el triunfo de la selección. Y luego difundiendo noticias falsas, absolutamente falsas. Y esa es una característica de este periodo que estamos viviendo, con el auge de las redes sociales, que pueden difundir cualquier noticia falsa. Algunos medios que hacen propaganda política, no hacen información, hacen propaganda política, con mentiras. Y esa es la característica de la derecha. Primero, mucha hipocresía. Ayer leía, o el día de hoy, no sé, de Ildefonso Guajardo, ¿no?, que decía que no se pudo acordar 16 años más del tratado por el narcogobierno. Hágame usted el favor. Pues ridículo. O sea, ¿y Canadá qué? O las tarifas que le pusieron a Europa, o las tarifas que tiene China, o las tarifas que tiene el mundo entero, las tarifas, pues, los aranceles. O sea, como si no hubiera una visión hoy del gobierno de Estados Unidos de mayor proteccionismo, que eso es lo que estamos viviendo. Ahora, sí hay, como lo hemos dicho en muchas ocasiones, un vínculo de todos estos grupos a nivel internacional para afectar a gobiernos del pueblo, de los pueblos. El asunto es cómo nosotros logramos garantizar el derecho a la información y al mismo tiempo denunciar permanentemente estas noticias falsas. Y este odio a México, porque al final es eso. Yo dije la primera vez que ganó la selección que al que no quiere a México le va a ir mal. Entonces, el que anda difundiendo noticias, imagínense de que fue amenazada la selección de Ecuador, que es totalmente falso, pues quiere que le vaya mal a México, ¿no? Es obvio. Y no, a México le va a ir muy bien, muy bien. Primero por las y los mexicanos. Que hay que reconocer este momento que se vivió con la selección y esta unidad, independientemente de las diferencias. Y eso es muy importante, porque todas y todos somos mexicanos. Y afortunadamente hay democracia en nuestro país y cada quien puede opinar de una manera distinta. Lo que hay que estar denunciando permanentemente, pues, son las noticias falsas o estas interpretaciones mentirosas de asuntos públicos. Entonces, a México le va a ir muy bien, siempre le va bien, y le va bien sobre todo cuando hay gobiernos que están cerca del pueblo. Le va todavía mejor cuando no nos alejamos, cuando estamos cerca de la gente, cuando no traicionamos, cuando avanzamos y reconocemos que por el bien de todos, de todos, de todas y de todos, primero los pobres, que es un muy pocas palabras, se habla del modelo económico y de una visión humanista, que es la que nos caracteriza.
0: Presidenta, para finalizar, sobre lo que mencionaba hace unos momentos, ¿con qué información nueva tiene el Gobierno de México en cuanto a la participación de Estados Unidos en la detención del Mayo Zambada?
1: Bueno, ya mañana vamos a hablar de eso.
0: Si se prevé que va a tomar algún tipo de acción, alguna
1: nota diplomática. Mañana vamos a hablar de eso, porque es muy importante, muy importante.
0: Muy importante. ¿Una nota diplomática o algo?
1: Primero por lo que salió publicado, por la exposición de este avión en una exposición donde participa directamente el FBI. Y por lo que se dijo en su momento de manera formal al gobierno de México. Y repito, esto no tiene nada que ver con que haya cabezas de grupos delictivos, como en este caso el Mayo Zambada, que no debería de haberse detenido por las autoridades mexicanas y que se estaban haciendo todas las investigaciones cuando hay órdenes de aprehensión, y del trabajo que hacemos permanente contra los grupos delictivos. Esa es una cosa. Pero esto no puede justificar la invasión, la injerencia. No la puede justificar. Porque, como lo he dicho siempre, la cooperación, la colaboración que se tiene con el gobierno de Estados Unidos y todas sus instituciones para el tema de seguridad, esa seguimos avanzando, pero es cooperación sin subordinación, es colaboración sin injerencismo. Y eso le ha quedado muy claro a todas y a todos. Entonces, la manera en que se hizo esta detención es muy importante sacarla a la luz. Lo que se dijo en su momento y lo que dicen ahora. ¿Quién mintió? Es muy relevante, muy relevante para las autoridades actuales del gobierno de los Estados Unidos y las de entonces. Muy relevante. Porque todo esto, como se dijo en su momento por el presidente López Obrador, y nosotros estamos de acuerdo, tiene que esclarecerse por el bien de México y de la relación bilateral. Muy importante. Repito, la lucha, el trabajo, el cumplimiento de la ley contra la delincuencia organizada no puede justificar bajo ningún motivo la injerencia o la subordinación. Se colabora, porque nosotros no hacemos injerencia allá. Porque somos países iguales, naciones que nos vemos como iguales. Pero una cosa es una cosa y otra cosa es la injerencia, la intervención incluso. Entonces, muy importante que todo esto salga a la luz. Entonces, vamos a dar a conocer mañana qué fue lo que dijo entonces el fiscal Gertz Manero, qué fue lo que dijo entonces con cartas el embajador de Estados Unidos y qué es lo que hoy se reconoce y cómo se dieron las cosas. E incluso contra este grupo delictivo, ¿cómo fue que se protegió durante un tiempo? ¿Y cómo fue que se generó esta pugna interna de este grupo delictivo? Porque impacta no solamente en Sinaloa. Entonces, es muy importante que abramos todos estos documentos. Muy importante. Entonces, mañana vamos a iniciar con ese tema, por ser de relevancia nacional y de la relación bilateral. ¿Perdón? A la una. Bueno, vamos con Humanismo Mexicano.
2: Con su permiso, presidenta, muy buenos días, compañeras, compañeros. Hablando de Chalco, Chalco tiene algo que es muy poco conocido y difundido, y reconocido, diría yo, en la historia de la humanidad. Chalco fue la primera comuna creada en mediados del siglo XIX, 3 años antes que la Comuna de París. Y el creador de esa comuna fue un chalquense, Julio López Chávez, que, inspirado en su maestro, Plotino Constino Rodacanati, un griego extraordinario que impulsó la independencia de Grecia, acudió en apoyo de los húngaros en contra de los austriacos, conoció en París a Proudhon y le interesó tanto la Constitución Liberal de 1857 que llegó a nuestro país en 1861 e impulsó con los estudiantes casas de socorro durante la invasión francesa y creó escuelas, entre ellas esta escuela en Chalco que va a dar origen a esta comuna y posteriormente al primer levantamiento agrario en contra del acaparamiento de la tierra. Veamos la cápsula que en honor a Julio López Chávez hemos elaborado para esta semana.
3: Las rebeliones indígenas han acompañado la historia de México. En el siglo XIX, los pueblos que habían conservado sus tierras después de la época colonial sufrieron despojos por nuevos hacendados y proyectos de capitalismo agrario. En el contexto del debate de la nueva Constitución de 1857, muchos pueblos indígenas exigieron al gobierno la restitución de sus tierras. Sin embargo, los constituyentes no respondieron. Es por ello que en 1868 los campesinos de Chalco y Texcoco volvieron a movilizarse con la misma demanda. Al frente estaba Julio López Chávez, quien organizó la rebelión a la que se sumaron pueblos de Estado de México, Puebla, Tlaxcala e Hidalgo. Julio López Chávez fue discípulo del anarquista griego Plotino Rodacanati y organizó en Chalco la primera comuna libertaria de la historia. Al inicio del movimiento, López Chávez publicó un manifiesto el 31 de diciembre de 1867 dirigido al presidente Benito Juárez, titulado República y Patria Mexicana. En este documento, el líder indígena expresó: "Estamos cansados de andar ante los tribunales de justicia, convencidos de que de esta manera jamás lograremos recobrar nuestros terrenos. Estamos prontos a levantarnos en masa". Meses después, en abril de 1868, Julio López emitió un manifiesto dirigido a todos los oprimidos y pobres de México y del universo, donde hizo el llamado a la rebelión. Ha llegado el día en que los esclavos se levanten como un solo hombre reclamando sus derechos pisoteados por los poderosos. La rebelión se extendió. Julio López formó la comuna y estableció una autoridad del pueblo y comenzó a repartir tierras. El 7 de julio de 1868 fue apresado y fusilado por los hacendados en Chalco 2 días después. La insurgencia indígena y campesina de la región de Chalco fue un ejemplo de dignidad y resistencia frente a la opresión y el despojo. Sirvió como inspiración para que otros pueblos continuaran luchando por la tierra, la justicia y la libertad, valores fundamentales del humanismo mexicano.
2: Gracias.
1: Gracias, buen día.

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0: 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Son las 9:30.

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0: 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Son las 9:43.

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0: 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Son las 10 con 31 minutos.

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0: 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Son las 10:43.

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0: 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Son las 11, en punto.
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0: Muy buenos días, yo soy Javier Muñoz y esto es Sembrando Vida Radio. Como todos los lunes estamos una vez más en conexión. Escuchamos a Quiero Verte Feliz con Santa Cecilia y Lila Down, una canción por ahí del año 2021, pero que a mí me encanta y bueno, me pareció muy padre compartirla con todas y con todos ustedes. Muchísimas gracias por escucharnos. Y bueno, pues ya que estamos agradeciendo, también quiero aprovechar para agradecerle al municipio, al ayuntamiento de Minatitlán, por todo el apoyo que nos brindó en la elaboración del cuarto Festival de la Canasta, que se llevó a cabo el día de ayer, domingo 5 de julio, allá en la comunidad del Saus. La verdad es que fue todo un éxito el evento, vendieron muy muy bien todas las sembradoras, los sembradores, por ahí vimos también actividades de senderismo, estuvieron volando papalotes, que es una actividad que yo tenía como mucho tiempo de no ver, no sé, creo que desde niño no lo había visto. Y es una actividad que se está recuperando y que me pareció muy padre porque además el espacio se presta mucho, la localidad muy bonita, la gente muy atenta, la comida muy rica, entonces en general fue todo un éxito. Y así estaremos realizando diferentes eventos y compartiéndoles los detalles por este mismo medio y también por Facebook. Síganos como Sembrando Vida Colima, ahí tenemos toda la información de estas actividades. Y bueno, también quiero compartirle el teléfono aquí en la cabina, que es el 312-31-39-981, se lo repito, 312-31-39-81, para que nos pueda llegar, hacer llegar todos sus mensajes, ya sean de texto por medio de WhatsApp o también llamadas. El día de hoy entramos ya en materia y vamos a platicar de dos temas también bastante interesantes y sobre todo que tienen que ver con el actual temporal de lluvias, que ya afortunadamente estamos en él, un poco como retrasado o medio que sí, medio que no, pero ahí va, ¿no? O sea, ya este fin de semana ya nos cayó otra lluviecita también que se agradece porque qué calor estaba haciendo durante toda la semana, estuvo muy muy fuerte el calor y el fin de semana ya con estas lluviecitas pudimos disfrutar un poquito más. Entonces los temas que vamos a tratar el día de hoy tienen que ver justamente con estas acciones de restauración ecológica, que yo ahí tengo mi duda de cuál es la diferencia entre restauración ecológica y reforestación, pero ahorita vamos a platicar de eso. Y también vamos a comentar un tema bien interesante que tiene que ver con la transición agroecológica en la producción del maíz, que sin lugar a dudas el maíz es un elemento fundamental de la riqueza biocultural que tenemos en México y el que se estén recuperando las diferentes variedades de maíz, pero también estas prácticas agroecológicas me parece fundamental. Y como siempre para hablar de estos temas, pues me gusta que nos acompañen aquí en el estudio, pues sobre todo las personas que están directamente involucradas, las personas que están trabajando estas actividades en campo, y por eso es que hoy le doy la bienvenida a la ingeniera Carmen Araceli Pineda Valdovinos. Ella es técnica social, pero tu formación es más técnica, ¿verdad? A ver, platícanos.
1: Hola, ¿qué tal? Hola, ¿qué tal, Javier? Muy buenos días a toda nuestra audiencia. Sí, claro, claro que sí, vamos a hablar un poco más de lo que es la restauración ecológica, que a lo mejor pues no muchos están muy familiarizados con ese tema, que pues no es solamente como plantar arbolitos, ¿no? Sino que va más allá. Y pues qué bueno que fue en una zona donde, pues estratégica, porque pues se está resintiendo mucho el tema de la sequía ahí en Tecolapa, tenemos escasez de agua, entonces es una manera como de contribuir un poco más con el ecosistema.
0: Y bueno, de formación tú eres ingeniera ambiental, ya has trabajado en diferentes zonas de Colima dentro del programa Sembrando Vida, pero hoy por hoy te toca Cuauhtémoc, Tecomán, Tecomán en Tecolapa, ¿verdad?
1: Bueno, estamos acá en el área de Tecomán, vamos a Tecolapa, en Santa Rosa, también a Tecolapa, Tecomán, Santa Rosa, Madrid y Caleras. Un saludo a todos mis sembradores y nos están escuchando.
0: Claro que sí, un abrazo para todas y para todos, muy trabajadores todos allá, bien dedicados también a las actividades, pues tanto de parcela, porque fíjate lo que es esto, o sea, en sí Sembrando Vida es el programa, yo creo que históricamente más importante de reforestación en nuestro país, y yo me atrevería a decir que a nivel
1: internacional
0: también uno de los más importantes, porque estamos hablando de que cada sembrador, por lo menos en Colima tenemos cerca de 4,000 sembradores y sembradoras, cada uno de ellos está plantando alrededor de 2,500 árboles o más en sus parcelas. Entonces ahí saque usted cuentas y se dará un poco la idea de la cantidad de árboles que estamos plantando, que son cerca de 12 millones, una cosa así. Pero bueno, adicional a esos, no es que sea dentro de su parcela, sino que se buscan espacios estratégicos para realizar estas actividades de restauración ecológica o restauración ambiental, que como bien dice la ingeniera Carmen, abarca un montón de actividades, y ahorita nos va a platicar más a detalle, pero quiero presentarles también, y bueno, agradecer la presencia aquí del maestro Gabriel Sánchez Cruz, que justamente él es experto en el tema de semillas, ¿verdad, Gabriel? Porque tienes una especialidad en esa área.
2: Buenos días, Javier, claro que sí, buenos días, Carmen, buenos días a todos los radioescuchas. Sí, efectivamente, hablar del maíz pues es algo muy muy complejo, ¿verdad? Pienso yo que hay muchas cosas que podemos ir mejorando en la parte, sobre todo en la parte productiva, ¿no? De lo que involucra toda la parte de los maíces nativos, y no solamente los maíces nativos, sino hablar también ya de maíces de alto rendimiento, ¿por qué no, verdad? Más sin embargo, pues ahorita estamos trabajando en todo el estado de Colima principalmente la producción de los maíces nativos.
0: Y ya hemos tocado este tema porque me parece que es fundamental la importancia del maíz en la alimentación del mexicano, pero también en su presencia en nuestra historia, su relación con los aspectos culturales, ¿no? También, es decir, las celebraciones de repente familiares, están los tamales, está el pozole, los taquitos, las tortillas, o sea, siempre estamos vinculados al maíz y a veces no le damos el valor que tiene culturalmente hablando, porque lo tenemos tan presente, pero el maíz ha sido... ha estado pues en riesgos, ¿no? Justamente por estos procesos de comercio y de globalización que inciden en la producción y en el mercado. Y bueno, actualmente pasamos por una etapa en México en donde estamos procurando conservar estas semillas nativas, pero también todo lo que representan, ¿no?
2: Claro, Javier, mira... De acuerdo a lo que estás mencionando, anteriormente se discutía mucho, ¿no?, esa parte de cuidar sobre todo la diversidad genética de nuestros maíces, precisamente a nivel nacional, ¿no? Y pues se encontró que, por ejemplo, estuve investigando por ahí la Universidad de Chiapas, una universidad muy prestigiada, estaba o realizó ya precisamente un estudio para estudiar precisamente qué tanto estaban contaminados esos maíces nativos, ¿no? Porque ya se han estado produciendo, en el caso de los transgénicos, podemos decirlo así, efectivamente se hizo ese análisis y empezaron a investigar, oye, qué tan contaminados ya los transgénicos están influyendo en nuestros maíces nativos. Y de ahí se desató una gran polémica también de que pues hay que rescatar estos maíces nativos, hay que tratar de fortalecer sobre todo la producción bajo un esquema de que la genética se conserve, ¿sí?
0: Que ahí viene toda esta visión de transición agroecológica. Vamos a ir a un corte así muy muy rápido y regresando nos platicas en qué consiste esto de la transición agroecológica vinculada a la producción del maíz. Claro. Vamos a un corte y regresamos.
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0: Seguimos aquí en Sembrando Vida Radio. Deli, Deli, Super Deli, esta canción de Calocho, del 2024, pues relativamente reciente, que también está súper padre. Seguimos con el tema, estamos hablando justamente de la transición agroecológica vinculada a la producción del maíz y también de las acciones de restauración ambiental, pero particularmente, antes de irnos al corte, nos ibas a platicar, maestro, ¿cuál es el procedimiento a seguir, o digamos la ruta que siguen justamente para ir purificando o limpiando las semillas nativas de maíz aquí en Sembrando Vida? ¿Qué se está haciendo?
1: Sí, mira, pues te voy a empezar platicando sobre todo de desde cómo iniciamos, ¿no? Para llegar a esa etapa. Pues mira, la transición agroecológica pues es un proceso prácticamente que se lleva en mejorar tu suelo, ¿sí? Y lleva un cierto tiempo dependiendo del manejo que uno le esté dando. Entonces, precisamente estamos trabajando en parcelas de aprendizaje agroecológico. Tenemos establecida una en Tecomán, otra aquí en Cuauhtémoc y una en Manzanillo. Son 3 parcelas de aprendizaje agroecológico. A nivel nacional fueron 200 y aquí en Colima se establecieron 3. Bueno, pues, ¿cómo iniciamos, verdad? Iniciamos con un estudio del suelo, primeramente, identificar nuestro suelo. Se hizo un muestreo de suelo, se mandó a un laboratorio de prestigio para que nos dé esos resultados que nosotros estamos requiriendo, ¿verdad?
0: Y conocer las condiciones generales del suelo en cuanto a nutrientes, sí, en cuanto a presencia de contaminantes y demás, porque seguramente eso pues incide también en el proceso de, digamos, purificación de la semilla.
1: Tiene que ver mucho con mejorar primero nuestro suelo. Ajá. Pues ya el laboratorio te da esa información, te dice, ¿sabes qué? En elementos primarios, tienes nitrógeno, fósforo, potasio, en los microelementos, ¿qué es lo que tienes en calcio, boro, zinc, hierro? Todos esos elementos que son esenciales para la nutrición del maíz en el inicio, pues nos dice.
0: ¿Qué tan presentes están en ese suelo?
1: Claro, y qué es lo que puedes mejorar si tu suelo salió neutro, tu suelo salió ácido, salió alcalino, ¿qué es lo que vas a mejorar? De ahí estamos partiendo nosotros para hacer todas esas actividades de mejorar nuestro suelo. Te comento, por ejemplo, en la parcela de Tecomán, nosotros integramos 10 toneladas de composta, de estiércol de vaca. Okay. ¿Sí? Le aplicamos bacterias también, lo que viene siendo el Aspergillus brasiliensis para... Es una bacteria fijadora de nitrógeno atmosférico y ayuda a hacer sinergia con la composta para ir mejorando nuestro suelo.
0: Es decir, ya tienes los resultados de ese análisis de suelo, que es tu línea base, y luego te da como datos para generar un plan de trabajo, de intervención. En este caso fue el enriquecimiento del suelo. Y adicional, pues ya tenías la semilla, porque es una semilla nativa que se ha venido... produciendo acá mismo en Colima y se va seleccionando. Entonces ya tienes el suelo y tienes la semilla, ¿no?
1: Claro, la semilla, pues ya hicimos un trabajo referente a eso, a identificar esas razas de la diversidad genética de esos maíz nativos aquí en el estado.
0: Recuérdanos cuántas razas se identificaron acá.
1: Bueno, hay una historia, una investigación que realizó el INIFAP en el 2009. Ellos encontraron 12 razas de maíz nativos. Y ahorita en el programa Sembrando Vida hemos logrado identificar entre 8 razas precisamente, y una de ellas que es la raza Tabloncillos, que fue la que establecimos aquí en Tecomán.
0: O sea, de las 12 que detectó el INIFAP en Colima, ahorita estamos trabajando o tenemos en Sembrando Vida 8. Y de esas 8 se seleccionó una para irla a plantar en esta parcela de Tecomán. ¿Fue la misma semilla en las 3 parcelas que nos platicabas o fueron diferentes?
1: Totalmente es diferente porque cada zona, cada municipio pues cambia, ¿no? Colima se identifica por sus altitudes también, hay diferentes climas.
0: Claro.
1: Entonces pues cambia.
0: Entonces fíjate, tiene que ser las mejores condiciones del suelo con la selección de la semilla indicada para esa región.
1: Precisamente.
0: Y ahí ya tienes 2 factores que te van garantizando el éxito en la producción, ¿no?
1: Así es. Tiene aproximadamente 40 días que sembramos y 100% agroecológico. Estamos hablando que ya tenemos una altura más promedio de medio metro, pasadito. si no es que ya llegó el metro de altura a la planta, entonces, y está totalmente vigorosa, quiere decir que el trabajo que se hizo previo fortaleció mucho la nutrición de...
0: Totalmente. Sí. Y entonces todas estas etapas, porque imagino que la idea es documentar precisamente este proceso con el trabajo y los resultados que se van obteniendo para que luego se pueda compartir con todos los sembradores y ya en lo individual cada uno de ellos pueda hacer sus prácticas siguiendo este modelo.
1: Sí, lo importante aquí que los sembradores están adquiriendo esas experiencias. En el 17 de junio precisamente realizamos un evento en Tecomán, ¿verdad, Carmen? Trabajamos un evento en Tecomán y se plantearon alternativas agroecológicas para la producción del maíz.
0: Okay.
1: Sí, eso fue lo que se implementó, pero sí, lo importante aquí es el conocimiento que ellos van a ir adquiriendo en el proceso.
0: Claro, porque en esta parcela participan todos los sembradores y es como un laboratorio, ¿no? O sea, aquí todos vamos a ir como a ir participando, conociendo, resolviendo dudas para que luego en un determinado momento, si yo decido seguir esta metodología en mi parcela o ya no sembraba maíz porque ya no era rentable o por lo que tú quieras y ahora lo quiero retomar, pues ya tengo una guía para seguir, ¿no? Y además también es bien interesante, claro, porque en estos grupos luego hay un compartir de conocimientos de manera horizontal, porque también ellos tienen muchísimo que aportar para estos procesos, aunque tú tienes, digamos, la teoría y tienes la práctica y vas llevando como la guía, todos tienen voz y colaboran en este proceso de construcción, ¿no?
1: Sí, claro, y comentarte también que son varias etapas, ¿no?, en las que se van adquiriendo conocimientos en todo el proceso productivo del maíz. Estamos hablando desde mejorar tu suelo, desde la parte de la caracterización de la planta. Tienes que conocer tu raza de maíz nativo que estás manejando, la parte de la nutrición, el control de malezas, que es muy importante, y la parte esencial que queremos nosotros lograr y que los sembradores les quede más claro este conocimiento es del mejoramiento participativo.
0: Okay.
1: Sí, que ellos aprendan a hacer mejoramiento de sus plantas para que ellos puedan conservar esos maíces nativos genéticamente.
0: Después de todo este trabajo hay una selección del maíz, tanto de la planta como tal y luego ya de la cosecha, y de ahí es donde se va obteniendo la mejora en la semilla.
1: Definitivamente, desde que seleccionas tus plantas, tus mejores plantas, viene la parte de post cosecha. ¿Qué haces con esas mazorcas que cosechaste? ¿Qué manejo le vas a dar en la parte de post cosecha? No, porque de todo el proceso que hiciste es bien, para que se te eche a perder en la parte del almacenamiento, pues ahí te cuento, ¿verdad? Pídate todo lo que hice.
0: ¿Cuáles son las condiciones ideales para la conservación de la semilla?
1: Claro, mira, siempre se ha manejado ese concepto, porque si vas a almacenar en una troje, si vas a almacenar en un recipiente hermético, o si lo vas a almacenar así como Dios te da a entender, ¿verdad? Pero el grano, precisamente el grano o semilla, como lo conocemos, debe de tener un 12% de contenido de humedad, ¿sí?
0: Okay.
1: ¿Por qué el 12%? Porque con ese 12% tú estás garantizando que la semilla no te va a ceder mucha humedad y se va a mantener un término estático. Entonces las plagas empiezan a aparecer a un 28-30% de temperatura, y cuando hay humedad existe ese calentamiento, entonces automáticamente pues estamos evitando ese calentamiento.
0: Entonces puede ser independientemente el contenedor que tú decidas, sí, o que tengas a la mano, también depende mucho de la cantidad de semilla que estés almacenando, pero cuidar indicadores como la presencia de humedad es fundamental en, sí, la preservación de la semilla.
1: Y la limpieza, el contenido de humedad, si es un recipiente hermético, que mejor que excelente, y agregarle unas tierras diatomeas precisamente para conservar y mantenerlas un poquito más control de plagas.
0: Interesante. Y después, ya que se tiene la cosecha, ¿se hace intercambio de semillas? Es decir, por ejemplo, entre estos tres grupos que tú estás trabajando, dijimos Cuauhtémoc, Tecomán y el tercer grupo, ¿cuál era?
1: Manzanillo.
0: Cada uno está haciendo una, trabajando con una semilla, digamos, en particular, ya cuando se cosecha esa semilla, entre todos los integrantes de ese grupo o la gente que está interesada en esa zona, ¿se comparte esa semilla?
1: Está contemplado realizar a futuro esas ¿cómo le podemos decir?
0: Prácticas, ¿no?
1: O intercambio de conocimientos también, y sobre todo pues las semillas, ¿no? Está contemplado, yo considero que vamos a irlo manejando paso a paso para que a futuro podamos ir fortaleciendo esa logística.
0: Súper interesante, porque también hay proyectos productivos en torno a este tema del maíz, ¿verdad? Por ahí la comercialización puede ser tanto de semilla, como decían, hasta de tortillas ya elaboradas a base de maíz nativo, pero además de maíz que viene de un proceso agroecológico. Vamos a ir a un corte y nos platicas brevemente de este tema.
1: Claro que sí.
0: Gracias.
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0: Seguimos aquí en Sembrando Vida Radio y por supuesto como muchos niños también nos escuchan, sobre todo en el campo cuando están trabajando por allá en la parcela, bueno, quisimos compartir con ustedes, yo soy tu amigo fiel, esta canción que también es muy muy muy interesante y muy padre. Y bueno, seguimos platicando de este proceso de la transición agroecológica en la producción del maíz, porque obviamente todo este trabajo tiene que estar enfocado a un resultado, ¿no? No vale la pena conservar por conservar, ¿no? Por decir, tenemos de las 8 ya pasamos a las 12 variedades, sino que estas acciones de conservación van encaminadas a un objetivo que tiene que ver justamente con las mejoras en el alimento, que ya con eso arrancamos precisamente con la presencia del maíz tan fuertemente asociado a la alimentación del mexicano, ¿no? Entonces, justamente para allá va este proyecto.
1: Claro que sí, Javier. Mira, imagínate que logremos alcanzar a tener una producción de maíz al 100% agroecológico, que no lo veo yo muy difícil, ¿verdad? Porque pues ya lo estamos haciendo, más sin embargo, pues sí es un gran reto, ¿no? Y precisamente para que estemos en contexto con los sembradores de los diferentes municipios, pues sí hemos estado realizando una serie de capacitaciones precisamente para llamar esa inquietud, ¿no? De ese cambio, cómo vamos a ir avanzando en este proceso. Lo estamos haciendo, más sin embargo estamos haciendo estas capacitaciones y estamos trayendo expertos del INIFAP, está trabajando con nosotros, precisamente el 17 de junio que se hizo esa capacitación Tecomán, ahora va a ser aquí en Coquimatlán, en el municipio de Coquimatlán, en la comunidad de La Esperanza, el día de mañana a partir de las 10, y vamos a tratar temas sobre todo que conozcan esa diversidad genética de esos maíces nativos, precisamente de los que ya estamos mencionando, y el INIFAP nos va a apoyar en hacer esa explicación del muestreo, interpretación de los análisis de suelo, y nos va a hacer también un cálculo de nutrientes para el cultivo de maíz. A raíz de eso también viene un conjunto de empresas que vienen de Atoyac, Jalisco, y nos van a hablar más a fondo sobre ese análisis comparativo que existe entre los costos de producción con un enfoque de producción químico y orgánico. O sea, va a existir esa comparación que ya se ha hecho y nos van a explicar cómo han trabajado ellos precisamente, también cómo se da la fertilización asimilable en varios cultivos, así como una dosificación de los nutrientes que lleva en el proceso productivo del maíz en las diferentes etapas, ¿no?
0: Entonces es tal cual un foro para compartir información.
1: Sí, están invitados todos los que deseen asistir. Iniciamos a partir de las 10 de la mañana en la cancha techada de la comunidad de La Esperanza.
0: En Coquimatlán. Y me encanta que sea en Coquimatlán porque es un municipio en donde se produce muchísimo maíz, ¿no?
1: Sí, de hecho está uno dentro de los 4 municipios más productores de maíz. Se produce mucho elote sobre todo.
0: El elote, sí, es como típico. Sí. Que luego gente de aquí de Coquimatlán anden las camionetitas vendiendo el elote fresco para... Es muy buscado también, ¿no? Para los frijolitos, para los tamales, para todo esto. Entonces, yo lo vinculo mucho con la gente de Coquimatlán y qué bueno que se va a realizar este evento allá en la localidad de La Esperanza, la cancha techada, el día de mañana martes, 7 de julio, a partir de las 9 de la mañana.
1: 10 de la mañana.
0: A partir de las 10 de la mañana. Sí, a partir de las 10. Si a usted le interesa conocer más a detalle todo lo que nos ha platicado hoy aquí el maestro Gabriel, pues mañana tiene esa invitación ya hecha para que nos acompañe. Por supuesto habrá sembradoras y sembradores de Sembrando Vida del municipio de Coquimatlán y pues varios expertos ahí compartiendo información, ¿no?
1: Sí, me gusta mucho este tipo de capacitaciones porque existe una retroalimentación con los productores. y pues ahí salen muchas experiencias precisamente de ellos que la verdad son muy buenas.
0: Que valen muchísimo la pena. Y lo que vale también muchísimo la pena es empezar ya a plantar más árboles, justamente como una acción pues de mitigación ante los efectos del cambio climático y todo lo que está sucediendo. Por eso es que dentro de Sembrando Vida hay toda una campaña nacional que tiene que ver con la restauración ecológica. Entonces, según lo que nos decías, ingeniera Carmen, no todas las reforestaciones son una restauración ecológica, pero en toda restauración ecológica hay una reforestación.
2: Claro que sí, Javier. algo confuso, ¿verdad? El tema. Bueno, pues yo no soy la experta, la forestal en esos temas, pero pues vamos a hablar un poquito de esto. Sí, fíjate que es como muy un poco diferente, ¿no? El tema de la reforestación, nada más que era ir a sembrar árboles, pero muchas veces, pues, al sembrar eran árboles que no pertenecían a ese lugar. Entonces, con esta restauración ecológica se busca implementar árboles que sean nativos, no solamente árboles, también especies arbóreas, herbáceas. Entonces es como son varias etapas, ¿no? Desde la selección del terreno, se tuvo que realizar un diagnóstico, nos acompañó el ingeniero forestal Pedro. Pedro Ricardo nos ha estado dando ese acompañamiento, sobre todo para ahora las labores previas a la restauración ecológica, desde ir a escoger el lugar, realizar pues el diagnóstico, nos ha dado buen acompañamiento.
0: Es que sabes que yo creo que, Inge, que hay como tres elementos fundamentales en un proyecto de este tipo, ¿no?
2: Claro que sí.
0: Que tiene que ver con la selección de la planta, o sea, ¿qué vamos a plantar?
2: ¿Qué es lo que se va a
0: plantar? ¿Dónde lo vamos a plantar? Es decir, la selección del sitio y cuándo lo tenemos que plantar, ¿no? Que también tiene que ver justo con este temporal de lluvias. Que le dé pues las mejores condiciones al desarrollo de esa planta. Entonces ya se trabajó la selección de las plantas, porque son plantas que desarrollaron en los mismos viveros de Sembrando Vida.
2: Sí, claro que sí, son plantas que se están reproduciendo en los viveros del nodo de Tecomán.
0: Okay.
2: Entonces son especies nativas que se van a reforestar precisamente ahí. Entonces sí es como que todo un proceso. Ahorita pues estamos realizando labores previas a la restauración, desde realizar cordones, la limpieza.
0: ¿Qué es realizar cordones? A ver, ¿a qué se refieren con eso?
2: Ay, bueno, pues eso involucra un poco de lo que es la materia orgánica. Okay. Que hay en el espacio.
0: ¿Es una especie como de limpieza de materia orgánica?
2: De limpieza, pero, o sea, esa misma materia orgánica que hay en el terreno se va a utilizar como para crear como una pequeña barrera.
0: Ajá.
2: Para retener agua, retener humedad. Ya. Entonces, son como ciertas pequeñas acciones que pues al final nos van a ayudar a que el resultado de la restauración pues sea satisfactorio, ¿verdad?
0: ¿Y en estas acciones participan todos los sembradores y las sembradoras de esa región?
2: Sí, eso es lo padre, porque estamos teniendo un enfoque comunitario, entonces están involucradas sembradores y sembradoras de acá de Santa Rosa, de Caleras, de Madrid, de Tecomán y pues también de ahí de Tecolapa, que son los de la sede, ¿verdad?
0: Oye, Carmen, ¿y qué superficie es la que están contemplando intervenir con esta acción de restauración?
2: Sí, mira, son 5 hectáreas. Okay. Entonces, pues vamos a trabajar por partes, por zonas. Ahorita estamos ya terminando casi con lo de la limpieza. Y pues ahora sí ya meternos en las labores previas de preparativos del terreno.
0: Y para estas 5 hectáreas ya tienen los árboles en los viveros, como ya nos decías. Más o menos, ¿qué cantidad de árboles están contemplando destinar a esta zona?
2: Sí, ya tenemos los árboles que van a ir para la zona, pero como te comentaba, vamos a tener también aparte de árboles, no solamente son árboles,
0: okay.
2: Porque sí hay vegetación, sí hay árboles en el espacio.
0: Ah, okay.
2: Entonces es como, pues vamos a integrar estos, ¿no?
0: Pero eso me parece también muy importante, porque de repente luego es como medio contradictorio, ¿no? Que dicen, vamos a limpiar la zona que vamos a ir a reforestar, o sea, ¿cómo limpiar? Luego es limpiar, es como, puede ser entendido de diferentes maneras, ¿no?
2: Sí, sí.
0: Entonces, obviamente se respeta la vegetación que ya está presente.
2: Así,
0: ¿no?
2: Es.
0: Para así contemplarla es. Y como bien lo acabas de decir, integrarla en las acciones de restauración. Sí. Y no solo la vegetación viva que está presente, sino también aquella que ya no está viva, ¿no? También es un elemento súper importante, un elemento abiótico del mismo espacio. Estos cordones que decías son justo para recuperar toda esa materia orgánica que está en el espacio, ¿no?
2: Sí, así es, Javier. Fíjate, es algo muy interesante porque no se está pues es como le llaman clarear.
0: Ajá.
2: Así lo conocen coloquialmente, no sé si es el término correcto, pero así lo estamos trabajando. Entonces, pero hay especies que no son propias de ahí, o que de repente pues no nos aportan nada para lo que se está, para el objetivo que se está buscando en este espacio de la restauración.
0: Ok, vamos a ir a un corte y regresamos a Sembrando Vida platicando sobre este tema de la restauración ambiental o ecológica.
2: Restauración ecológica.
0: Ecológica. Vamos a un corte y regresamos.
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0: Seguimos aquí en Sembrando Vida Radio. Escuchamos Eres Tú de Carla Morrison, una canción del 2012, ya tiene sus añitos, pero también una canción muy, muy padre de la buena Carla Morrison. Y seguimos platicando también con la ingeniera Carmen Araceli. Ella está trabajando, al igual que muchos otros técnicos, porque es importante mencionar que estas acciones de restauración ecológica se están llevando a cabo prácticamente en todo el territorio nacional, con Sembrando Vida. En el caso de Carmen, nos está hablando de un polígono de 5 hectáreas allá en Tecomán que van a ser intervenidas con esta finalidad, pero prácticamente en cada uno de los municipios hay zonas ya identificadas que se están trabajando por las y los sembradores y que aportan a las metas nacionales de reforestación. Y obviamente ya quedamos que esto implica más que una reforestación, porque hay una serie de etapas y sobre todo de seguimiento para garantizar la mayor porcentaje, el mayor porcentaje de supervivencia de estos árboles, ¿no, Carmen?
1: Sí, así es, Javier. Como te comentaba, pues son varias fases en este proyecto de restauración, desde el diagnóstico, de seleccionar el lugar, seleccionar las especies que van a ser introducidas en el espacio de restauración, que deben de ser especies nativas, porque esa es la idea, ¿no? Volver a lo que un día fue ese espacio. No es reforestar, es restaurar a lo que, a su gloria, vaya.
0: Entonces, imagínate, ese lugar es un, no sé, un bosque de 5 hectáreas, recuperar ese lugar, que seguramente también una vez que se establezca esta vegetación, llega también la fauna.
1: La fauna silvestre, claro,
0: o sea, y sí, ayuda un montón, porque Inge, ¿cuáles son los principales servicios ambientales que nos ofrecen los árboles, por ejemplo?
2: Pues mira, hay muchas cosas ahí. Para empezar, pues vamos a tener más oxígeno.
0: Para todos.
1: El oxígeno nos ayuda al cambio climático,
0: la retención de suelo,
2: retenciones de humedad,
0: zona que es complicado por precisamente por las lluvias, ¿no? Por la ausencia de lluvias.
2: Y vas a mejorar el suelo,
1: mejorar el suelo. Entonces es ganar, Javier. Ahí es ganar, porque pues eso son series de actividades que nos van a contribuir a un mejoramiento en el ecosistema, ¿no? Que se integren más especies silvestres de fauna y flora, entonces es ganar, ¿no? A combatir el cambio climático, ¿qué más?
0: Sobre todo también este cambio de mentalidad, de dejar de trabajar en lo individual y trabajar en lo colectivo, porque no solo la producción de la planta y en sí el plantar los árboles, sino que también me imagino que hay un programa de seguimiento en donde participan todos estos grupos.
1: Claro que sí, o sea, no vamos solamente a reforestar, sino que también se le va a dar un seguimiento al área, ¿no? Se le va a estar dando mantenimiento y pues se van a seguir realizando acciones en este espacio de la restauración ecológica. Entonces, pues no vamos a nada más sembrar y a ver qué queda, ¿no? Sino que se le va a estar dando ese seguimiento por parte de los 10 grupos del nodo de acá de
0: que son más o menos cuántos sembradores, unos 250
1: por ahí,
0: más o menos. Entonces estas 250 personas están trabajando arduamente en estas acciones de restauración ecológica en 5 hectáreas.
1: Sí, ahí están involucrados todos. Nos estamos organizando para la realización de estas actividades y ahorita les estábamos solicitando que acudieran 5 sembradores por CAC, ¿no?
0: Ah, ok. Pero se hacen como brigadas de trabajo en donde todos participan, ¿ok?
1: Sí, se realizan brigadas de trabajo. A veces también vamos a estar involucrando un grupo por, no sé, por semana. Tenemos que todavía buscar como estrategias para agilizar un poco más el trabajo, sobre todo porque ya la temporada de lluvias pues ya está, ¿no? No nos ha llovido como queremos en Tecolapa, que por pues casi no llueve, es una problemática. Entonces, pues sí tenemos que ya tener listo el trabajo para ahora sí, cuando se venga el agua, ahora sí ir a sembrar.
0: Es decir, ya tienen todo listo, solo están esperando las mejores condiciones de lluvia, ¿no? Que serán a lo mejor, pues, que a finales de este mes.
1: Posiblemente, Javier. Posiblemente ya a fin de mes ya tenemos todo listo para sembrar. La planta ya está lista en los viveros para sembrar. Entonces,
0: y una duda, en estas acciones, sobre todo el día puntualmente de que vayan a realizar la reforestación, ¿esta actividad estará abierta al público o se limita únicamente a estos 250 sembradoras y sembradores? Seguramente participarán sus familias y demás, ¿no? Pero sí. Bueno, si yo no tengo nada que ver con el programa Sembrando Vida y me gustaría participar, ¿puedo integrarme en alguna actividad?
1: Pues sí, sería muy padre, ¿no? Como involucrar a la comunidad, no solamente a los sembradores, pero pues sí tendríamos como que definirlo, ¿no?
0: ¿En qué zona, qué actividades?
1: Sí, porque fíjate que la zona esta de la restauración del polígono de ahí de Tecumán, de Tecolapa, pues tiene una parte que está como

0: actividades que se realizan en esta área de la restauración o de la reforestación. Algunas son organizadas por los ayuntamientos, algunas otras son organizadas por las dependencias o incluso por las instituciones académicas, ¿no? Las universidades o las escuelas, las organizaciones sociales, en fin, es una temporada en donde hay prácticamente cada fin de semana alguna actividad de este tipo.
1: Y a participar,
0: Y
1: a
0: es muy importante
1: participar.
0: participar, claro, o sea, porque yo creo que hablarle a las nuevas generaciones y en general a la sociedad sobre la conservación ambiental sin tener una experiencia vivida, es decir, de ir a plantar un árbol, es como pues muy poco significativo, ¿no? O sea, tú le puedes hablar a la persona de la importancia que tiene conservar cuando pues ha hecho algo por conservar, ¿no? O sea, el cuidado de los árboles, cuando entiende la importancia de los árboles para la vida en general, no solo para la vida de nosotros, ¿no?
1: Sí, no, hay que involucrarnos, Javier. Creo que si todos ponemos un poquito de un granito de arena, vamos a hacer más. Al final ya todo verde, ¿verdad? Todo Colima. Entonces,
0: Y es que imagínate, o sea, la verdad es que no todos los polígonos de restauración son de 5 hectáreas, hay unos que son más pequeños, otros que son
1: más
0: más grandes,
1: grandes.
0: pero al final de cuentas, a nivel estado, el avance que vamos a tener en esa materia, o sea, la cantidad de hectáreas y de árboles plantados buscando el 100% de supervivencia es algo muy, muy importante, ¿no, Inge?
2: Sí, porque mira, una vez que se haga la restauración en las diferentes áreas que ya se eligieron, pues viene lo más importante, lo del mantenimiento,
0: Claro.
2: ¿verdad? Cómo involucrar a terceros o al público en general en este procedimiento que involucra el mantenimiento de los árboles, sería toda una experiencia para ellos también.
0: Sí, sobre todo en estas zonas que nos dices que no llueve tanto, ¿no? O sea, porque
1: Sí.
0: ahorita como quiera vamos a tener las lluvias, pero va a llegar un momento en el que ya no tengamos esas lluvias y el árbol pues requiere también humedad, entonces importantísimo lo que nos platicas de el mantenimiento que se va a estar dando por parte de estos
1: Sí,
0: sembradores y sembradoras.
1: que te voy a comentar también eso de las especies. También se buscó que las especies que se van a integrar en este espacio de la restauración fueran más resistentes a las sequías,
0: Claro.
1: porque pues tenemos el problema de la escasez del agua ahí en Tecolapa, entonces sí es como medio
0: Complicado.
1: complejo, complicado.
0: Pero afortunadamente lo consideraron en la selección de las especies. Ya casi nos estamos pues concluyendo el programa el día de hoy. No sé si quieran agregar algo más, Inge. Recuérdanos la invitación para
2: Sí,
0: mañana.
2: están totalmente invitados para acompañarnos el día de mañana a partir de las 10 en la cancha techada del municipio de Cuicomatlán en la comunidad de La Esperanza.
0: Para hablar justamente de los procesos de transición agroecológica en la producción del maíz nativo.
2: Así es, los esperamos.
0: Ahí los esperamos, entrada pues abierta para todas aquellas personas que estén interesadas. No es un evento exclusivo para beneficiarios y beneficiarias del programa Sembrando Vida, sino para todos aquellos que quieran conocer más de este tema. Y por supuesto también estar muy a pendientes de las acciones de restauración ecológica que se van a estar llevando a cabo en todos los municipios, particularmente en Tecomán, ¿no, Carmen?
1: Claro que sí, en
0: En Tecolapa,
1: Tecolapa.
0: particularmente. Muchísimas gracias al
1: Gracias,
0: maestro
1: Javier.
0: Gabriel y a la ingeniera Carmen por el tiempo y por su participación el día de hoy. Y muchísimas gracias a usted que hace el favor de escucharnos. Yo le recuerdo que el próximo lunes, en punto de las 11 de la mañana, tenemos una cita aquí para hablar de Sembrando Vida y estar nuevamente en conexión. Yo soy Javier Muñoz y nos escuchamos el próximo lunes.
1: Gracias,
2: Adiós,
1: adiós.
2: hasta luego.
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Alguien que te está pidiendo apoyo, no puedas escuchar a alguien que necesita algo, no puedas escuchar una ambulancia que viene. O sea, imagínate, ¿no? Todo lo que conlleva no poder escuchar. Y hoy, gracias a este esfuerzo, más de 300 personas tienen estos aparatos auditivos completamente gratis. Una noticia de verdad digna de compartir. Y bueno, eso y más vamos a seguir platicando. Mientras tanto, estamos aquí en Conexión 98.1 FM, la poderosa voz de Colima. Vamos a música y regresamos porque estamos en Yeyolandia.

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1: 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Son las 12, con 18 minutos. 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
4: Seguimos aquí en Conexión 98.1 FM y tengo en la línea telefónica a Alejandra Maldonado. Ella es coordinadora de operaciones de la bodega humanitaria del SENACET. Vamos a hablar de la red Unidos por el Sismo de Venezuela. ¿Cómo estás, Alejandra? ¡Qué gusto! Bueno.
5: Hola, ¿yo?
4: Sí, Alejandra, qué gusto que estés con nosotros vía telefónica para platicarnos un poquito de lo que se está llevando a cabo en esta alerta Red Unidos por Ellos respecto al sismo de Venezuela.
5: Sí, así es, te agradezco el espacio. Buenos días a todos, buenos días a tu audiencia. Los pongo un poquito en contexto. La Red Unidos por Ellos tiene más de 20 años de experiencia en la prevención y gestión del riesgo de desastres.
4: ¿Sí?
5: Participamos a nivel nacional e internacional. Somos representantes en México de Arise en México y CBI, ambas iniciativas de las Naciones Unidas. Y bueno, nos movemos básicamente bajo tres principios, que es salvar vidas, evitar el sufrimiento humano y construir comunidades resilientes. En este sentido, hemos hecho junto con el Consejo de la Comunicación la campaña Superemos Juntos el 7.5, que esto viene debido a los sismos de Venezuela.
4: Fíjate que nosotros como mexicanos hemos sufrido muchos temblores, muchos sismos que han devastado, especialmente aquí en Colima tuvimos hace tiempo un sismo que derribó muchas estructuras, pero gracias al apoyo humanitario de la gente, no nada más de México, sino de todo el mundo, pues se pudo salir adelante, ¿no?
5: Sí, claro que sí, el apoyo de la gente siempre es muy importante. Quiero comentarte, Yeyo, que nosotros estamos ahorita en uno de nuestros tres ejes estratégicos, que es la respuesta inmediata, en la que pedimos a la población de México, como bien tú lo dices, hemos pasado por este tipo de emergencias, donar. ¿Por qué es importante donar ahorita de manera líquida, de manera en efectivo? Porque de esta manera podemos hacer rápido llegar la ayuda a las personas que lo necesitan. La gente preguntará, ya yo, ¿cómo llega mi dinero a Venezuela? Nosotros lo hacemos a través de impulsar desde aquí, desde las organizaciones de México en México, para que lleguen las brigadas de búsqueda y rescate, así como las brigadas médicas y las brigadas psicológicas.
4: Fíjate que no hay dinero que alcance cuando pasa un sismo de esta magnitud, ¿verdad?
5: Sí, claro, por supuesto, y ha sido milagroso que la gente... los rescatistas todavía puedan sacar a gente con vida.
4: Fíjate que eso también habla mucho de la ayuda humanitaria y de que pudieron rescatar, como tú dices, gente con vida. Pero ¿qué pasa con la gente que perdió su casa, la gente que perdió su techo, la gente que perdió su cama, la gente que perdió
5: su refrigerador? Creo que estoy perdiendo la comunicación contigo.
4: ¿Ahí me escuchas?
5: Bueno.
4: ¿Me escuchas ahí?
5: Ya, okay. Estoy un poquito más claro.
4: ¿Qué pasa con las personas que... siguieron viviendo, pero perdieron su casa, su techo, su cama, su refrigerador, su...
5: Sí, claro.
4: ¿Cómo reponer todo eso, no?
5: ¿Cómo reponer? Exactamente. Creo que ahorita la respuesta centrada está en seguir rescatando vidas y no solamente pues estar acompañando a la familia, sino darles o brindarles una contención, brindarles psicología.
4: Uh-huh. Oye, ¿nosotros cómo podemos ayudar?
5: De manera para donar directamente en las cuentas bancarias de Unidos por Ellos. Uh-huh. Las voy a dar.
4: Sí, adelante.
5: El Banco Santander y la cuenta es 65-503-804-62-1. Y Banco Banamex, la cuenta es 93-25-01-03-52. Asimismo, Yeyo, si me permites, voy a dar las redes a donde van a poder estar viendo lo que estamos haciendo a través de Unidos por Ellos.
4: Sí.
5: Facebook es Senacer. CENACER significa Centro Nacional de Apoyo para Contingencias Epidemiológicas y Desastres.
4: Okay.
5: Entonces, Facebook es CENACER, Instagram es CENACER AC y la página es unidosporellos.org.
4: Muy bien. La página de Facebook, ahí vamos a poder encontrar todo, vamos a poder encontrar los números de cuenta y demás, ¿no?
5: Exactamente, Yeyo.
4: Muy bien. Oye, pues ojalá que mucha gente se una. Sabemos que la ayuda internacional es muy importante en estos casos, pero también queremos que la gente se una y no es dar lo que nos sobre, sino es dar lo que podamos apoyar para que nuestros hermanos de Venezuela puedan salir más rápido de esto, ¿no?
5: Sí, claro, por supuesto. Y recuerden que no es que tengamos que donar muchísimo dinero. Yo creo que si donamos con ese poquito, con otra persona que haya donado otro poquito, se va juntando y entonces con esto podemos seguir ayudando y mandando más apoyo en brigadas.
4: Así que bueno, ya lo saben, visiten la página y que ojalá podamos ayudar con nuestro granito de arena para que nuestros hermanos venezolanos puedan salir de esto que sí fue muy, muy, muy fuerte y les viene a cambiar completamente la vida.
5: Correcto, me uno completamente a ti. Los exhortamos a todos para que sigan donando a través de organizaciones oficiales como lo es CENACER y a través de Unidos por Ellos.
4: Muy bien, te agradezco muchísimo la llamada, ojalá que esto sirva para que mucha gente se una, de verdad, muchas, muchas gracias, y pues invitamos a toda la gente a que pueda unirse y que pueda apoyar con su granito de arena. Muchas gracias.
5: Gracias a ustedes, que tengan un buen día.
4: Excelente día, muchísimas gracias, te agradezco muchísimo la comunicación. Ella es Alejandra Maldonado, muchas, pero muchas gracias. Buen día.
5: Gracias, Yeyo, hasta luego.
4: Gracias, 12:25, vamos a musiquita y un corte y regresamos. 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
0: 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Son las 12. Con 59 minutos.

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0: 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Es la 1:36.
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Ya son las 2 de la tarde con 6 minutos. ¿Cómo están? ¿Cómo se la están pasando este día maravilloso, lunes 6 de julio del 2026? Muchísimas gracias por estarme acompañando. Ya sabes, mi nombre es Pati Mendoza. Y pues me da muchísimo gusto poder saludarte aquí a través de los micrófonos del 98.1 FM Radio Conexión, 2 de la tarde con 6 minutos. Lunes 6 de julio 2026. ¿Cómo está pasando el tiempo de rapidísimo? ¿Ya medio año? Dios bendito sagrado. Oigan, muchas gracias a quienes nos escuchan a través de internet en la página icrtvcolima.col.gov.mx. Muchas, muchas gracias. Y ya sabes que nos encuentras también en Facebook y en Instagram. Estamos como Conexión 98.1 para que tú nos busques y nos puedas, pues, agregar, ¿no? Te recuerdo, teléfono en cabina 312-31-39981. Si quieres mandar un número de WhatsApp, si quieres mandar un mensaje de WhatsApp, lo puedes hacer al 312-31-39981. Es exactamente el mismo número para que tú, pues, tengas esas dos vías de comunicación. La que se te haga más fácil puedas utilizar. Muchas gracias. Bueno, ¿qué te voy a platicar hoy, este día, este lunes? Te voy a platicar sobre un vegetal que creció durante siglos en las milpas mayas del sureste mexicano y América Central. Y este no se vende en los supermercados, así como supermercados grandes, y tampoco aparece así como que en esas fabulosas dietas de moda que a veces existen, pero bueno. Quienes estudian lo que es la nutrición la conocen y dicen algo muy sorprendente, que está comparada con lo que otros vegetales no te van a ofrecer y no tienen. Ahora te voy a platicar de qué se trata para que veas que es algo que quizás nada más en los ranchos, yo me acuerdo en mi rancho, que allá sí nosotros la veíamos. Y aquí en la ciudad, soy honesta, tengo mucho tiempo, muchos años que no la he visto. Te voy a decir cuál es, pero después te platico más al ratito lo que es información nutrimental. Es algo así como una espinaca, pero es la chaya. Entonces ahorita te voy a platicar acerca de ello. Pero también te voy a hablar sobre lo que es el fantástico mundo animal. Yo no sé si tú sabías o no sabías que hay una araña que vive prácticamente bajo el agua, ¿sí? Y te voy a platicar cómo es que lo hace con una ingeniería que parece ciencia ficción. Esto es para que vean ustedes dónde estamos nosotros viviendo. Las sorpresas tan maravillosas que tiene nuestra madre naturaleza, el reino animal, el reino fungi. Y bueno, todos estos reinos que son realmente maravillosos. Y cuando descubrimos algo acerca de ellos, por lo menos yo sí me sorprendo y digo, wow, qué interesante. Por lo pronto, una araña que vive en el agua. Ahorita te voy a platicar también acerca de ella. Pero déjame decirte que Protección Civil sigue informando sobre el mar de fondo que está generando oleaje elevado y corrientes de arrastre que ponen en riesgo tu integridad. Para si tú vas a visitar las playas, bueno, no entres al mar, sigue recomendaciones de las autoridades, porque si tú te cuidas, pues nos cuidamos todos. Entonces hay que tener mucha precaución cuando va uno a la playa. Pero también déjame comentarte que inició ya el pago de programas de bienestar aquí en el estado de Colima, y la Delegación de Programas para el Bienestar informó que del 6 al 29 de julio se estarán realizando la dispersión de apoyos correspondientes al bimestre julio-agosto. Y ya sabes que hay un calendario que aplica para los beneficiarios de la pensión adultos mayor, pensión discapacidad, pensión mujeres bienestar y el programa para tus hijos de madres trabajadoras. Entonces, esto creo que pues quienes ya tienen que están recibiendo estos apoyos saben que hay calendarios de pago sobre este bimestre de julio-agosto, que dependiendo de la letra de tu apellido va a ser el día y también de qué día de este mes. Entonces aquí está ya pues el calendario de pagos, así es que esa información también ahí se las dejo. Pero les comento que si tú estás por transitar la autopista, ya sea Colima-Manzanillo o Manzanillo-Colima, Protección Civil recuerda que la página Rutas
alternas.col.gov.mx está disponible para consultar el estado del tráfico en tiempo real y evites contratiempos pues en tus movimientos. Además, se te está invitando a seguir la página del Corredor Logístico Colima Manzanillo para que conozcas el semáforo vial y mantenerte todo el tiempo informado respecto a este tema. Y también en esta temporada de lluvias, evita cruzar ríos, arroyos, cauces o calles con corrientes de agua, porque si no se siguen estas recomendaciones, bueno, puede haber complicaciones porque la fuerza del agua, a veces no nos damos cuenta, pero puede ser mayor de lo que parece, y pues con esto pones en riesgo tu vida en cuestión de segundos, y también pones en riesgo pues tu patrimonio si tú vas manejando y dices, ay, sí puedo pasar, pues resulta que no pudiste pasar y echaste a perder tu tiempo, tu dinero, tu esfuerzo, tu carro y tu todo. Entonces, si encuentras una zona con acumulación de agua, pues busca una ruta segura y espera que disminuya el nivel. Tu seguridad es primerito. 2:12 p.m, ahorita regreso, no te me vayas porque bueno, pues apenas vamos empezando.

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Son las 2 de la tarde con 19 minutos. Gracias a quienes nos están escuchando por internet a través de la página icrtvcolima.col.gov.mx. Muchas gracias. Ya sabes que nos encuentras en Facebook y también estamos en Instagram como Conexión 98.1 para que nos busques y nos agregues. Teléfono en cabina 312-31-39-98-1. Número de WhatsApp 312-31-39-98-1. Y bueno, déjame te platico sobre la araña de agua. Esta es la única araña del mundo que vive casi toda su vida bajo el agua. Y bueno, ellos tienen así como que una ingeniería fantástica donde si nosotros nos damos como a la tarea de investigar, nos quedamos así de wow, porque esa información que a veces encontramos realmente que sorprende muchísimo. Déjame decirte qué es lo que hace, ¿no? Ella, esta araña de agua, construye su propio submarino, pero es un submarino de seda, ¿eh? Teje una campana de buceo con hilos rígidos y finos y la ancla a plantas acuáticas. Luego le añade un hidrogel proteico que fabrica ella misma. Es algo así, un gel que hace la red como hidrófoba y refuerza la burbuja. Entonces, esta burbuja funciona como una branquia física, no solo guarda aire. La campana intercambia gases, que es lo que hace esta fantástica araña, ¿no? Ella toma oxígeno disuelto del agua y libera el CO2 como una branquia. Así puede estar sumergida más de 24 horas sin subir a la superficie. Pero también un dato así súper interesante de esta araña de agua es que transporta aire con su cuerpo peludo. Tiene pelos hidrófobos en lo que es el abdomen y también en las patas. Y lo que hace es atrapa aire en la superficie y baja nadando con una burbuja brillante pegada a su cuerpo. Y la suelta dentro de la campana. Y esto, bueno, lo hace en varias ocasiones para poder llenarla. Y también esta araña, pues, vive, caza y se reproduce bajo el agua. Ella lo que hace es cazar peces pequeñitos, caza larvas, renacuajos y bueno, come, se aparea, pone huevos y cuida crías dentro de esta campana. Y solo sale esporádicamente como a renovar el aire, por ejemplo, sale una vez al día. Pero también hay algo interesante, que hay dimorfismo al revés. El macho mide de 10 a 15 milímetros y la hembra de 8 a 9. Él es más grande porque caza activamente en aguas abiertas, mientras que ella se queda más tiempo en la campana. Tiene pulmones, no tienen branquias. Aunque vive sumergida, respira con pulmones, ¿no? Como todas las arañas, porque la campana es como su truco para no, pues obviamente para no ahogarse. Pero también, ¿cómo vive? Pues bajo el agua. Bueno, ahí te va. Hace ella su construcción donde va anclando hilos rígidos en plantas y va tejiendo como láminas de seda muy finas hasta formar una cúpula abierta por debajo. Sube a la superficie, atrapa aire con los pelos del abdomen y las patas traseras, baja y libera la burbuja dentro de la seda y repite todo esto hasta inflar la campana, ¿no? Es como lo que hacen en la respiración, la burbuja lo que hace, capta oxígeno disuelto del agua y después lo expulsa. Funciona como si fuera un pulmón externo para lo que es esta araña. Entra y sale por abajo. Caza al acecho, siente como vibraciones desde la campana y sale disparada para atrapar las presas. El macho construye su campana al lado de la hembra y conecta ambas. Ahí se aparean y ella pone huevos en seda dentro de lo que es la burbuja. Aunque esta araña, que es una, la palabra científica de esta araña es la Argyroneta
es la única que hace campanas, casi 20% de todas las familias de arañas tienen especies asociadas al agua. Incluso algunas aguantan hasta 30 minutos sumergidas gracias a un escudo de aire en sus pelos. Esto es bueno, así como que literalmente la evolución de las arañas, ¿no? Que estas arañas, cuando las te pones tú como a investigarlas, dices, wow, qué cosas tan interesante, ¿no? Cómo ellos viven así como de manera submarina esta araña. 2 de la tarde con 25 minutos. Regreso, no te me vayas.

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2:36. Si tú eres de las personas que les gustan las espinacas, déjame darte otra opción, que es la chaya. También se le conoce como espinaca maya y es un arbusto de hojas verdes, muy intenso el color. Y lo cocinan exactamente igual que las espinacas, pero aquí viene algo interesante. Su contenido nutrimental es completamente diferente. Tiene hasta 5 veces más hierro que la espinaca común. Tiene más calcio que un vaso de leche entera. Y más vitamina C que muchas frutas cítricas. Todo esto en una sola hoja cocida y sin necesidad de suplementos. Entonces, si tú estás buscando así como que algo para suplementarte, bueno, busca la hoja de chaya que te va a dar muy buenos aportes para tu nutrición y para tu cuerpo. Y en la sangre hace algo también concreto interesante. Porque el hierro que contiene ayuda a fabricar hemoglobina, que es la proteína que lleva pues el oxígeno desde los pulmones a cada célula de nuestro cuerpo. Cuando hay poco hierro, el cuerpo trabaja con menos energía, la mente se siente como si estuviera nublada y hay mucho cansancio. ¿Qué dices tú? ¿Por qué me siento tan cansado? Bueno, esta es una opción que tú tienes para que te sientas con más energía, que consumas lo que es la chaya, ¿no? Y cocida te va a aportar hierro en forma que el intestino absorba bien, especialmente si se combina con limón o naranja, cuando la vayas a consumir, eso va a potencializar. En los huesos actúa diferente a lo que se espera. El calcio de la chaya es altamente aprovechable porque viene acompañado de magnesio y vitamina K, que son pues, los dos nutrientes que el cuerpo necesita para fijar el calcio en el hueso y no dejarlo pasar de largo. Esto lo hace pues, especialmente útil para mujeres mayores de 45 años, pero en sí, para todas las personas, utilizarlo es una muy buena opción. ¿Y cómo pudieras prepararlo? Súper super fácil, súper sencillo, ¿no? Pues obviamente lavas las hojas, las vas a cocer con agua por lo menos unos 5 minutos. Crudas contienen un compuesto que se elimina con el calor. Puedes usarlas también incluso como si fuera para ensalada. Pero puedes utilizarla en sopas, como en tortillas, tamales, salteadas con ajo. Ahora sí que ya como tú sepas cocinar, tienes que pues usarla, ¿no? Pero también te dicen que no se consuma más de una taza cocida al día porque trae muchas vitaminas y muchos minerales, ¿no? Entonces, ¿qué necesitas tú de pronto hacer? Bueno, estar utilizándola de manera frecuente para que puedas tú tener los resultados y para que puedas tener todos esos beneficios que la chaya tiene. También como una recomendación es que no la utilices como en jugo, así porque ya ves que a veces que el jugo verde, ponle así, no es muy recomendable utilizarla, pero ya depende también del estómago de muchas personas, porque hay quienes son un poquito más sensibles que otras personas y también puedes una hojita ponerla en tus jugos verdes. Así es que ahí está la chaya para que tú puedas estarla utilizando. Ya son las 2:40. Un saludo especial, dice, hola Pati, ¿cómo estás? Excelente programa, tengo como un mes pasadito escuchándote y se me hace extraordinario la programación, la música, reportajes, entrevistas, etcétera, etcétera, etcétera. Que tengas excelente día. Muchísimas gracias, ¿quién eres? Ah, eres Orlando, gracias Orlando, qué gusto saludarte. Sí, aquí andamos de lunes a viernes de 2 a 3 de la tarde. Y pues Orlando, no te vayas porque todavía no termina el programa. 2:40, ahorita regreso. No te me vayas.

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4:49. Si tú vas a salir, pues a pasear con tu familia, si vas a los ríos, si vas a la playa, si vas a la zona norte del volcán, acá donde están las lagunas, qué bonito está en esta época. Bueno, todo el tiempo es muy bonito el estado de Colima, pero en esta época yo creo que se ve todavía mucho más especial, así como que mucho más tranquilizador cuando uno se va a la zona norte donde están las lagunas y donde hay ríos y todo eso por la vegetación tan hermosa que se ve. Las plantas, los árboles, el pasto, cómo se pone ya verde, ¿no? Entonces es una maravilla, pero si tú con tu familia decides irte a la playa, bueno, te voy a dar las recomendaciones que está emitiendo Protección Civil, porque aún continúan las alertas por la persistencia de mar de fondo en las costas del estado de Colima. Y bueno, está manteniendo Protección Civil este llamado a la población para si tú vas para allá con tu familia, con tus amigos, bueno, que extremas las precauciones y sigue las recomendaciones de seguridad cuando visites cualquier playa de nuestro estado. Y también, si observas una bandera roja frente al mar, no ingreses a nadar. Las condiciones son desfavorables para realizar actividades acuáticas. Porque cuando pues tú dices, no me importa y yo me voy a meter al mar, pues estás poniendo en riesgo tu vida, pero también, desafortunadamente, cuando ocurre este tipo de situaciones, pues también puedes poner en riesgo la familia, la vida de los guardavidas. Entonces, ¿qué necesidad de arriesgar la vida de otras personas cuando ya nos están dando algunas indicaciones que son por nuestra seguridad, que son para que nosotros estemos pues disfrutando de los lugares, ¿no? Entonces, si vas a la playa y ves banderas rojas, pues nada más disfruta de lejos, que también de lejos se ve bonito el mar. Y déjame te digo que ya se confirmó la prórroga para el registro de líneas celulares en México. La Comisión Reguladora de Telecomunicaciones anunció un nuevo calendario escalonado para que millones de usuarios vinculen sus líneas telefónicas de prepago, evitando la suspensión del servicio. Entonces, te digo que ¿cómo está esto? Hay que consultar tu fecha límite según el último dígito de tu celular para que vincules la línea. Por ejemplo, si tu número termina en 0, tienes hasta el 15 de agosto para vincular. Si es el número 1, si termina en 1, tienes hasta el 31 de agosto. Si termina en 2, tu número telefónico, tienes hasta el 15 de septiembre. Si es el 3, 30 de septiembre. Si termina en 4, tienes hasta el 15 de octubre para registrar, para vincular tu número. Si termina en 5, tienes hasta el 31 de octubre. Si tu número termina el 6 de noviembre, termina con número 6, tienes hasta el 15 de noviembre para registrar. O si termina en 7, tienes hasta el 30 de noviembre. Y si tu número telefónico termina en 8, tienes hasta el 15 de diciembre. O si termina en 9, tienes hasta el 31 de diciembre. Y se informa que al finalizar cada periodo se suspenderán las líneas que no estén vinculadas. 2:53. Ya con esto me voy a despedir para que tú tengas esta información también así súper a la mano si estás por transitar a la autopista, ya sea Colima-Manzanillo o viceversa. Están recomendando la página rutasalternas.col.gob.mx y está disponible para que tú puedas consultar el estado del tráfico en tiempo real y bueno, que evites algún contratiempo en tu trayecto. Y también Protección Civil te está invitando a seguir la página del corredor logístico Colima-Manzanillo para que conozcas el semáforo vial y mantenerte pues siempre informado. ¿Cómo vas a identificar este semáforo? ¿Cómo funciona? Bueno, si tú ves así como que un punto verde, bueno, ese es un tráfico fluido, que no existen obstrucciones. Si está amarillo, hay una reducción parcial, sí hay paso, pero con lentitud. Pero si ya lo ves rojo, bueno, es un cierre parcial o total. Hay que buscar ahí las vías alternas. Y bueno, pues consulta la información verificada en la página de Facebook, Corredor Logístico Colima Manzanillo. Ahí te dejo esa información. 2:54. Yo ya me voy, yo ya me retiro. Muchísimas gracias por haberme acompañado. Nos estaremos escuchando mañana en punto de las 2:00 p.m. Un saludo especial antes de irme a Carla. Dice, saludos
Patti, dice, qué bonita música y lo que compartes. Muchas gracias, Carla. Aquí estamos. Pasen una excelente y maravillosa tarde. 2 de la tarde, 54 minutos. Mi nombre es Patti Mendoza. Adiós.

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0: 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Son las 3:13.

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0: 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Son las 4, con 14 minutos. 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
5: Y en los deportes, una buena, el mexicano Isaac del Toro gana la segunda etapa en su primera incursión del Tour de Francia, sin duda el giro más importante europeo. Así es, el mexicano logra la victoria con un gran cierre con su compañero Tadej Pogačar, los que dominaron la montaña barcelonesa. Al cierre, sin duda, se dio un gran momento cuando Pogačar impulsa al mexicano que lo abrazaba para que entrara primero él a la meta. Un gran gesto para Isaac del Toro, que rompió en llanto con gran emoción. Un triunfo que la UAE calificó de increíble. El primer mexicano en ganar una etapa del Tour de Francia fue Raúl Alcalá hace 37 años y ahora Isaac del Toro lo logra imparable, el Torito. Otra buena, la selección mexicana se ha colocado en el top 8 del Mundial del Fútbol a quedar fuera el domingo ante el selectivo inglés en un juego de gran entrega para la afición mexicana en el Azteca con marcador de 2-3 con los ingleses. Ahora ellos avanzan a los cuartos de final. Gran paso de este selectivo que nos unió como país y nos enseñó a soñar en cosas grandes. Informó Carla Gabriela Gómez Torres.
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0: 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Son las 4 con 59 minutos. 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
6: Isaac del Toro ganó la segunda etapa del Tour de Francia tras un emocionante cierre junto a Tadej Pogačar, quien le cedió el triunfo en un gesto deportivo que dio la vuelta al mundo. Es el primer mexicano en ganar una etapa de la competencia desde Raúl Alcalá hace 37 años. La selección de Inglaterra de fútbol venció 3-2 a la selección de México en un intenso encuentro disputado en el Estadio Azteca y avanzó a los cuartos de final de la Copa del Mundo 2026. La actuación del equipo UAE Team Emirates fue ampliamente reconocida luego del emotivo desenlace protagonizado por Pogačar e Isaac del Toro, considerado uno de los momentos más destacados del arranque de la edición 2026 del Tour de Francia. Voz informativa, Sinoé de la Rosa.
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7: Nos reencontramos nuevamente en los micrófonos del 98.1 FM en este lunes bastante lluvioso. Yo soy Rosario Gutiérrez y les voy a estar acompañando en este viaje musical de una hora que haremos hasta las 6 de la tarde. De repente, si escuchan alguna interrupción, pues bueno, por acá está lloviendo bastante fuerte, puede ser que haya como alguna variación de luz, pero no se preocupen, en cuanto nos lo permita el clima, la luz y el universo, pues regresaremos a ponerles buena música. Antes de iniciar con el tema de Colima Indie, de recordarles la convocatoria, porque tenemos una convocatoria abierta para que el sonido de las bandas locales esté en la programación del 98.1, pues sí recordarles el tema de la seguridad. Queremos seguir teniendo audiencia, queremos que toda la audiencia disfrute de este clima mientras disfruta de buena música. Entonces, cuídense mucho si ahorita ustedes están transitando por la calle, si tienen que salir a algún lado, pues

Ya saben, un tip que alguna vez me dio alguien de Protección Civil era que si ibas por una calle transitando y no podías ver la banqueta, ni te metieras, ¿no? Porque no sabías qué tan profundo iba a estar eso. Entonces, igual si van por un camino que, híjole, ven que está creciendo mucho la corriente y demás, pues esperarse tantito. Bueno, la lluvia de Colima nunca suele ser tan vasta como para que, híjole, vamos a tener que acampar en cierto punto o algo por el estilo, y a lo mejor esto pues va a provocar que se tarden más, ¿no? Va a provocar una obstrucción ahí en su trayecto, pero pues más vale estar seguros, que puedan seguir en la sintonía del 98.1 y que se la pasen bien con la lluviecita, ¿no? Que sea pues un momento agradable, un momento de descansar del calor de esta tierra favorita del sol y no algo que luego pues termine ahí en una noticia. Entonces cuídense mucho del otro lado de la radio y esperemos que podamos acompañarlos durante toda la hora en eso que está están haciendo, ¿no? Llévenos en su celular, en su carro, a donde sea que vayan, hay forma de escuchar este Colima Indie. Y ahora sí les quiero recordar que si ustedes conocen alguna banda, si ustedes tienen alguna banda o algún proyecto solista, pues pueden enviarnos su música aquí a Colima Indie. Esta convocatoria es para gente joven de entre 15 y 29 años que tenga algún proyecto que quiera que suene en la radio, que tenga algún sonido que necesitamos conocer aquí en Colima, y es muy fácil participar. Solamente hay que enviarnos el nombre de su grupo y sus integrantes, o si es un proyecto solista, pues ahí poner soy yo solo, me llamo tal, el nombre de la canción o del material que nos están enviando, en qué año se lanzó y un teléfono de contacto para que podamos hablar con ustedes y decirles a partir de tal momento o a partir de tal programa, tu música va a estar sonando en Colima Indie. ¿A dónde hay que enviarlo? A colimaindie@gmail.com. Igual esta convocatoria y toda la información de todos los programas que hay aquí en Conexión 98.1 FM, pues lo pueden encontrar en nuestras redes sociales, en Instagram, en Facebook, en todos lados estamos como Conexión 98.1 FM. Y ahora sí, entrando ya a la música de lleno, vamos a escuchar un track bastante corto de un artista llamado Dominic Fike. A lo mejor ustedes del otro lado de la radio lo ubican más por Elliot, el de Euphoria. Es un cantautor que también pues se metió al medio de la actuación y que salió en la segunda temporada de esta serie que fue pues un boom entre la juventud y que durante esta tercera temporada me parece que no ha salido, me parece que no lo contemplaron, pero bueno, él sigue en la onda de la música. Él, antes de firmar con alguna disquera importante, pues ya era famoso en internet. Él grabó un EP prácticamente de manera independiente que se llama Don't Forget About Me Demos, y muchas de estas canciones pues se hicieron como de culto. Muchas de estas canciones rondaban por ahí en el internet sin que tuvieran un sello discográfico o sin que sonaran en las radios o en estos medios de comunicación masiva. Y también algo que pues ha empañado un poco su trayectoria pues es que ha tenido problemas con la justicia, ¿no? Tuvo problemas en 2016 por ahí por agredir a un elemento de la justicia y otros problemas que también tienen relación pues con sustancias que no son lícitas. Pero cuando eso estaba pasando, a la par, pues él estaba en pláticas con Columbia Records y en 2018 firmó un contrato millonario con ellos, un contrato que de acuerdo al Internet de las Cosas rondó entre los 4 millones de dólares. Y la canción que vamos a escuchar a continuación es una canción que, como en muchos casos, pues TikTok, esta plataforma de videos cortos, ayudó a que despegara porque se empezó a usar entre los fans pues para compartir videos, ¿no? Ahí la ponían de fondo y pues más gente la fue descubriendo y a partir de ahí su carrera pues fue para arriba. En 2020 lanzó What Could Possibly Go Wrong, que podría ir mal. Este fue su primer álbum de estudio y después de este primer álbum fue cuando fue fichado por Euphoria para interpretar a Elliot en la segunda temporada de esta serie de HBO. Ha seguido bastante activo. Por ejemplo, en 2023 publicó un segundo álbum de estudio llamado Sunburn, donde pues da un sonido un poco más alternativo. Pero no solo eso, a lo mejor sin saberlo también lo han escuchado como parte del soundtrack
soundtrack de Spider-Man Across the Spider-Verse y también en Barbie. En 2024 lanzó 14 minutos, un proyecto nuevo con un sonido más experimental, y ha seguido publicando más música a partir de ese entonces. Vamos a escuchar a Dominic Fike con esta canción que se llama Baby Doll.

Esto fue Baby Doll con Dominic Fike, que por allá del otro lado de la radio hasta cabina se escuchan los truenos. Entonces, cuídense mucho, como ya les dije, y disfruten de la buena música que tenemos para ustedes durante esta hora, que la verdad, pues suena bastante bien para un lunes en la tarde, ¿no? Buena música, lluviecita, espero que nos dejen acompañarlos a lo largo de toda esta hora. Que también, si por algo tienen, no sé, que bajarse del carro, no tienen radio o algo por el estilo, hay forma de que nos escuchen por internet a través de icrtvcolima.col.gob.mx. Va de nuevo, icrtvcolima.col.gob.mx. Y también les quiero comentar que tenemos un número de WhatsApp para que nos dejen por ahí sus mensajes, sus saludos, sus sugerencias, sus datos, y por ahí ustedes son fans de algún grupo o alguna canción, échenos la información que tienen, denos su opinión. El número de WhatsApp es 312-3139-981. Va de nuevo, 312-3139-981. Algo que me gusta de este fenómeno como Dominic Fike, pues es que su música, como pues para muchos otros artistas, es un ejemplo de cómo pues el internet tiene el poder de magnificar las cosas, ¿no? De repente a un cantautor pues que nada más andaba por ahí publicando sus cosas, a lo mejor con un éxito mediano o algo por el estilo, pues lo puede elevar y lo puede convertir en todo un fenómeno. Y a lo largo de esta hora vamos a ver un par de ejemplos de canciones que les ha sucedido así, ¿no? Que de repente el internet pone el hiperfoco en esa canción, en esa banda, en ese proyecto de solista, hasta lograr hacerlo muy grande. Vamos a escuchar una banda ya muy consolidada, estoy hablando de Tame Impala, y bueno, más bien es el proyecto de Kevin Parker, un músico australiano que hace de todo, que compone, que interpreta, que produce, que mezcla casi todo el material de Tame Impala. Y la canción que vamos a escuchar, que se llama Drácula, es una de las primeras grabaciones oficiales de este proyecto. Apareció en un EP, también llamado Tame Impala, en septiembre de 2008. Este EP fue lanzado por un sello independiente llamado Modular Recordings y llegó al top 10 de los lanzamientos independientes en Australia. Llamó mucho la atención de la crítica por la capacidad de Kevin Parker de construir un sonido pues tan particular y prácticamente en solitario. Sin embargo, cuando Tame Impala sale de gira, pues funciona como una banda, ¿no? No es nada más una persona en el escenario, sino que son varios músicos que le acompañan en el proyecto, que pues ya tiene bastante tiempo Tame Impala. Y bueno, Kevin Parker ha trabajado con artistas como Dua Lipa, como Gorillaz, Lady Gaga, Travis Scott, Kali Uchis, Justice, Thundercat, y en 2024 colaboró justo con Dua Lipa en el álbum Radical Optimism. Pero vamos a escuchar este track de Tame Impala que se llama Drácula.

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Todo bien, eso es lo que acabamos de escuchar del proyecto de Chocho Maldito. Este es el proyecto solista de Sergio Fernández, una canción acá medio folquerona, que en general las canciones del Chocho Maldito pues se centran muchísimo en la guitarra y pues tienen letras interesantes. Pero todo bien del otro lado de la radio. Recuerden que pueden comunicarse con nosotros a través de nuestro WhatsApp 312-3139-981. Por ahí estamos esperando sus mensajitos. La canción que vamos a escuchar a continuación, el proyecto que vamos a escuchar a continuación, pues es un claro ejemplo de esto que les platicaba en el bloque pasado, ¿no? El poder del internet de las cosas para poner hiperfoco en algo y magnificarlo, ¿no? Para agarrar un proyecto, una canción y hacerlo pues algo grande. Y es que justo esto le pasó a Macario Martínez. Seguramente su nombre le suena mucho porque por ahí del año pasado fue bastante viral. Él estuvo en sus redes sociales pues compartiendo videos de su día a día como barrendero en la Ciudad de México, nada más que estos videos pues de fondo le ponía sus tracks, su música, ¿no? Era la forma de Macario de poder promocionar su proyecto, hasta que boom, uno de estos videos se hizo viral. Millones y millones de personas empezaron a compartir su canción, millones de personas empezaron a preguntarse, pues, ¿qué onda con Macario? ¿Quién es Macario? Queremos escuchar más de Macario. Y después de esta explosión en redes, que nació con la canción que escucharemos a continuación, que se llama Sueña Lindo Corazón, pues pasó rápidamente de tocar en foros pequeños a presentarse en grandes festivales, en programas de televisión y bueno, a grabar en un estudio de grabación. Esto pues se me hace una parte muy noble del internet, ¿no? Cuando la gente se une en torno a un proyecto, pues para alzarlo. Y es que en una entrevista que dio con El País, dice que no lamenta la fama ni los reflectores que cayeron sobre él, pero que sí extraña de repente ir tranquilo a la tienda, ¿no? Cuenta que a veces va en el metro, que él usa el metro para ir a su estudio de grabación y que la gente lo ve con cara de, ¿tú qué haces acá, no? O sea, tú ya eres famoso. Y bueno, él también dice que una experiencia que no le gustó mucho fue cuando en un festival llamado Vandemia, pues tuvo ahí un problema con los organizadores, con la seguridad, porque dice que cientos de jóvenes se quedaron fuera, que también hubo un corte de energía cuando él estaba en el escenario y que eso le hizo cuestionarse la industria de la música, que a él le afectó mucho porque pues había mucha gente que iba a verlo y que no pudo verlo, y que entonces ahora cuando él acaba un show se toma fotos con todo mundo. Él decía que esto es lo bonito de la fama, ¿no? El público, y que hay que cuidarlo. Pero vamos a escuchar a Macario Martínez con esta canción que se llama Sueña Lindo Corazón y que es un gran exponente del poder de las redes sociales.

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0: Lo que escuchamos se llama Why You Only Call Me When You're High de los Arctic Monkeys. Esta canción se lanzó en 2013 dentro del disco llamado AM y fue el tercer sencillo de este álbum, que también se ha convertido en una de las canciones que más se reconocen de la banda y que, bueno, hace alusión a estos momentos de cuando uno pues sale de fiesta y que agarra el celular y que le habla al ex, o que uno está tranquilo en su cama, en su casa, en la madrugada y recibe esa llamada, ¿no? ¿Por qué solamente me llamas pues cuando estás con unas cervezas encima? Es lo que quiere decir esta canción, que Alex Turner, uno de los integrantes de esta banda, ha comentado que el riff principal nació durante una prueba de sonido, que ya llevaban como varios días ahí en el estudio improvisando, como que jugando con el sonido de la guitarra, hasta que finalmente nació esto que se llama Why You Only Call Me When You're High. Y este disco, AM, alcanzó el número uno en varios países y recibió una nominación al Mercury Prize, convirtiendo a la banda pues como uno de los grupos más importantes en el rock contemporáneo y en el indie. Ellos han seguido haciendo música, aunque no de forma muy constante. Sí publicaron otros álbums, está Tranquility Base Hotel en Casino y The Car, que es el último álbum que han publicado. Sin embargo, recientemente, muy recientemente, lanzaron algo nuevo. El 22 de enero de este año, la banda estrenó Opening Night. Esta es su primera canción desde 2022, cuando sacaron el último álbum que tienen, que es The Car. Sin embargo, la canción no es una probadita de algo que viene, no es una probadita de un regreso de la banda, sino que es parte de un gesto altruista. Porque esta canción forma parte del disco Help 2, un álbum colaborativo y benéfico que impulsa la organización War Child Records y que se va a estrenar el 6 de marzo. Este álbum no solamente reúne a Arctic Monkeys, sino que reúne pues a varios artistas, y que es una organización y una dinámica de sacar álbums que lleva desde 1995. Han participado bandas como Oasis, como Radiohead, como Coldplay, y bueno, hay álbums que se han llamado Help, Love, Hope, Help, A Day in a Life, War Child Present Heroes. Es una organización pues que a través de la música busca recaudar fondos y busca contribuir de alguna forma. La canción que vamos a escuchar a continuación es una de mis canciones favoritas de Empire of the Sun, que es una banda que a mí me gusta mucho, mucho, mucho. La canción es Alive y es el primer sencillo de Eyes on the Dune, un disco que se lanzó en 2013. Y que bueno, esta banda ha estado presente aquí en México. Estoy leyendo en varias noticias que estuvieron en la Feria de San Marcos este 2016, en mayo de 2016, y esta canción Alive en particular, pues sí tiene un sonido que te da muy para arriba. Si ustedes de repente se quieren echar una trotadita o están haciendo algo difícil que dicen, híjole, ya no puedo, escuchen esta canción, yo siento que les va a dar un segundo aire. Vámonos con Alive.
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0: ¿Cómo les caería Empire of the Sun para la Feria de Colima 2026, ¿no? Si ya estuvo aquí en México en la de San Marcos, pues que den el brinquito, ¿no? Que nos visiten acá en Colima. Antes de continuar con la música, un gran saludo a mi estimada Viridiana Valencia, secretaria de Bienestar, Inclusión Social y Mujeres y cumpleañera del mes, una chica que todo el tiempo está chambeando, todo el tiempo está haciendo algo, que para las becas, que para que estudien, que para esto, que para que el otro, y eso se me hace bien, bien chido. Vamos a escuchar algo local, algo que se llama Atlas de Wet Mustang, algo que viene desde Manzanillo. Wet Mustang promete en sus redes sociales un rock fresco de diferentes vertientes, fusiones y mezclas. Vamos a escuchar a este talento local. Y acuérdense que tenemos una convocatoria abierta, que si ustedes conocen una banda, un sonido que tiene que estar en la programación del 98.1 FM, hay que redirigirlo a las redes sociales de Conexión 98.1. Así nos van a encontrar en todos lados, en Facebook, en Instagram, así estamos. Y ahí van a encontrar esta convocatoria, que es muy, muy fácil. Nada más nos da la información de su banda, de su proyecto de solista, nos da la información del material que nos están enviando, déjenos un número de contacto, envíenlo a colimaindie@gmail.com y nosotros estaremos diciéndoles tal día en tal programa vas a poder escuchar tu música. Pero vamos a descubrir a Wet Mustang con Atlas.
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0: Aunque lo que escuchamos está en inglés, es talento 100% nacional. Escuchamos Alexander de Rey Pila, que es una banda mexicana conformada por Diego Solórzano, Andrés Velasco y Rodrigo Blanco. A lo mejor el nombre de Diego Solórzano les suena un poco si a ustedes les gusta el indie y el rock nacional. Y esto es porque él es ex vocalista y ex compositor de la agrupación Los Dynamite. ¿Y qué formó? Pues este proyecto, pues... Ahora sí que para separarse de los Dynamite, ¿no? Un proyecto alterno a los Dynamite. Y el nombre de esta banda, de acuerdo pues a varias entrevistas, proviene de un graffiti de Jean-Michel Basquiat, que es un pintor bastante, bastante famoso, y que el graffiti contenía las palabras en inglés King Battery, que la traducción es literalmente Rey Pila. Esta banda comienza su trayectoria en 2011 y actualmente ya tiene 3 álbums de estudio. En 2020 fue el último álbum que sacaron, llamado Velox Veritas. Y bueno, ellos han comentado en entrevistas que consideran que es un momento difícil en la música, que actualmente es un momento difícil para la música en general, y que ellos han trabajado para que su música en particular tenga un estilo único, que no pierda la originalidad, y que sienten que con ello han remado contracorriente. Un dato muy interesante que al menos a mí me llamó mucho la atención respecto a Rey Pila es que Julián Casablancas, el vocalista de The Strokes, ese que hizo la colaboración de Instant Crush con Daft Punk, pues él les puso el ojo en 2012, dijo: me interesa, me gusta, buen sonido, y decidió firmarlos con su sello discográfico Cult Records, convirtiéndose en un impulsor de esta banda, que también ha colaborado con ellos en algunos proyectos y que también los ha llevado de gira por Estados Unidos y Europa junto con artistas internacionales. Su sonido, pues, sin duda es interesante y bueno, tanto así que cautivó el ojo de Julián Casablancas de The Strokes. Lo que vamos a escuchar a continuación es algo local, y aprovechando la coyuntura de que vamos a tocar algo local, yo les quiero invitar a algo que va a suceder hoy, que va a estar sucediendo en el centro de Colima hasta el 12 de julio, y es el Festival de Monólogos Teatro a una Sola Voz. Es un festival que la verdad a mí me gusta mucho, que si no lo tienen en el radar, pues dense una vuelta. Si de repente no han visto alguna obra en monólogo, dense la oportunidad. No hay un año que yo haya ido y que haya dicho: esto no me gustó. La verdad es que la selección que año con año traen en Colima no tiene desperdicio. Todas las funciones, con excepción de la del domingo 12 de julio, van a ser a las 8 de la noche. La del 12 de julio es a las 7 de la noche y es en el Teatro Hidalgo. Es entrada totalmente gratuita. Nada más, pues sí, váyanse con tiempo, porque pues sí se hace por ahí una fila para que puedan alcanzar lugar, que eso pues va muy de la mano con el aforo que tiene el Teatro Hidalgo, ¿no? De repente, si hay mucha gente y ya no hay dónde meterla, pues habrá unos que se queden fuera. Pero dense la oportunidad de ir a conocer los monólogos que vienen para este año. El del día de hoy se llama Las calcetas de mi padre. Es una producción de Ciudad de México, cuya autoría, dirección y actuación es de Daniel Ortiz. Esto va a estar sucediendo en Colima. Y en Colima también lo que ha sucedido, pues, es una mezcla de talentos que han hecho sus propios proyectos, que han colaborado con otros, y este es el caso de Antigua. Antigua es el proyecto en solista de Carlos Borja, alguien que ya hemos escuchado en La UAL y también en Bobuy, y que bueno, lo que me gusta mucho de su proyecto solista es que es muy original, en el sentido que si ustedes van a escuchar, no sé, Señorita de La UAL o Agua Santa de Bobuy, pues no van a decir: híjole, es lo mismo, es la misma línea. Sí se ha empeñado Carlos Borja pues en poner ahí su toque de originalidad, en que este proyecto lleve su sello 100%. Vamos a escuchar Presidente de Antigua, talento local de Colima.
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1: Bastante ingeniosa la letra de Antigua con esto que se llama Presidente, que les recuerdo es talento 100% local, el proyecto solista de Carlos Borja. Yo hoy ya me voy a despedir con una última canción, no sin antes pues recordarles que nuestra convocatoria sigue abierta, que ustedes si conocen alguna banda, algún proyecto solista que digan, tiene que sonar en el 98.1, díganle que vaya a nuestras redes sociales, van a encontrar la convocatoria y es tan fácil como mandarnos su material y toda la información al respecto a colimaindie@gmail.com. Esta es una convocatoria, lo que sí, con un límite de edad de los 15 a los 29 años son las personas a las que estamos convocando para que nos compartan ese sonido local, eso que tenemos que descubrir todos en Colima. Recuerden que yo los acompaño en este viaje musical lunes y viernes de 5 a 6 de la tarde y de martes a jueves los acompaña mi compañero Sinoé de la Rosa. Vamos a escuchar Matiné de Franz Ferdinand para despedirnos. Este fue el cuarto sencillo de su álbum debut que se lanzó en 2004 y fue un fenómeno internacional cuando se lanzó este álbum. Ganó el Mercury Prize, uno de los premios más prestigiosos de la música británica, y un año después recibió el Brit Award al mejor grupo británico, además de que fue nominado al Grammy como mejor álbum alternativo. Una banda que ha seguido activa y que en 2025 publicó su sexto álbum de estudio llamado The Human Fear, el miedo humano, y que bueno, también ha estado activa en cuanto a conciertos. Justo en 2025 estuvieron en el Corona Capital aquí en México. Nos despedimos con esto que se llama Matiné de Franz Ferdinand. Yo soy Rosario Gutiérrez y les agradezco muchísimo haberme acompañado en este viaje musical de Colima Indie.

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5: Este lunes comenzó la dispersión de recursos correspondientes al bimestre julio-agosto para beneficiarios de las pensiones para el bienestar, de acuerdo con el calendario oficial del Gobierno de México. Durante la conferencia matutina, la presidenta Claudia Sheinbaum reiteró el compromiso de su administración con la soberanía energética y la modernización de las refinerías del país. El ciclismo y el fútbol dieron buenas noticias al país. Isaac del Toro conquistó una etapa del Tour de Francia, mientras que la selección mexicana cerró una destacada participación al ubicarse entre los 8 mejores del Mundial. Voz informativa, Sinoé de la Rosa.
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